0: Gloria al Señor. Allí estaremos complaciéndole, ¿verdad? Amén, bendiciones a usted, ¿verdad? Gloria al Señor. Bueno, ahí estaba nuestra hermana, ¿verdad? Ya reportándose, gloria al Señor. Qué bueno es el Señor, porque de eso se trata, ¿verdad? De que usted también, ¿verdad? Se haga conocer, gloria al Señor. De una manera muy especial, ahí estaremos complaciendo, ¿verdad? A nuestra hermana, decirle de que pues andamos un poco estorbados de la garganta. Si nos oye todo así raro, no se preocupe, no es que estamos cambiando la voz, sino que, bueno, esto anda pegando, ¿verdad? Gloria al Señor, pero ya nos pasó, gloria al Señor, solamente que nos ha quedado ahí algo, ¿verdad? Gloria al Señor. No sé si tenemos mensajitos ahí, ¿verdad que no? Bueno, decirles, hermano, que está habilitado el tiempo para que usted pueda pedir un cántico, ¿verdad? Y bueno, también decirles que no contamos con patrocinador. Si usted siente en su corazón esta tarde, ¿verdad?, aportar ese granito de arena para que este programa siga, ¿verdad?, llegando hasta allá a la intimidad del hogar, gloria al Señor, pues ahí está la oportunidad, ¿verdad? Gloria al Señor. Recuerde de que Dios no se queda con nada. Todo lo que hagamos para la obra de Él, Él lo paga, ¿verdad?, al doble, al triple, ¿verdad? Dios nos sorprende a nosotros de muchas maneras. Él no se queda con nada. Gloria al Señor. Él siempre, ¿verdad?, nos bendice de muchas maneras. Gloria al Señor, ¿verdad? Así es que decirles, hermano, que está ahí el espacio. Repórtesenos, hermano, ¿verdad? Yo sé que ya muchos están ahí, quizá en su hogar, atentos a este programa, ¿verdad? Saludamos de una manera muy especial, ¿verdad?, a nuestros hermanos, ¿verdad?, de Manantiales, gloria al Señor, a nuestra hermana Virginia ya del Corozal, ¿verdad?, gloria al Señor, a hermanos que nos ven. Ahí está otra llamada, gloria al Señor. Dios le bendiga.
1: Amén, hermano Elías, Dios le bendiga.
0: Dios le bendiga, hermana Virginia, ¿verdad?
1: Sí, hermano.
0: Gloria al Señor. Qué bueno escucharle, hermana. Dígame, hermano. Dígame el tema de la alabanza, hermana.
1: Ya no quiero regresar.
0: Santo Jehová. Amén, hermana. Ahí vamos a estar complaciendo, ¿verdad? Amén, gloria al Señor. Ahí estaremos complaciendo. Amén, amén. Bendiciones. Ahí estaba, ¿verdad?, nuestra hermana Virginia reportándose, ¿verdad? Qué bueno es el Señor. Le tenemos en alta estima, ¿verdad?, nuestra hermana. No es fácil estar en el ministerio, pero Dios fortalece, ¿verdad?, de una manera muy especial. Es cierto, ella es hembra, ¿verdad?, pero para Dios no hay nada imposible, y Dios siempre, ¿verdad? Así que saludamos de una manera muy especial a nuestra hermana Virginia hasta ese lugar del Corozal, ¿verdad?, a todos los hermanos, ¿verdad?, de la congregación de ese lugar. También le saludamos de una manera muy especial. No sé si hay mensaje, hermana, y si no, vamos a arrancar con esas dos alabanzas ya, porque el tiempo se va volando. Así es que vamos a arrancar ya, hermano. Dios les bendiga en esta hora.

0: Amén, amén, gloria al Señor, ¿verdad? Qué bueno es el Señor. Ahí estaba nuestra hermana Miriam de Jiménez, ¿verdad? Gloria al Señor. Ella va a patrocinar, ¿verdad? En esta bendecida hora, pero también ella lo hace, ¿verdad? Con el agradecimiento a Dios, y es que nuestra hermana Normita, ¿verdad? Su bebé está cumpliendo años, ¿verdad? Allá en ese lugar de los Estados Unidos, así es que muchos saludos ahí, ¿verdad? Para Yaret, ¿verdad? Así es el nombre del bebé, ¿verdad? Gloria al Señor, así es que sea Dios, ¿verdad? Bendiciendo de una manera muy especial la vida de nuestra hermana Normita allá, ¿verdad? En lo que es los Estados Unidos, y su bebé, ¿verdad? Que está de manteles largos, por decirlo así, ¿verdad? Gloria al Señor. Que sea Dios, ¿verdad? Bendiciendo de una manera muy especial la vida, ¿verdad? De esta criatura, gloria al Señor. Así es que arrancamos ahí con estas alabanzas, ¿verdad? Complaciendo, ¿verdad?
1: También ha llegado un mensajito que dice: Dios le bendiga, soy un amigo desde Nueva Granada y me complace con la alabanza, mi alma llora.
0: Amén, gloria al Señor, ¿verdad? Ahí está este joven, gloria a Jesús, que se reporta también, ¿verdad? Pidiendo esa hermosa alabanza. También ahí estaremos complaciendo. Saludos, ¿verdad, amigo? En el Señor, Dios te bendiga. Así es que vamos a complacer ya, ¿verdad? También con esa hermosa alabanza, ¿verdad? Que nuestra hermana pedía, ¿verdad? En esta hora. Gloria al Señor.

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0: Amén. Gloria al Señor. Qué bueno es el Señor, ¿verdad? Y estábamos complaciendo, ¿verdad? Con esa hermosa alabanza a todos nuestros hermanos, ¿verdad? Nuestra hermana patrocinadora, ¿verdad? Que nos decía, ¿verdad? De que su hija allá en los Estados Unidos, nuestra hermana Normita, ¿verdad? Su bebé estaba cumpliendo años. Gloria al Señor. Así es que qué bendición, ¿verdad? Qué bendición, porque es un regalo de Dios, ¿verdad? El darnos la vida, el que cumplamos un año, ¿verdad? Es un regalo del Señor. Así es que Dios bendiga de una manera muy especial la vida de este bebé, ¿verdad? Que Dios le ha permitido la vida, gloria al Señor. Así que también saludamos a nuestro hermano, ¿verdad? Del Ministerio Poder del Cielo, de una manera muy especial. Así es que en esta hora yo le voy a invitar a usted, hermano, que juntos oremos, ¿verdad? Clamemos al Señor y que sea Dios, ¿verdad?, contestando esa petición que quizás usted tal vez no la agendó, ¿verdad? No la puso, ¿verdad? Ahí, ¿verdad? Pero vamos a orar. Vamos a orar en esta oportunidad. Padre que estás en gloria, Dios mío, amado Señor, te damos gracias en esta hora, Señor, porque nos has permitido, nos has dado la oportunidad, Señor, de poder glorificar tu nombre por medio de esos cánticos, Dios mío, Señor. Te damos gracias en esta hora, Señor, porque grandes son tus misericordias, Señor, Dios mío. Queremos pedirte, amado Dios, que sea usted teniendo misericordia, Dios mío, de cada uno de nosotros, amado Dios, Señor. Queremos pedirte, Dios mío, Señor, por la vida, amado Dios, Señor, del hijo de nuestra hermana Normita, Dios mío, amado, hasta ese lugar de los Estados Unidos, Señor. A nuestra hermana Miriam de Jiménez, Dios mío, Señor, quien patrocinaba esta hora, Dios mío, amado, de bendición y milagro, Dios mío. Bendice esta familia, Señor. Acorázales de una manera muy especial, Señor Dios Todopoderoso. Que tu mano santa, que tu mano poderosa, Dios mío, les cubra, amado Dios, en esta tarde, Señor. En esta tarde glorifícate, Dios mío, llena, sustenta, Dios mío, Padre, la vida de mis hermanos en esta bendecida hora, Señor. Dios de la gloria, Dios mío, quizá ellos no se han reportado pidiendo oración, Señor, pero la palabra a mí me enseña, Dios mío, que hay que orar los unos por los otros, amado Dios. No necesariamente que nos digan, amado Señor. Todos sabemos, amado Dios, que la necesidad está ahí. Que las dificultades llegan en los momentos, Dios mío, que menos lo esperamos, Señor. Rey de la gloria, Dios mío. Reprendemos todo espíritu de enfermedad que se mueva, Dios mío, Dios, en la vida de mis hermanos, Señor amado. Mis hermanos que nos ven a través de esta transmisión, Señor, yo te pido misericordia. Yo te pido que usted ponga su mano de poder, su mano de misericordia, Señor, en esta bendecida hora. Amado Dios de la gloria, Dios mío, Señor, porque hemos contemplado su hermosura, Dios mío. Estamos viendo esa mano de poder en nuestra vida. Señor, ten misericordia de nuestras vidas, amado Dios, Señor, ya que sin ti nada podemos hacer. Señor, necesitamos de tu respaldo, necesitamos ese favor. Mira mis hermanos, Señor, que nos están viendo a través de la transmisión, Señor. Ponga su mano poderosa, su mano de misericordia, Señor. Tu palabra dice, ¿a quién iremos si solamente tú tienes palabra de vida eterna, Señor? Los hombres del ayer, Dios mío, recurrían a ti, Dios mío, Señor. Rey de la gloria, ¿por qué? Porque tú tienes la última palabra. Porque tú tienes la medicina exacta, Dios mío, Señor. Rey de la gloria, hay hermanos que están esperando, Dios mío amado, que las cartas
1: cárceles se abran, Dios mío, Padre. Señor, que sus enfermos se levanten de esas camillas, Dios mío, Dios, Señor. Mira tu pueblo, Dios mío, amado, necesitado de ese favor suyo. Dios mío, estamos viviendo tiempos difíciles. Tiempo, Dios mío amado, donde la maldad se mueve, Señor, donde se mueven las dificultades, Dios mío, donde el enemigo se ha levantado, Dios mío amado, como león rugiente, buscando a quien devorarse, Señor, Rey de la gloria, Dios mío, Señor, necesitamos el bautismo del Espíritu Santo, la llenura del Espíritu Santo, Señor, necesitamos la armadura, el poder, Dios mío, Señor, el yelmo de la salvación, el escudo de la fe, Dios mío, tu iglesia, tu pueblo, tus hijos necesitan, Dios mío, de ti, Señor. Yo necesito de ti, yo necesito de tu infinita misericordia. Mira a mis hermanos que están ahí, Dios mío, a través de sus receptores, esperando ese favor, esperando ese milagro, esperando esa respuesta. Esperando, Dios mío, que usted haga una obra especial en su vida, Señor. Ten misericordia, Dios mío, de la amada audiencia. Oh, Dios mío, nuestros hogares, Señor amado. Mira los matrimonios. Oh, Dios mío, acorázalos, amado mío. Acoraza a los hijos de mis hermanos. Mira la vida de los pastores, Dios mío amado. De los evangelistas, Dios mío, Señor. De todos aquellos que patrocinan también, amado Dios de la gloria, mis hermanos que están allá, Dios mío, Señor, en esa ciudad de los Estados Unidos, Señor. Tené misericordia, ayúdale grandemente y poderosamente, Señor, amado de la gloria, Dios mío, porque los tiempos que estamos viviendo, Señor, son tiempos finales, son tiempos, Dios mío, de lamento, de dolor, de sufrimiento para la humanidad, Señor amado, pero que para nosotros, oh Dios mío, nos alerta, porque tú vienes, porque tu Hijo viene, Dios mío, en las nubes, Señor amado. Oh, gracias, Señor, por tu misericordia. Gracias, Dios mío, Señor. Pedimos por la palabra en esta tarde, Señor. Oh, poderoso Dios, gracias, Dios mío, amado. Amén y amén.

Amén, gloria al Señor. Qué bueno es el Señor, hermano. ¿Verdad? La oración del justo puede mucho. La oración tiene poder. La oración tiene respaldo de parte de Dios. Claramente, ¿verdad? El orar es algo necesario en nuestra vida, pero muchas veces nos cuesta orar, hermano. Muchas veces nos acomodamos y sabiendo que la oración tiene poder, sabiendo que sin oración no vivimos. Si no clamamos, hermano, tendemos a desmayar, a estar vacíos, pero es ahí hasta una alabanza hay. El que ora constante dice, vencerá en todo tiempo. ¿Qué? La tentación, el pecado, ¿verdad? La maldad, el sujetar la carne es de orar, ¿verdad? Queremos leer en esta oportunidad en el profeta Jonás, predicador, ¿verdad? Gloria al Señor, este hombre. En el capítulo 3 y su versículo 1 en adelante, gloria al Señor. Y oiga lo que dice esta palabra en el nombre del Padre, del Hijo y del Espíritu Santo. Y dice, vino palabra de Jehová por segunda vez a Jonás diciendo, levántate y ve a Nínive, aquella gran ciudad, y proclama en ella el mensaje que yo te diré. Oiga, verso 3. Y se levantó Jonás y fue a Nínive conforme a la palabra de Jehová. Y era Nínive ciudad grande en extremo de 3 días de camino. Y comenzó Jonás a entrar por la ciudad, camino de un día, y predicaba diciendo, de aquí a 40 días Nínive será destruida. Oiga, qué terrible. Tenemos un poquito de problema en la garganta, hermano. Pedimos de sus disculpas, ¿verdad? Si nos oye ahí, ¿verdad? Un poco mal. Pero todo lo vamos a hacer para la gloria del Señor. Hermano, al leer esta palabra nos damos cuenta de este hombre que fue levantado por medio de Dios a predicar esta palabra. Pero si leemos el capítulo 1, siempre, ¿verdad? En este libro, gloria al Señor, encontramos algo bien tremendo, gloria al Señor. Y es que muchas veces, hermano, nos vamos a ver envueltos en ¿qué? En desobediencia. Nos vamos a ver envueltos en desobediencia y no en desobediencia a los hombres, a las mujeres, al pastor o al diácono. No, hermano, muchas veces nosotros desobedecemos al Dios Todopoderoso. En este caso, hermano, encontramos a este hombre aleluya, con una palabra de parte de Dios. Una palabra que quería enviar Dios a esta ciudad. Pero este hombre, gloria a Jesús, no solo desobedeció, sino que también, a lo que se puede entender, entró como en temor, como en aflicción. También entró en aquello, en una insolación. Este hombre creyó que iba a ir solo hacia ese lugar donde Dios lo estaba enviando, gloria a Jesús, donde Dios le daba palabra para este pueblo, porque Dios había decidido destruir a Nínive, pero no sin antes enviarle una palabra. Pero a lo que yo quiero centrarme, hermano, es que muchas veces nosotros, hermanos, Dios nos está ministrando, Dios nos está dando la palabra, Dios nos está enviando a hacer su voluntad, Dios nos está enviando a trabajar en su obra, a llevar este mensaje, gloria a Dios. Y es que Dios en muchas áreas tiene gente, ¿verdad?, administrando, llevando la palabra, dando testimonio. Pero ¿sabe algo? Muchas veces a nosotros nos entra la duda, aleluya, y creemos que estamos solos.
Pero no, usted sabe que hay un Dios en los cielos. Yo sé que hay un Dios en los cielos. Y cuando Dios le está diciendo al creyente, aleluya, cuando Dios nos está levantando y nos está diciendo, ve que yo voy a ministrar tu vida, yo te voy a enviar con esta palabra, hermano, desde ese momento usted sabe que no va solo. Desde ese momento usted sabe, como creyente, que no estamos solos. Que Dios nos guía a toda verdad y a toda justicia. Y si Él nos está enviando con una palabra, hay que ir, hermano. Pero ¿sabe algo? Aún los hombres del ayer cayeron, ¿en qué? En esta situación. Pero ¿sabe cuál es el propósito de esto? Hacernos ver a nosotros en esta actualidad como creyentes que no es bueno huir de la presencia de Dios, que no es bueno ignorar a Dios, que no es bueno, hermano, que es equivocado, aleluya, ignorar el mandato de Dios, rechazar el mandato de Dios. ¿A dónde nosotros vamos a huir, amado hermano, de la presencia de Dios? Si es Dios quien te está ordenando, aleluya, hay que obedecer. En este caso, usted sabe que en cada congregación hay un sucesor, hay un pastor, y así sucesivamente también hay otros líderes. Así sucesivamente hay otros líderes, ¿verdad? Y hay que sujetarse a las órdenes de ellos también. Gloria al Señor. Pero en este caso, bendito el nombre de Jesús, podemos entender las consecuencias de la desobediencia, las consecuencias de huir de la presencia de Dios. Y vea el caso de Jonás. Aleluya. Él decide abandonar el lugar de donde estaba, huir de Dios. Tomó una embarcación y se fue, compró el boleto de la embarcación y se fue. Él creyó que con eso lo iba a arreglar todo, pero minutos más tarde las consecuencias lo llevaron a terminar en un lugar donde él solamente le esperaba la muerte. Mire qué terrible lo que nos puede conllevar a la desobediencia. Gloria a Dios, este hombre fue a terminar en el vientre del gran pez y en lo profundo de la mar. Allá, este hombre, estando allá en ese lugar, empezó a sentir que aquella culpabilidad, aquella reprensión, y se vio en la necesidad de reconocer que se había equivocado, porque se equivocó. Porque si vemos también otra porción de la escritura donde Moisés fue levantado, fue llamado a guiar el pueblo de Israel, hay una porción que dice de que él le dice a Dios que si su presencia no va con él, mejor que no lo saque. Mire hasta dónde es el ser humano, de que se llena de incredulidad, sabiendo que es Dios, que es la voz de Dios la que está hablando. Ahora bien, este hombre estaba allá, sabía que le esperaba.

el pecado que había en esta ciudad había llegado delante de Dios. Él necesitaba enviar una palabra de advertencia. 40 días le había dado a Nínive para que se arrepintiera. Pero lo que yo quiero que usted entienda en esta oportunidad, amado hermano, es que usted y yo hemos sido levantados con un propósito. Y el propósito es que este evangelio siga su trayectoria. Es que si usted y yo estamos ahí como instrumento de Dios, tenemos que dejar que nos administre. Tenemos que dejar que Dios nos guíe. Si Dios nos está mandando a un determinado lugar a predicar la palabra, sea que en las calles, sea que en las congregaciones, en la radio, donde sea que Dios te esté diciendo, ve y lleva esta palabra, ve que tenés que ir a orar por tal persona en tal lugar, hay que obedecer. ¿Por qué? Porque la desobediencia se paga caro. Aleluya. Muchas veces Dios nos va a dejar ahí. Aleluya. Y quedarnos ahí. En esa posición puede ser lo más terrible. ¿Sabe por qué? ¿Sabe por qué? Porque puede empezar usted a menguar, a desmayar, a flaquear, a caer en un vacío y después va a ser terrible. No estemos esperando estar en un lugar como se encontraba Jonás. Este hombre, me imagino yo, que se estaba lamentando el no haber obedecido si era Dios quien lo iba a ir guiando. Si era Dios que le estaba dando la palabra para que la fuera a predicar. Si Dios te está usando, si Dios te está dando palabra, si Dios te ha levantado con un ministerio, ¿y qué es lo que estás esperando? ¿Ah? ¿Qué estás esperando si es Dios quien te está guiando? No te está guiando el hombre, no te está guiando la mujer. Bendito Dios, tú no eres guiado por la carne, tú eres guiado por el Espíritu. Si Dios nos ha dado un espíritu de poder, de amor, de dominio propio, ¿qué significa esto? Que no vamos solos. ¿Ah? No vamos solos, aún estando en el mundo había alguien que gobernaba nuestra vida y era el maligno, y ahí obedecía. Si nos mandaba a robar, allá íbamos a robar. Si nos mandaba a chupar guaro, allá íbamos a chupar guaro. Si nos mandaba a fumar puros de marihuana, allá íbamos. Si nos mandaba a adulterar, a fornicar, a pecar, allá íbamos. ¿Cuánto más no vamos a hacer por la misericordia de Dios? ¿Cuánto más no vamos a hacer nosotros en este camino si lo que Dios nos está mandando a hacer es algo bueno, algo precioso, con la finalidad de nuestra salvación, con la finalidad de que un día estemos en la patria celestial con Él? Amado hermano, el regalo que usted y yo tenemos ahora no tiene precio, no tiene comparación. Fue el derramamiento de la sangre de Jesucristo en la cruz del Calvario. Yo no puedo decirte que tienes un impedimento. El impedimento que nosotros los cristianos evangélicos tenemos es que el pecado se presenta en muchas maneras, gloria a Dios. Pero que no nos detenga eso, amado hermano. Gloria al Señor. Dios levantó a este hombre como pregonero de su palabra. Así también a usted y a mí nos ha levantado. No puedes estar callado. No puedes estar callado. Gloria al Señor. Porque si usted y yo nos callamos, las piedras van a hablar. Las piedras van a predicar. Y no es posible, no es posible. ¿Ah? Tú tienes un ministerio que Dios te lo ha dado. Trabájalo, trabájalo. Es necesario que prediquemos este evangelio. Porque la desobediencia nos puede acarrear desgracia para nuestra vida, para nuestros hogares, para nuestra familia. Gloria al Señor. No podemos entrar en rebeldía. Este hombre desobedeció a Dios y ve hacia dónde se encontró este hombre allá, estando en ese lugar, en lo profundo de la mar. Este hombre empezó a doblar rodillas y a clamar a Dios, a pedirle perdón, ¿verdad? A pedirle perdón porque había desobedecido, había ignorado. Él decidió alejarse sin saber lo que le esperaba allá adelante. Nosotros ahorita podemos entrar.

desobediencia, pero no sabemos si más tarde la factura nos va a llegar y no sabemos de qué manera, hermano. Usted y yo somos instrumentos. Este hombre era un instrumento de su palabra. Y él lo estaba ministrando. Él lo estaba ahí, ¿verdad? Mandando a predicar, a advertir. Eso es lo que estamos haciendo nosotros. Este mensaje no solamente es para usted, también es para el amigo. ¿Por qué? Porque destrucción viene a esta tierra, amigo amado. Este hombre fue levantado a predicar y se fue a predicar a Nínive, a advertirles, a decirles que dentro de 40 días Nínive iba a ser destruida. ¿Por qué, amigo amado? Porque el pecado había llegado delante de la presencia de Dios. Y es por ello que usted va a escuchar el mensaje en todo lugar. Es por ello que este mensaje se mueve. Este mensaje llega hasta lo último de la tierra. Y es por ello, amigo amado, que usted va a escuchar el mensaje día y noche. En diferentes lugares. Así es que, amado hermano, no podemos callar esta palabra. No podemos quedarnos callados. Mire, mire el ejemplo claro que nos deja esta palabra. Mire el ejemplo claro que nos deja cómo este hombre quiso abandonar la misión que Dios le había dado. Gloria al Señor. Así no puede suceder muchas veces. Pero vámonos a la Biblia. Leamos esta porción y démonos cuenta que el huir de Dios. ¿Y a dónde vamos a ir? Que su presencia no esté. Si nos fuéramos al sol, allá está Él. Si nos fuéramos allá a la galaxia, allá está Él. Si nos fuéramos a lo profundo de la tierra, allá está Él. Si nos fuéramos a lo profundo de la mar, allá está. Él es omnisciente, omnipresente y omnipotente. Él está en todas partes. Si yo decido huir por ya no querer predicar, porque ya no querer caminar, allá me va a ir a sacar. Allá me va a ir a agarrar de la oreja y me va a traer. Gloria al Señor. Así es que, amado hermano, tú que predicas, yo que predico, tú que eres pastor, tú que eres evangelista, tú que tienes un ministerio, dale, papá, seguí adelante. Es de la orden del Señor. Aquí no vamos por la orden del hombre, sino por la orden de Dios. Dios te bendiga en esta hora.

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Gloria a Dios. Que el Señor le bendiga, hermanos, en esta preciosa y bendecida noche. Damos gracias a Dios, hermanos, que el Señor nos permite poder estar en este lugar, hermanos, en cabina de Radio Vida para llevar el mensaje de bendición, hermano. Así, en esta preciosa y bendecida noche, vamos a leer un salmo para dar inicio a esta hermosa bendición. Gloria a Jesús. Vamos a leer el Salmo 90 hasta el versículo 4 con la ayuda de nuestro Dios. Aleluya. La palabra del Señor la leemos tal y como está escrito bajo la dirección del Padre y el poder de su Santo Espíritu, y a la letra dice: Señor, tú nos has sido refugio de generación en generación, antes que naciesen los montes y formasen la tierra y el mundo, desde el siglo y hasta el siglo tú eres Dios. Vuelves al hombre hasta ser quebrantado y dices: convertíos hijos de los hombres. Porque mil años delante de tus ojos son como el día de ayer que pasó y como una de las vigilias de la noche. Vamos a venir en palabras de oración para seguir con esta bendición, hermano. Gloria a Jesús. Padre, te damos gracias en esta noche, Señor, por el privilegio que nos concede, Dios amado, de poder estar, Dios amado, en esta preciosa hora, Señor, delante de ti, Dios mío, reconociendo que tú eres un Dios grande, maravilloso, digno de gloria, digno de honra, Señor. En esta noche te damos gloria y honra, Señor. Gracias te damos por tu misericordia, Padre, porque tu misericordia, Dios mío, Dios amado, nos abarca cada día, Señor, para poder avanzar, para poder seguir, Dios mío amado. En esta noche, Señor, pedimos que tu presencia, que tu gloria, Señor, Dios mío, sea, Padre, manifestada, Dios mío, en nuestra vida, oh Dios eterno. En esta noche te pedimos, Dios amado, que te glorifique de una manera especial, que venga usted, Dios mío, bendiciendo al oyente, Señor, que venga, Dios mío, de la gloria, bendiciendo, Señor, aquel que está, Dios mío, oh Dios amado, sintonizando, Señor, esta bendición, Dios mío, Padre de la gloria, que pueda llegar hasta la intimidad de sus hogares, Señor. Ahí donde se encuentra el hermano, Señor, ahí donde se encuentra la hermana, Padre, ahí donde está el amigo, Señor, escuchando, Padre, esta bendición, Dios mío, que pueda llegar, Dios amado, tu palabra, que pueda llegar una palabra de bendición, Dios amado, en el nombre poderoso de Jesús te damos esta noche, Dios. Gracias te damos esta noche, Espíritu Santo de Dios. Gracias, oh Dios, porque tu amor y tu gracia está con nosotros. Gracias, Señor, porque usted no nos ha dejado solos, Señor, sino que esa mano poderosa ha ido con nosotros en todo momento, Padre. Gracias, Señor, bendice este programa, Señor, de una manera especial, Dios mío. Bendiga la vida de nuestro pastor Néstor Abel Araujo, Señor. Bendice su esposa, sus hijas, Señor. Oh, Dios mío, bendiga este programa, Señor. Oh, toque los corazones, Padre de la gloria, en el nombre de Jesús de Nazaret, en esta preciosa y bendecida noche, Señor. Te adoramos y te bendecimos, Padre de la gloria. Gracias, Espíritu Santo de Dios. Digno eres de gloria, digno eres de honra, Señor. Oh, en el nombre poderoso de Jesús. Gracias, Padre. Gracias, Hijo, y gracias, Espíritu Santo. Gloria a Dios. Bien, damos gracias a Dios en esta preciosa y bendecida noche, hermano. Ya dimos inicio a esta bendición, hermanos, un mensaje a las naciones. Gloria a Jesús. Ahora, gloria a Jesús, están habilitadas las líneas en esta preciosa noche para que usted pueda pedir una alabanza y con mucho gusto estaremos complaciendo para que usted se deleite hasta ahí donde se encuentra, hasta su casita. Gloria a Jesús, ahí en su trabajo. Gloria a Jesús. Así puede pedir una alabanza y con mucho gusto estaremos complaciendo. Gloria a Jesús, aleluya.

Bueno, bendiciones en esta noche. Están habilitadas las líneas telefónicas para que usted nos llame y solicite su tema. Igualmente está la línea de WhatsApp disponible para que usted pueda, ¿verdad?, mandar su mensajito de texto a esta hora de la noche. Así es que ahí tienen el espacio para unas dos alabanzas más, creo. Así es que saludos especiales. Puede reportarse, llámenos a la línea en cabina y con gusto le vamos a complacer.

0: bendiga.
1: Adelante. Adelante.
2: Dios le bendiga, hermana, ya no tiene espacio para la mujer.
1: Diga qué tema.
2: Quiero la alabanza. Mis razones.
0: Amén. Con gusto estaremos complaciendo, hermana. Dios le bendiga.
2: Bendiciones.
0: Amén, hermanita.

las diferentes necesidades que puedan llegar a nuestra vida. Gloria a Jesús. Sabemos que hay momentos difíciles que puedan llegar a nuestra vida, pero con todo sabemos que tenemos a un Dios que nos guarda, que tenemos a un Dios que nos ayuda a seguir adelante, que nos ayuda a seguir avanzando. Gloria a Jesús. Vamos a venir en palabras de oración para que luego quede mi hermana con la palabra del Señor en esta preciosa noche. Padre, te damos gracias en esta preciosa y bendecida noche, Señor, por el privilegio, Dios mío, que nos has concedido, Padre, de poder estar en este lugar, Dios mío, en cabinas de Radio Vida, Señor. Gracias, oh Dios, por el privilegio que nos concede, Dios mío. Oh Dios eterno, esta noche, Dios mío, queremos adorarte, queremos bendecir tu nombre. Queremos, Padre, exaltar ese nombre que es sobre todo nombre, Dios mío. En esta noche, Señor, queremos pedirte que cheques, Señor, ahí donde está, Dios mío, la necesidad, Dios amado. Ahí donde está aquella hermana, aquel hermano, Señor, pasando un momento difícil. Pasando un momento de dificultad, Señor. Oh, Dios mío, usted conoce la necesidad, Dios mío. Ahora te pido que llegues con tu mano poderosa, Padre. Con esa mano de poder, con esa mano de misericordia, con esa mano, Señor. Oh, Dios mío, que nos sostiene cada día, Padre. En esta preciosa noche, Señor. Venga usted, Dios mío, obrando, Señor, en la vida, Señor. Oh, Dios mío, del oyente, Padre, aquel que está pasando la necesidad, aquel que está pasando la enfermedad, Dios mío, venga poniendo su mano de poder, Dios amado, porque tenemos a un médico de médico, porque tenemos a un médico, Padre, a un médico que es por excelencia, Señor. Oh, Dios mío, de la gloria, ahora llegue, Padre, con poder, en el nombre de Jesús de Nazaret, y calcine toda enfermedad. Ahora queme, Padre, toda enfermedad que agobia ese cuerpo, Dios mío, en el nombre poderoso de Jesús de Nazaret. Ahora llega, Padre, donde está ahí esa enfermedad, oh Dios mío, que han diagnosticado los médicos. Ahora por el poder de tu palabra, Jehová, Dios mío, en el nombre poderoso de Jesús, ahora tú puedes obrar un milagro, Señora, oh, en el nombre poderoso de Jesús de Nazaret. Ahí donde esté ese dolor, Dios mío amado, Padre, ponga tu mano de misericordia. Ponga su mano, Señor, esa mano sanadora, Señor. Ahí donde esté ese dolor, Dios mío, en el nombre de Jesús lo reprendemos. Por el poder de tu palabra, Señora, yo sé que tú tienes el poder para obrar, el poder para sanar, Señor, en el nombre de Jesús, por el poder de tu palabra. Hay poder en ti, Señor, Dios mío amado, hay poder en ti, hay poder en ti. Ahora, Señor, llega ahí donde está ese cuerpo agobiado, ese cuerpo sin fuerza, Señor, ahí donde está ese cansancio, llega, Padre, en el nombre de Jesús de Nazaret, porque yo conozco que tengo a un Dios de poder, yo conozco a un Dios de misericordia, Jehová, en el nombre de Jesús. Ahora llega, Señor, confiamos que tú puedes hacer una obra grande. Tenemos, Padre, esa confianza en usted, Dios mío, que usted puede hacer una obra grande, Señor, ahí donde está esa necesidad, llega ahora por el poder de tu palabra, Dios mío, ahí donde está ese cuerpo cansado, Señor, ahí donde está, Dios mío, ese cuerpo debilitado, ponga esa fuerza como la del búfalo, Señor, en el nombre poderoso de Jesús de Nazaret. Ahora manifiesta tu poder y tu gloria, Señor, manifiesta tu poder y tu gloria, Señor, en el nombre de Jesús de Nazaret. Ahora, Padre, todo dolor, Dios mío, ahora, Padre, toda debilidad en ese cuerpo, Padre, en el nombre de Jesús, toda fiebre se va por el poder de tu palabra, Señor, Dios amado. Ahí donde esté ese problema, Señor, tome el control, Dios mío amado, en el nombre de Jesús.
Ahí donde esté ese problema, Señor, venga obrando, Señor. Oh, por el poder de tu palabra, Señor Dios mío. Oh, bendito eres, Padre. Bendito es tu nombre, Padre de la gloria. Ahí clamamos, ¿dónde está, Dios mío, ese amigo, esa amiga, Señor? Escuchando tu palabra, quizá, Dios mío, a través del vecino, Padre, que tiene encendida la bendición, Dios mío, que tiene esa radio, Señor, a todo volumen. Oh, Dios mío, Padre de la gloria, ahí donde está, Dios mío, esa amiga, ahí donde está ese amigo, escuchando, Padre, oh, Dios mío, a través, oh, Dios mío, de ese vecino, Padre, que pueda llegar tu palabra, Señor, y pueda hacer de bendición para esa vida, Señor, en el nombre poderoso de Jesús de Nazaret. Oh, Padre, creemos que tú cambias al ser humano, creemos que tú cambias y transformas, Señor, al ser humano, Señor Dios mío. Yo sé que para usted no hay cosa imposible, usted puede obrar, Señor, ahí donde esté ese corazón, Padre, que esa palabra que Dios mío va, Dios mío, impartir, Dios mío, a través de los labios de mi hermana, Señor, pueda quedar penetrada en esos corazones, oh Dios amado, por el poder de tu palabra. Te pido que uses a tu sierva, Señor, que uses la vida de mi hermana, Señor, que pongas esa palabra, Dios mío, en su boca, Padre, en el nombre de Jesús de Nazaret. Te lo pedimos esta noche, Señor. Usa tu sierva, Señor, úsala, Padre. Ponga esa palabra de lo alto, Señor. Úsala como un instrumento en tus manos, oh Dios. Bendice ese programa, Señor. Un mensaje a las naciones, Señor. Porque aún hay tiempo, Señor, de llevar ese mensaje de bendición, Dios mío, a todo lugar, Dios mío. Aún hay tiempo para llevar ese mensaje, Dios amado. Oh, bendice ese programa, Señor. Así como los diferentes programas, Señor. Bendícelo, bendice la vida de tu hermano Jonás Benítez, oh Dios, bendiga a cada locutor, Dios mío, que labora, Señor, en cabinas de Radio Vida, Señor, bendíceles, Padre, de una manera grande, de una manera especial, Dios amado, por el poder de tu palabra. Gracias te damos esta noche, oh Dios, gracias te damos porque tú eres grande, tú eres soberano. Gracias por la fuerza que nos das, Señor, para poder seguir. Gracias por la fuerza que nos das para poder seguir avanzando, Señor. Ayúdanos cada día a seguir, Dios mío. Ayúdenos cada día a avanzar, Dios amado, por el poder de tu palabra. Gracias te damos esta noche, oh Dios eterno. Gracias, Padre, gracias, Hijo. Gracias, Espíritu Santo de Dios. Damos gracias a Dios, hermanos, en esta preciosa y bendecida noche. Pues ya oramos para que sea nuestro Dios bendiciendo la palabra. Pues ya la palabra ya ha sido bendecida, pero que sea añadiendo bendición. Gloria, gloria a Jesús. Así en esta preciosa hora quiero saludar a mis hermanos que han estado conectados a la bendición. Nuestro hermano Alexis, nuestro hermano William Álvarez, que Dios le bendiga de una manera especial. Dios bendiga a su familia de una manera grande y poderosa. Así va a quedar mi hermana en esta preciosa hora con la palabra. Gloria a Jesús, que el Señor les bendiga.

Gloria a Dios, bendito sea el nombre del Señor, amados hermanos, en esta preciosa noche. Agradecemos a Dios, amados hermanos, por el privilegio que nos da de poder estar en cabinas de Radio Vida para poder impartir la poderosa palabra. Así, amados hermanos y amigos que los están sintonizando en esta preciosa hora, quiero leer la palabra del Señor en San Juan, su capítulo 8. Verso 3, para la honra y gloria del Señor. Y si usted tiene una Biblia a su alcance, puede abrirla y buscar ese precioso versículo. Bendito sea el nombre del Señor. Y leemos la palabra del Señor, honrando al Padre, al Hijo y al Espíritu Santo, y a su letra dice: entonces los escribas y los fariseos le trajeron una mujer sorprendida en adulterio. Y poniéndola en medio, le dijeron: maestro, esta mujer ha sido sorprendida en el acto mismo del adulterio, y en la ley nos manda Moisés apedrearla. A tales mujeres, ¿tú pues qué dices? Mas estos decían, tentándole para poder acusarle. Pero Jesús, inclinándose hacia el suelo, escribía en tierra con el dedo, y como insistiera en preguntarle, se enderezó y le dijo: el que de vosotros estéis sin pecado sea el primero en arrojar la primera piedra contra ella. E inclinándose de nuevo hacia el suelo, siguió escribiendo en tierra. Pero ellos, al oír esto, acusados por su conciencia, salía uno a uno, comenzando desde los más viejos hasta los postreros, y quedó solo Jesús y la mujer que estaba en medio. Enderezándose Jesús y no viendo a nadie sino a la mujer, le dijo: mujer, ¿dónde están los que te acusaban? Ninguno te condenó. Ella dijo: ninguno, Señor. Entonces Jesús le dijo: ni yo te condeno. Vete y no peques más. Bendito sea el nombre del Señor. Así, amados hermanos, quiero meditar bajo un tema. Gloria a Dios, aleluya. Yo tampoco te condeno. Amados hermanos, leyendo esta porción bíblica, esta historia tan hermosa, podemos ver, amados hermanos, cómo la misericordia y el amor se puede ver a través de esta historia, amados hermanos, porque Dios es tan maravilloso para con nosotros, porque a pesar, amados hermanos, que nosotros hemos cometido errores, hemos cometido pecados, Dios los ha salvado. Y Dios ha tenido misericordia de nosotros. Bendito sea el nombre del Señor. Porque, amados hermanos, Dios no quiere que nadie se pierda, sino que todos procedamos a un arrepentimiento. Así nosotros hemos sido llamados, amados hermanos, gloria a Dios, aleluya, a través de esta palabra y a través de aquel que nos hizo el llamado. Bendito sea el nombre del Señor. Amados hermanos, yo he aprendido en este caminar del Evangelio, amados hermanos, que no debemos de condenar a nadie, porque un día nosotros estuvimos en el lugar de aquel amigo que está perdido en el mundo. Un día nosotros estuvimos en el lugar de aquel que está, bendito sea el nombre del Señor, perdido, o tal vez a lo mejor está en las calles con vicios. Bendito sea el nombre del Señor. Por eso nosotros no debemos condenar a nadie, amados hermanos. Gloria a Dios, aleluya. Y esta porción bíblica, amados hermanos, nos enseña también que Dios es misericordioso para con nosotros. No debemos, amados hermanos, condenar a nadie, porque nosotros no somos dignos. Porque a mucho antes nosotros éramos indignos. Gloria a Dios, aleluya. Como dice aquí, amados hermanos, entonces los escribas y los fariseos le trajeron una mujer sorprendida en adulterio. Oiga, amado hermano, esta mujer se había metido con
tal vez con un hombre que estaba casado, amados hermanos, gloria a Dios, aleluya. Pero amados hermanos, me pregunto yo y me hago esta pregunta, bendito sea el nombre del Señor. ¿Por qué solo trajeron a la mujer y no trajeron al hombre? Porque, amados hermanos, muchas veces nosotros somos, servimos como piedra de tropiezo o tal vez condenamos a aquel, amado hermano, gloria a Dios, aleluya. Porque, amados hermanos, nosotros tenemos que ayudar al que está en momentos difíciles o ha caído tal vez en errores, amados hermanos. Pero muchas veces nosotros mismos los condenamos. Le ponemos el pie, amado hermano, para que no se levante. Y muchas veces, amados hermanos, nosotros como cristianos debemos, amados hermanos, gloria a Dios, aleluya, de levantar a aquel que está caído, de llevarle una palabra, gloria a Dios, aleluya. Porque vemos en esta historia, amados hermanos, que esos hombres le llevaron a la mujer y no iban, amados hermanos, en plan de que la mujer fuera salvada. Porque dice que los escribas y los fariseos, amados hermanos, solo eran buenos para acusar. Porque ellos solo eran religiosos, amados hermanos, gloria a Dios, aleluya. Porque ellos no tenían misericordia, gloria a Dios, aleluya. Y dice, amados hermanos, ahí el 4, le dijeron: Maestro, esta mujer ha sido sorprendida en el acto mismo del adulterio. Y en la ley los mandó Moisés apedrearla a tales mujeres. Oiga, amado hermano, gloria a Dios, aleluya. Porque muchas veces, amados hermanos, no podemos, amados hermanos, gloria a Dios, aleluya, ayudar a aquel que está en un momento difícil. A lo mejor no podemos sentir, amado hermano, el dolor que el hermano o el amigo está pasando. Pero, amados hermanos, nosotros lo que podemos hacer es orar por él, ayudarle. Y no, amados hermanos, dañarlo más. Porque muchas veces, amados hermanos, gloria a Dios, aleluya, cometemos el error de hablar mal de él, de acusarlo. Porque, amados hermanos, si Dios no ha sido así con nosotros, Dios tuvo misericordia de nosotros. Porque Dios no quiere que nadie se pierda, amados hermanos. Para eso nos llamó Dios, para que nosotros busquemos a aquel que ha cometido el error y que está afuera de los caminos de Dios. Pero muchas veces nosotros no somos un ejemplo para aquellos, amados hermanos. Y es necesario buscar a Dios y buscar a los amigos y ser un ejemplo, amados hermanos. Gloria a Dios, aleluya. Porque, amados hermanos, nosotros no debemos, como predicadores, no debemos de condenar a aquel que está caído. En vez de que nosotros lo condenemos, debemos de darle una palabra de ánimo. Bendito sea el nombre del Señor. Gloria a Dios, aleluya. Porque muchas veces, amados hermanos, hemos estado en situaciones difíciles donde hemos necesitado una palabra. Hemos necesitado tal vez un abrazo y no hemos encontrado eso, amados hermanos. Gloria a Dios, aleluya. Y esta mujer, me imagino yo que esta mujer a lo mejor se sentía culpable, se sentía mal. Y ya sabía que era lo que iba a pasarle. Pero es tan terrible, amados hermanos, que estos hombres, sabiendo que ellos estaban cometiendo errores también, amado hermano, vinieron y le trajeron a esa mujer a Dios. Bendito sea el nombre del Señor. A Jesús, bendito sea el nombre del Señor. Pero déjeme decirle, amado hermano, que nosotros como humanos cometemos errores. Pero dice la palabra de Dios, amados hermanos, que Jesús estaba sentado. Bendito sea el nombre del Señor. Y
Él estaba escribiendo en el suelo, dice, bendito sea el nombre del Señor. Y estos hombres, lo que dice ahí, amados hermanos, que estos hombres lo hacían para, bendito sea el nombre del Señor. Gloria a Dios, aleluya. Dice la palabra de Dios, amados hermanos, que estos hombres venían y le preguntaban una y otra vez para ver qué él decía. Y aquí dice en su palabra, y dice, y en la ley nos mandó Moisés apedrearla a tales mujeres. Oiga, amados hermanos, mas no sabían que el Padre le había dado esa palabra a Moisés. Mas ellos no sabían, amados hermanos, con el que estaban tratando. Pero esto lo hacían para ver qué él hacía en este caso. Pero déjeme decirle que Dios no es como nosotros. Dios es tan maravilloso, amados hermanos, que Dios tiene misericordia para con nosotros. Él sabe cómo nos va a hablar o cómo y qué va a hacer con nosotros, amados hermanos. Gloria a Dios, aleluya. Pero muchas veces, amados hermanos, nosotros nos adelantamos. Bendito sea el nombre del Señor. Pero dice su palabra, gloria a Dios, aleluya, que Dios le dijo, bendito sea el nombre del Señor, que si alguno estaba libre de pecados, que arrojara la primera piedra. Pero a lo mejor, bendito sea el nombre del Señor, Jesús agachado en el suelo estaba escribiendo cada uno de los errores de ellos. Y ellos acusados por su propia conciencia. Dice que se fueron uno a uno. Y me imagino yo, amados hermanos, que cada uno de ellos recordaba los errores que ellos habían hecho. Porque dice que aquí, amados hermanos, que su propia conciencia es lo que nosotros recordamos de lo que hemos hecho. Es lo que se nos viene a memoria, amados hermanos. Porque muchas veces cometemos errores y nos olvidamos. Pero bendito sea el nombre del Señor, nosotros acusamos a aquel y nosotros nos hemos olvidado de los errores que hemos cometido. Bendito sea el nombre del Señor. Y muchas veces nos equivocamos porque nosotros también estuvimos en ese mismo error. Bendito sea el nombre del Señor. Entonces dice la palabra de Dios que uno a uno se fue yendo y ellos, amados hermanos, a lo mejor vieron lo que Dios estaba escribiendo en el suelo. A lo mejor allí habían muchos que aquellos que estaban cometiendo adulterio, aquellos que estaban cometiendo fornicación, aquellos que estaban, a lo mejor hasta habían ladrones, había

pero Dios está ahí, amados hermanos, siempre atento a que nosotros le pidamos perdón. Que nosotros pidamos perdón por el error que hemos cometido y Dios siempre nos perdona. Pero esto no quiere decir, amados hermanos, que lo vamos a hacer una y otra vez. Porque, amados hermanos, si nosotros pedimos perdón una vez, es porque ya no lo vamos a volver a hacer. Entonces esta mujer, a lo mejor Dios le dio la oportunidad de que se arrepintiera, bendito sea el nombre del Señor, porque Dios muchas veces tiene planes para con nosotros. Porque a lo mejor esta mujer, Dios la iba, bendito sea el nombre del Señor, la iba a bendecir y la iba a usar, amados hermanos, gloria a Dios, aleluya. Tal vez la iba a levantar como predicadora, como cantante, bendito sea el nombre del Señor. Pero muchas veces nosotros no vemos eso, amados hermanos, en el amigo. Muchas veces, bendito sea el nombre del Señor, somos, amados hermanos, como los fariseos, amados hermanos, hipócritas. Bendito sea el nombre del Señor. Y aunque parezca dura la palabra, pero es real, amados hermanos. Porque como cristianos nosotros no debemos, amados hermanos, ser así. A lo mejor debemos ser como Cristo, tener misericordia, tener amor para con el amigo, para con el hermano. Bendito sea el nombre del Señor. Pero fallamos, amados hermanos, muchas veces en eso. Bendito sea el nombre del Señor. Y es tan lindo, amados hermanos, cuando Dios nos perdona y cuando Dios nos da una segunda oportunidad. Bendito sea el nombre del Señor. Y dice aquí, amados hermanos, el 6, mas esto decía tentándole, porque muchas veces, amados hermanos, el enemigo llega y llega para tentarlos, para ponerlos a lo mejor a prueba. Y estos hombres estaban tentando a Dios, amados hermanos. Pero Dios tenía palabras sabias, amados hermanos. Gloria a Dios, aleluya. Y dice, mas estos decían tentándole para poder acusarle. Pero Jesús, inclinando hacia el suelo, escribía en tierra con el dedo. Oiga, amados hermanos, porque Dios es tan paciente. Bendito sea el nombre del Señor. Porque muchas veces, amados hermanos, nosotros pensamos que tal vez aquel bolito no se va a salvar. O tal vez aquel que está en el error no se va a salvar. Pero déjeme decirle, amado hermano, que cuando Cristo fue crucificado, ahí estaban dos hombres a la par de Él. Y eran, bendito sea el nombre del Señor, aquellos eran ladrones, pero amados hermanos, gloria a Dios, aleluya, aquellos reconocieron, bendito sea el nombre del Señor. Bueno, dice la palabra de Dios que uno reconoció su error, pero el otro, amados hermanos, lamentablemente no lo hizo. Pero bendito sea el nombre del Señor, y quién diría, a lo mejor aquellos que estaban... aquellos que lo crucificaron decían, este no se va a salvar porque es ladrón. Pero, amados hermanos, es tan hermoso porque en un minuto que él estaba en su lecho de muerte, fue salvo. Bendito sea el nombre del Señor. Porque muchas veces nosotros pensamos que aquel que no es cristiano y se arrepiente en el lecho de la muerte, que ya está por morirse, se salva. Y nosotros a lo mejor pensamos que no se va a salvar. Pero Dios es tan maravilloso, amados hermanos, y tiene eso, amados hermanos, para con nosotros. Y Dios sabe, amados hermanos, quién se va a salvar y quién se va a condenar. Porque nosotros no somos nadie, amados hermanos, para condenar a aquel, amados hermanos. Gloria a Dios, aleluya. Así como salvó a esta mujer, amados hermanos, así Dios quiere salvar a todo aquel que está en vicios, en pecados, en errores, amados hermanos. Tal vez usted puede decir que está atado a los vicios, pero déjeme decirle que para Dios no hay nada imposible. Dios hace todo posible, pero solo es que usted quiera recibir en su corazón. Bendito sea el nombre del Señor. Porque si nosotros estamos dispuestos a cambiar, si nosotros estamos dispuestos a servirle a Dios, Dios va a hacer algo en nuestra vida. Porque muchas veces, amados hermanos, nosotros pensamos que tal vez por el error, porque, o tal vez por el pecado

0: nosotros tenemos tan grande. Dios no puede salvarlo. Y claro, Dios puede, porque mire esta mujer, cómo Dios fue tan misericordioso y la salvó. Bendito sea el nombre del Señor, porque el plan del enemigo muchas veces va a ser tal vez destruirlo, verlo muerto. Bendito sea el nombre del Señor, o sacarlo del evangelio. ¿Para qué? Para burlarse de usted. Bendito sea el nombre del Señor. Tal vez a lo mejor el enemigo ha puesto pensamientos en su vida, o a lo mejor él ha llegado a ponerle pensamientos que se salga del evangelio, que no sirve para nada. Pero déjeme decirle y recuerde de dónde Dios lo ha sacado y las maravillas que Dios ha hecho con usted, o a lo mejor las bendiciones que Dios le ha dado. Bendito sea el nombre del Señor, porque amados hermanos, este caminar no es fácil, amado hermano, pero es hermoso, amados hermanos, es hermoso hacer el bien, amados hermanos. Servirle a Dios es tan maravilloso, amados hermanos, porque nunca nosotros pensamos, amados hermanos, estar en este lugar, pero Dios ya sabía el plan que tenía para con nosotros, porque Dios no quiere que nosotros nos perdamos. Bendito sea el nombre del Señor. Y duele, amado hermano, cuando un ser muere y sin Dios, sin esperanza. Duele, amado hermano, porque esa es una alma perdida. Bendito sea el nombre del Señor. Así que, amados hermanos, es necesario buscar a Dios. Y no juzgar. Tener misericordia es tan hermoso, amados hermanos. Poder darle una palabra a aquel, amado hermano, aquel que está enfermo, o aquel que está necesitando, o aquel que está a lo mejor pensando salirse del evangelio. Es tan hermoso, porque muchas veces, amados hermanos, eso es lo que nosotros necesitamos. Y debemos, amados hermanos, gloria a Dios, aleluya, animarlos unos con nosotros. Bendito sea el nombre del Señor. Y dice allí, amados hermanos, dice, gloria a Dios, aleluya, el 8, e inclinándose de nuevo hacia el suelo, siguió escribiendo en tierra. Pero ellos, al oír esto, acusados por su conciencia, salían uno a uno, comenzando desde los más viejos hasta los pocos postreros, y quedó solo Jesús y la mujer. Oiga, amados hermanos, porque ahí habían, amados hermanos, que habían ancianos, habían jóvenes y habían mayores de edad. Bendito sea el nombre del Señor. Gloria a Dios, aleluya. Así, amados hermanos, ha sido una bendición, bendito sea el nombre del Señor, poder estar en este lugar, poder impartir la palabra. Siga adelante y pues quiero dejarle este tema. Yo tampoco te condeno. Así que ha sido de bendición estar en este lugar. Que Dios le bendiga a todos. Será hasta la próxima, si así Dios los permite.
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Bueno, bendiciones a esta hora de la noche en el programa Recordando el Ayer. Así que si usted se nos va a reportar, pues repórtese y solicite su tema a esta hora, ¿verdad? De la noche. Así es que bendiciones para toda la amada audiencia del 90.5, ¿verdad? Así que saluditos especiales, le damos gracias al Señor en este momento. Si usted desea, ¿verdad?, bendecir y patrocinar el espacio, está totalmente disponible a esta hora para poder bendecir, ¿verdad?, sus vidas. Así que saludos damos al Señor, ¿verdad?, en esta hora. Bueno, vamos con alabanzas del recuerdo, ¿verdad? 70, 80 y 90 son las que usted va a solicitar a esta hora de la noche de Recordando el Ayer. 70, 80 y 90, líneas habilitadas, así que saludos especiales.

Bueno, vamos a una llamadita. Dios le bendiga. Amén. Adelante. Ay, mi hermana, es que estamos ahí, ¿verdad? Con un poquito de dificultades, pero primeramente Dios, ¿verdad? Ya poco, entra dentro de poco. Sí. Bueno, mi hermana. Dios. Está bien, mi hermana. Al rato llegamos, mi hermana. Dios me le bendiga. Saludos. Bendiciones. Amén. Bueno, saluditos especiales, ¿verdad? Tenemos por acá, ¿verdad? Así es que damos gracias al Señor. Si usted quiere patrocinar, patrocine el programa. Hasta donde estamos llegando, hasta donde usted nos sintoniza, a donde usted nos escucha, pues repórtese. Dígame de dónde está escuchándonos. Díganos de dónde usted está, ¿verdad? Reportándose. Así que saludos.

Revisiones en Extremar emérita que se nos reporta para solicitar el canto Hombre de Nazaret, ¿verdad? Bueno, vamos con este tema ahorita y saludos especiales. Genial en cabina y también en la línea de mensajito. Si usted desea patrocinar, disponible.

8 con 42 minutitos a esta hora de la noche en el espacio Recordando el Ayer. Ahí está la línea de mensajitos por si usted desea reportarse y mandar ahí, ¿verdad?, su texto para complacerle su canto a eso de las 9:30, momentos de intercesión, ¿verdad? Así que bendiciones y saludos para todos.

Bueno, bendiciones a esta hora de la noche, 9 con 10 minutitos. Decirles que a eso de las 9 y media, momentos de intercesión. Si usted desea patrocinar la oración, también está disponible. Y le invitamos, ¿verdad?, en esta noche también a que pueda mandar peticiones. Si desea que oremos por su necesidad. Así que si usted desea que oremos por su necesidad, sea Dios, ¿verdad?, dando la respuesta. Si usted desea patrocinar momentos de intercesión, está disponible. Saludos a la audiencia nacional e internacional, los que nos escuchan por TuneIn Radio y por nuestra señal abierta. Saludos especiales.

Bueno, bendiciones, llegamos a las 9:17 minutitos. Saludos, audiencia. Gracias a los que se reportan y gracias a los que dan testimonio también, ¿verdad? Porque saludos a nuestra hermana Marta también que se nos reportaba para testificar, ¿verdad? Que ella pidió oración por una hija que iban a operar en Estados Unidos y gracias al Señor. Todo fue un éxito la operación. Así que recuerde si usted desea, ¿verdad? Eso es la gloria para el Señor, ¿verdad? Si usted desea patrocinar momentos de intercesión, mándenos un mensajito, llámenos, anótese, ¿verdad? Sí, 9:18, seguimos con la bendición en esta hora de El Espacio Recordando el Ayer.

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Bien, bendiciones en esta hora de la noche. Vamos al espacio de la oración. Ahí, ¿verdad? Está disponible el programa. No contamos con patrocinador. Peticiones han llegado. Pero bueno, el patrocinador pues no ha llegado, ¿verdad? Sea Dios el que toque ahí los corazones. Vamos a venir orando. Pero primeramente tomamos un texto de la Biblia en el Salmo 121, honrando al Padre, al Hijo y al Espíritu Santo. Alzaré mis ojos a los montes, ¿de dónde vendrá mi socorro? Mi socorro viene de Jehová, que hizo los cielos y la tierra. Padre y soberano Dios, en esta bendecida hora de la noche, Señor, venimos delante de su divina presencia para darle gracias, Señor amado. Para darle gracias, Señor, en este momento. Oh poderoso Cordero, venimos, Señor, presentando, Dios, nuestras vidas delante de su divina presencia. Venimos presentando, Señor, nuestras vidas delante de ti, mi Dios. Venimos presentando, Dios, cada petición, cada necesidad, Señor, que hay, Dios mío, en su pueblo. Señor amado, en esta noche, tú eres el soberano Dios. El lleno de amor y misericordia, el que se manifiesta con poder, Señor, en esta hora, Jesús de Nazaret. Doy gracias, Padre, por permitir, Señor, interceder en este momento, por permitir, Señor amado, interceder en este momento. Padre de la gloria, te damos gracias, Señor amado. Ponemos todo, Señor, en sus manos. Dios mío, en este momento, clamamos por cada necesidad de su pueblo. Señor eterno, aquellos que están escuchando nuestro programa, aquellos que usted, Señor, va a bendecir. Padre mío, en esta noche, aquellos que esperan este espacio, que se unen, Señor, a clamar, a pedir, mi Dios, que su misericordia se pueda mover, Señor, que su misericordia se pueda manifestar, mi Dios amado. Poderoso Cordero, te adoramos. Y te bendecimos, Señor, en esta hora, Señor. Oh, Rabí del cielo, a ti la gloria, Señor amado, a ti la gloria. Poderoso eres, Señor, en este momento, mi Dios. Eres el único, Señor, que nos puede ayudar. Que nos puede, Señor, dar la victoria. Señor, en esta noche, llega donde está la necesidad. Clamamos en esta hora, Señor. Ahí están en la unión, Señor. Desde la unión, ahí están escuchando este programa. Clamamos, Señor, por mi hermano que se reporta. Desde ese lugar de la unión, Señor. También vengo clamando en este momento por la audiencia en Estados Unidos, Señor. Clamo, mi Dios, por esta petición, Señor. Ahí, Señor, por nuestro hermano Mauricio, Padre, que está pasando momentos difíciles, Señor, en esa celda en Estados Unidos. Señor amado, usted es el que tiene el control, Dios mío. Oh, Padre mío, toma, Señor, el control y pueda dar protección divina, Señor, a la vida de Mauricio, Señor.
También clamo, Señor, por esa respuesta, esa libertad de cárcel. Clamo, mi Dios amado, en esta noche. Oh Espíritu Santo, tú eres real, Señor. A ti la gloria, Señor, a ti la gloria. Mi alma le da la alabanza, poderoso Cordero. Clamo, Señor, por sanidad, Señor, en la vida, Dios mío, de los que están, Señor, postrados, Señor, en una cama, Dios mío. Clamo por mi hermana Martita Palomo, Señor. Padre, mira esta anciana, te la pongo en tus manos. Clamo por mi hermana Marta también, Señor, que se reportaba. Pidiendo, Señor, oración por su hijo, Dios. También pedimos, Señor, por esa audiencia. Señor amado, que todo sea conforme su voluntad. Dios de la gloria, usted puede dar respuesta. Señor, en esta noche yo clamo, mi Dios, porque tú eres nuestro ayudador, Señor, nuestro pronto auxilio. Tú eres nuestro sanador, Señor, y nuestro libertador, mi Dios. Padre, alzaremos los ojos a los montes. Oh, Señor, su palabra dice que de ti viene, Señor amado, el oportuno socorro, Señor. Y aquellos que están confiando, Señor, creyendo, mi Dios amado, en ti. Padre, usted se viene manifestando con poder, Señor. Llegue a la audiencia internacional, Señor. ¿Dónde están mis hermanos que esperan este espacio? Señor amado, visíteles con su mano poderosa. Visíteles, Señor, y manifiéstese con poder, Señor, en esta tarde, en esta hora de la noche. Eres el Todopoderoso, mi Dios. Oh Espíritu Santo, en esta hora, gracias por fortalecer nuestras vidas. Gracias por ayudarnos, Señor. Clamo, Señor, por aquellos que están unidos a este momento de oración. Padre, para ti no hay nada imposible, mi Dios. No hay nada imposible, Jesús de Nazaret. No hay nada lo que para el hombre, Señor, muchas veces es imposible. Para usted todo es posible, Señor. Por eso, Señor, los humillamos, reconocemos que sin ti, Señor, no somos nada, mi Dios. Oh, poderoso Cordero, en esta noche, glorifíquese con poder, Señor, y visite, Señor, a donde está el enfermo, Señor amado. Llegue fortaleciendo al debilitado, Señor. Oh Dios mío, pedimos protección divina, Padre, por aquellos que la necesitan. Señor amado, reprendemos toda obra del enemigo, mi Dios. Pedimos, Señor eterno, que usted se glorifique. Poderoso Cordero, tú eres digno. Eres digno, Señor. Llegue, Señor, donde está aquella familia angustiada, Señor. Llegue a la distancia. Ahí donde está mi hermana Nairis Amaya, Señor. Mi hermana Uri Bermúdez. Mi hermana Francisca Villanueva. Mi hermana, Señor, Virginia Coreas. Mi hermana María Quintero, Señor. Mi hermano Enrique Ríos, Señor. Mi hermano Fernando Martínez, mi Dios. Clamo, Señor, por Elcita, por Matías,
por la familia Carballo, por la familia Gámez, por mi hermano Alex, Señor. Clamo, Señor, por mi hermana Mercedes Flores, hasta el Carrizal. Señor, llega ahí a Nueva Granada también, donde están hermanos y amigos. Llegue, Señor amado, a Zacualpía de Joco, ahí en el Limón, en el Amatillo. Ahí donde está mi hermana Vilma Funes, Señor. Clamo, Padre eterno, en esta noche, para que sea su Espíritu Santo visitando, Señor, los hogares. Ahí donde está mi hermana Isidra Mejía. Ahí donde está mi hermana Fátima Martínez, Señor, sus hijas. Ahí donde está, Señor, mi hermana Esmeralda. Clamo por los hermanos y amigos de este lugar, Señor. Por Vanessa, tenga misericordia, Dios mío. Por Valentina, Señor. Por mi hermana Armida Amador, Dios mío. Clamo, Señor, por mi hermano Eduardo Bermúdez, Dios. Padre, ayúdele, Señor. Dele esas fuerzas necesarias, Padre. Oh, Espíritu Santo, a ti la gloria, Señor amado. A ti la gloria, poderoso Cordero. Yo pongo, Señor, la vida de mis hijos, mi familia, Señor. Padre, pongo mi vida, Señor, en sus manos. Clamo por la familia Durán, Señor, hasta San Felipito. Ahí donde está mi hermana Judith Durán, Señor. Mi hermano Isaí, toda su familia, Señor.

Día, Señor Pineda, Cheya Montecillo, Dios, Padre mío, en esta noche, glorifíquese con poder, Señor. Creemos que no hay nada imposible. Creemos, Señor, que no hay nada, Padre, que usted no pueda hacer, Jesús de Nazaret. Oh, Dios mío. Hemos visto su mano manifestarse, glorificarse. Santo es su nombre, Señor, en esta noche. Te damos la gloria, Rabí. Ay, Santo, mi alma alaba. Hay poder, Señor, hay poder, Dios mío. A ti sea la gloria, Señor amado. Padre, tú eres nuestro ayudador, Dios mío, en todo momento. Pedimos, Señor, por Radio Vida, por los proyectos, mi Dios, por estos equipos. Pedimos la bendición, Señor. Clamo por los patrocinadores, Señor amado. Padre eterno, bendice, multiplica a aquellos que aportan para estos ministerios. Señor amado, ayúdele, Señor. Guárdele siempre, Dios. Señor amado, en esta noche nos cubrimos con su mano poderosa, su manto glorioso. Y ella con Dadío, Señor. Ahí donde están mis hermanos, ahí donde está mi hermana necesitando un milagro. Señor, y ella con Dadío también, mi Dios. Oh, poderoso Cordero, mi alma le alaba, Señor, en esta noche. A ti la gloria, Rabí, a ti la gloria, Señor. Padre amado, en este momento pedimos, Señor, por los patrocinadores, por los socios de Radio Vida, Señor, por la directiva de Radio Vida, Señor, por el pastor, Señor Antonio Cruz, Dios mío. Clamo, Señor, también por mi hermano Julio Cruz, Señor. Clamo, Padre mío, para que usted dé fuerzas a tu siervo también. Clamo, Señor eterno, por todos los patrocinadores de estos programas radiales. Bendígale, Señor, por los socios, por los misioneros, por los evangelistas, Señor amado. Clamamos, Padre, en esta hora por el ministerio, Señor, radial, por cada proyecto, Señor. Padre, lo ponemos en tus manos. Te pido, mi Dios, que en esta noche llegue a la distancia, llegue a los hospitales, llegue a las cárceles. Señor, ahí donde está mi hermana Esther Navarrete, hasta San Ildefonso. Llegue, Señor, ahí donde está mi hermana Amparito Velázquez también, Señor. Dios mío, clamo por mi hermano Erasmo Quintanilla también, Señor. Clamo por la familia Villanueva hasta el Tecomatal, Señor. Dios mío, por cada uno de ellos, Padre bendito, en esta noche, Señor. Clamamos, Padre, para que usted nos guarde en este camino, Señor. Padre amado, en esta noche yo vengo dando gracias por este momento que me ha permitido interceder, Señor. Clamar y pedir a ti, mi Dios. Tú eres el único, papá, en esta noche. Oh, Señor amado, tú eres el único Dios. El Dios, Padre. Oh, Santo, tú eres el Dios Todopoderoso. Señor, que nos va a sacar adelante. Pongo la vida de mi hermana Miriam Jiménez, Señor, sus hijos y su familia. Mi hermana Mirtala también, Señor. Padre mío, ponemos todo, Señor, en sus manos. Usted nos va a guardar, Señor. Usted nos va a dar la fuerza, mi Dios amado. En esta hora, Señor, ahí donde está mi hermana Cándida Gámez. También visita la vida de mi hermana.
ahí donde está, Señor, esa artritis, ese dolor desaparezca, Padre.

0: También donde está mi hermana Cándida de Flores, Señor, su familia, sus hijas, Señor. Todo lo ponemos en tus manos, Padre mío, en esta noche, Dios mío de la gloria. Oh, Santo, hay poder, Señor. Clamo por los locutores, Señor, por cada uno de ellos y sus familias, mi Dios. En el nombre de Jesús, amén y amén. Bien, amados hermanos, hemos orado. Llegó el momento de despedirnos, de decirle pase muy buenas noches. Que Dios me les bendiga a todos. Se despide su hermana Elsie. Feliz descanso para todos.
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Dios amado, en esta hora, Padre, le doy las gracias, amantísimo Dios, por otro día más, por otro viernes más, que me permite de poder estar en cabina de Radio Vida, Dios mío. Como siempre, Dios amado, encomendando este día de programación, que todo lo que hagamos en este lugar, Señor, ya sea de palabras o de hechos, sea para su gloria, Dios mío, sea usted respaldando cada hermano o hermana que va a venir acá, Señor, a predicar su palabra, a pregonar, Señor, las buenas nuevas de salvación. En el nombre de Jesús de Nazaret, Dios mío, yo le pido, Dios Todopoderoso, que traiga con bien a mis hermanos programadores este día viernes, Señor. Gracias, Padre, en esta hora, por mis hermanos, Señor, que en esta hora ya están ahí pendientes, Dios mío, de lo que es esta programación. Nuestros hermanos allá en Estados Unidos, Dios mío. Ahí donde está mi hermana Anacelix Alvarado, Señor. Bendiga a mi hermana, Padre. Ayúdele, fortalézcale este día, Señor. Que este día sea de bendición para ella. Que este día, Señor, sienta nuevas fuerzas para poder seguir adelante, Dios mío. Bendiga la familia, Padre, de ella, Señor, sus hijos, mi hermano Carlos. Hermanos, mi hermana Santos, Señor, aquí en El Salvador. Yo se la encomiendo, Padre, en sus manos. En el nombre de Jesús de Nazaret, a ella y a cada uno de mis hermanos, Señor. Aquellos que están siempre pendientes. Aquellos que están, Dios mío, siempre necesitando una palabra de aliento, una palabra, Señor, de bendición para sus vidas. Padre, que este día 31 de julio, Señor, finalizando un mes, gracias le damos, Señor, por su fidelidad, porque usted es bueno y cada mañana son nuevas sus misericordias para con nuestras vidas. Gracias. Gracias, Dios Todopoderoso. Alabado sea su nombre, Señor. Solo usted es digno de toda alabanza, de toda adoración. Que toda boca confiese que tú eres Dios, Señor. Dios, reconocemos, Señor, que le fallamos, Señor, a continuo, Padre. Pero le pedimos perdón, Señor, le pedimos de su ayuda. Queremos seguir adelante, Dios mío, en su camino. Padre, yo le pido, Padre eterno, yo le suplico, Señor, por aquellos que están en los hospitales a esta hora de la mañana, Padre, que están en las cárceles, que están atravesando circunstancias duras, difíciles, Señor, en sus vidas. Yo le pido misericordia, Padre. Misericordia, Señor, en el nombre de Jesús de Nazaret. Dios, en esta hora, Padre, yo le pido que ponga el pan en cada mesa, ahí donde hay necesidad, Señor. Ahí donde están padeciendo hambre, Padre. Ahí, Dios mío, donde está ese hombre, Padre, que no encuentra un trabajo, que esta mañana usted se lo pueda proveer, Señor, porque es necesario que ese hombre lleve ese pan de cada día a su mesa. Tiene hijos que alimentar, Dios mío. Tenga misericordia, Dios mío, bendito, poderoso. Esta mañana yo le pido por cada uno de mis hermanos, Señor, aquellos que hemos sido comprados a precio de sangre, que sea usted fortaleciéndole, Dios mío, respaldándole. Padre, mis hermanos pastores, evangelistas, misioneros, mis hermanos, Padre, que son parte de un ministerio de alabanza, Señor. Mis hermanos, Padre, que quizás no tienen ningún cargo en las iglesias, pero que están haciendo el esfuerzo, Padre, de estar en su camino, Dios mío, de hacer su voluntad, de guardarse para ti, Dios mío, bendito, poderoso. En el nombre de Jesús de Nazaret, Dios mío, yo le clamo por esta nación, El Salvador, y le doy la gracia por lo que está haciendo, por lo que hará, Señor. Gracias, Señor, por esta paz que solo usted la puede dar, Dios mío. Yo le pido, Padre, por el varón, Señor, que está al frente de esta nación, sígale dando más sabiduría, Dios mío, entendimiento,
ese temor, Dios mío, a ti. En el nombre de Jesús de Nazaret, Dios Todopoderoso.

0: es dar gracias a Dios porque su diestra te ha sostenido. Gracias, Señor.
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3: Son las 5 con 42 minutos.

Buenos días a toda la amada audiencia en esta bendecida mañana de día viernes 31 de julio, culminando otro mes más por misericordia de nuestro Dios, mis amados hermanos. Bendiga a usted que madruga, que anda ahí ya atizando ese fuego, que anda ahí viendo ya que si le tira comidita a las gallinas, que si pone la jarrillada de café, porque usted sabe que a su familia le encanta el cafecito. Ahí está mi hermana, sople y sople y sople esa leñita que no quiere encender. Bendiciones a todos nuestros hermanos en todas las cantones. Todos nuestros hermanos en esta bendecida hora reciben bendiciones de parte de nuestro Dios este precioso día que Dios los, por su misericordia, los permite que despertemos, mis amados hermanos, y estemos otro día más, otro viernes más en este lugar. Pues con ayuda de Él queremos hacer lo mejor, ser de bendición para sus vidas, en el nombre de nuestro Señor Jesucristo. Saluditos, saluditos a cada uno de ustedes. Bendiciones.

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En el último y gran día de la fiesta, Jesús se puso en pie y alzó la voz, diciendo: Si alguno tiene sed, venga a mí y beba. El que cree en mí, como dice la Escritura, de su interior correrán ríos de agua viva.

Bueno, bueno, amada audiencia, buenos días, bendiciones en el nombre de Jesús. Estamos más que alegres, más que contentos de poder estar otro viernes más acá juntamente con ustedes, dándole palabras de aliento, queriéndole dar una palabra para que usted pueda avanzar en el nombre de nuestro Señor Jesucristo. Usted que había amanecido algo ahí triste.

0: mire, encomiéndese a Dios primeramente. Luego pégase una buena ducha con agua helada y va a ver si no se le va. Acá en la ciudad de Berlín, mis amados hermanos, esa agüita amanece como que hielo. El
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0: Ya puntualizamos las 6:01. 6:01 en este precioso viernes 31 de julio. Culminando otro mes más por misericordia de nuestro Dios, mis amados hermanos. Y pues el día de mañana, si así Dios lo presta la vida, estaremos iniciando el mes de agosto. Ya vienen las vacaciones, donde vamos a tener a los peques en la casa. ¿Vacaciones o más trabajo? Yo bendiga a mi princesita hermosa, mi hermana Amarillita Pineda, que ya se lo estaba reportando en esta bendecida mañana. Ahí está la princesita linda, preciosa. Mi ancianita bella, ahí ya anda mi hermanita ahí, viendo qué hace la siervita del Señor. A ver si echa ahí un par de tortillitas calientes. ¡No, hombre! ¡Qué bendición! Yo bendiga a todos los hermanos allá en Estados Unidos que los escuchan por medio de la aplicación TuneIn Radio. Dios bendiga a mi hermano Cifredo Durán, mi hermano Enrique Ríos, mi hermana Ana Célix Alvarado. Sé que ya están ahí en sintonía. Bueno, si acá ya son las 6, allá son las 8 ya de la mañana. Yo sé que ahí están los siervos y las siervas del Señor ya laborando. Dios bendiga a la vida, hermana Francisca Villanueva, mi hermana Vilma de Cruz. En esta bendecida hora reciben bendiciones de parte de nuestro Dios. Dios bendiga también a nuestros hermanos allá en lo que es Montreal, Canadá. Ahí está el siervo del Señor, hermano Vidal Larín. Bendiciones, siervo. Buenos días, buenos días. Acá en la ciudad de Berlín, todas las colonias, barrios, cantones. Los hermanos allá en San Felipito, bendiciones. Buenos días, buenos días. Usted que ya los está sintonizando, los puede ahí escribir, saludarlos, decirles desde dónde los está sintonizando. Estamos en su espacio de Mañanitas con Jesús. Ahí les dejo la invitación, si usted y Dios toca su corazoncito esta bendecida mañana, que los pueda patrocinar este espacio. Créalo en el nombre de Jesús, que Dios lo va a bendecir más de lo que está. Dios le bendiga, Radio Vida. Amén, mi hermano José Flores. Con muchísimo gusto, siervo, me dice el tema.
2: Todo es tuyo, del hermano Jorgito Montoya.
0: Con gusto, mi hermano.
2: Bendiciones.
0: Amén, amén, todo es tuyo. Amén, amén. Nuestra hermana Amarillita también lo solicitaba un canto. Los cuatro hermanos lo solicitaba nuestra hermana. Bueno, con muchísimo gusto. Dios bendiga a tus hermanos hasta casa de Sin. Ahí está mi hermano José Flores con todos los poderes ya. Ahí mi hermanito, este es hora que mi hermano José ya se tomó sus par de tazaditas de café. ¡Qué bueno es el Señor!
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0: Bueno, y voy a complacer ya la vida de mi hermana Amarillita, mi hermanita chula, preciosa, mi siervita amada, con este canto que lo solicitaba con muchísimo gusto, porque se puede seguir gozando en esta bendecida mañana. Bendiciones, somos Radio Vida.
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0: Son las 6 con 11 minutos.
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0: Bueno, ahí tengo complaciendo la vida de mi hermana Marillita Pineda y la vida de mi hermano José Flores hasta casa de Sin. Ahí están nuestros hermanos en sintonía en esta bendecida hora. Usted ya conoce los números de la bendición: 26, 13, 41, 64 y 71, 06, 94, 17. Los números a marcar. Buenos días, pueblo del Señor. Pueblo que ha sido comprado a precio de sangre, los redimidos de nuestro Señor Jesucristo. Amén, diga. ¿Cómo han amanecido esperando en Dios? Que ha amanecido al 100, al 1000. Quizás el día de ayer estuvo muy difícil, qué sé yo. Tal vez han atravesado momentos difíciles, mis amados hermanos. Pero cada día es una nueva oportunidad para que usted y yo podamos, pues, agarrar nuevas fuerzas. Con este canto, como el pajarito, lo solicita nuestra hermana Ana Celix Alvarado hasta el estado de Virginia. Ahí está mi hermanita preciosa queriendo oír cómo canta el pajarito. Amén. Qué bendición. Ahí está mi sierva amada. Ahí en sintonía, laborando, pero ya está ahí en la bendición. Quedamos con este canto. Siempre invitándoles, amada audiencia, en esta hora que no contamos con patrocinador. Si Dios toca su corazoncito en esta bendecida mañana, hágalo. No lo haga duro. No. Hágalo dócil al toque de Dios. Amén. Ya puntualizamos las 6:16. 6:16 de la mañana. Bendiciones.
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0: fuera la tristeza y venga la alegría, lo dice el canto, la alegría del Señor. Ese es el entusiasmo que tiene que ver en nosotros, mis amados hermanos, en esta bendecida mañana. Estar agradecido con nuestro Dios. Quizás usted y yo no tengamos grandes riquezas, no. Pero sabe algo, tenemos algo más especial en nuestras vidas, un tesoro enorme que es a nuestro Señor Jesucristo. En nuestras vidas, amada audiencia, saluditos a usted que apenas va encendiendo su receptor. Dios bendiga la vida de mi hermana Emérita Cruz, que se estaba reportando en esta bendecida mañana. De nuestra hermana Adrianita de Araujo también nos está saludando por acá y nos dice, Dios le bendiga, hermana Yesenia, aquí en sintonía, qué bendición. Ahí lo está solicitando un canto y con muchísimo gusto le vamos a estar complaciendo hasta lo que es Cojutepeque. Dios bendiga a mi hermana Roxana Trejo. Amén. Mi hermana Roxanita está en la colonia El Centenario. Está ahí mi hermanita ya en sintonía y juntamente con sus preciosos hijos. Saluditos, abrazos. Gracias, gracias ahí por su fina sintonía, por estarse reportando en esta bendecida mañana. Ahí saluditos a mi hermana Roxana y con mucho gusto la vamos a estar complaciendo con ese lindo cantito que los está solicitando. Escríbalos, hermanos, llámelos, dígalos de dónde los está sintonizando esta bendecida mañana de 31 de julio. Ay, yo sé que este día era muy esperado para muchos, ya que este día pagan, ¡qué bendición! Ahí le estaban diciendo a la corita, al dólar, ¡aguantá, aguantá!
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0: Ya se alegraron mucho, sí es verdad, dice.
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0: Y pedí a otros hermanos hondureños, ahí está Zacualpita. A Intibucá, Honduras. Saluditos. Bueno, mi hermano Vidal Larín, ¿qué me le ha pasado, siervo? ¿Será que no está en sintonía? Bueno, no se ha reportado el varón de Dios. Saluditos también a mi hermana Yancy Jerez, hasta el Carrizal. Ahí saluditos a mi hermana Gladys Zelaya. Ahí está la sierva del Señor. Yo sé que ahí anda vuelta y vuelta ya. Sí, sé que no se ha reportado. Este es hora que ya se está riendo. Ya se acordó la hermana Yesenia de mí, dice. Claro que sí, mis amados hermanos. Sabe algo, que se les aprende a tener un aprecio a ustedes y que los hace falta también que se reporte. Amén. Vamos a seguir complaciendo con estos cantos. Vengo con He aprendido del hermano Isaí y Amar sin fingir. Este espacio sigue disponible, amada audiencia. Usted que ha amanecido ahí con deseo de bendecir la obra de nuestro Dios, esta es la oportunidad para que lo pueda hacer. Amén. Bendiciones y saluditos a cada uno de ustedes. Está en sintonía de Mañanitas con Jesús.
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3: Son las 6:28.

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0: Con esa hermosa alabanza estamos complaciendo la vida de mi hermana Yancy Jerez hasta lo que es el lugar del Carrizal. Saludito a nuestros hermanos ahí de Potrero de Joco. Allí están nuestros hermanitos. Entonces ese sector, Dios bendiga a nuestros hermanos en el Escarbadero. Los he llegado por acá otro mensajito. Lo vamos a ver. Por acá los dice: Dios le bendiga, hermana. Saludo desde aquí de Intibucá, Honduras. Salúdeme al siervo de Dios Isaac Coreas y a su esposa, a su niña. Quiero la alabanza. Una buena actitud. Amén. Ahí vamos a estar buscando ese lindo canto. Saluditos a sus hermanos, ahí está Intibucá, Honduras, saluditos. Dios me le bendiga de una manera muy, pero muy especial. Gracias por su fina sintonía, amada audiencia. Ya restamos lo que son 40 minutos ya para las 7 de la mañana. Si usted no se me ha levantado, me le va a agarrar la tarde. Bendiciones a nuestros hermanos que van ahí en sus medios de transporte, pero que van ahí en sintonía y van con su receptor encendido, ahí sintonizando la 95 Radio Vida con 17 horas de bendición cada día para cada uno de ustedes y de nosotros, amada audiencia. Somos aquí de la ciudad de Berlín, país El Salvador, para todo el mundo. Dios bendiga a nuestros siervos allá en Estados Unidos. Ahí donde está mi hermano Enrique Ríos, saluditos a las siervas del Señor, por si en caso no me habían escuchado. Ahí mi hermana Nayiri Zamaya, mi hermana Vilma de Cruz, mi hermana Francisca Villanueva, mi hermana María Quintero, saluditos a las siervas del Señor. Mi hermana Norma de Ángelas, acá lo que es San Martín, El Salvador. Bueno, seguimos complaciendo con estos cantos que los han solicitado. Invitarle de que pues todavía este espacio no cuenta con patrocinador, usted lo puede hacer en esta bendecida mañana, ya que somos un ministerio que camina por fe, siempre confiando en nuestro Dios primeramente y luego en ustedes, en sus ofrendas, amada audiencia. Bendiciones.
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3: Son las 6:45.

0: Oiga, qué mensaje más hermoso tiene esta alabanza.
1: Ya está.
0: Una buena actitud es la que tenemos que tomar cada día, mis amados hermanos, y es su decisión. Si usted decide que este día usted la va a pasar bien, bendecido, feliz, con una sonrisa de oreja a oreja, pues así va a ser. Pero si usted decide andar ahí todo enojadito, todo empurradito, créame lo que se la va a pasar mal. Es mejor tomar una buena actitud, lo dice nuestro hermano Herbert Solano. En esta bendecida mañana, pueblo del Señor, sonría que Cristo le ama.
1: Hay motivos para reír.
0: Nosotros también.
1: Que Dios tiene el control.
0: Somos su familia Radio Vida.
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0: Ya casi vamos finalizando este espacio. Bueno, así a Dios le plació, le fue su voluntad, pues. No hubo patrocinador. Bueno, será Dios bendiciendo este ministerio, ya sea de una o de otra forma. Él tiene el control y Él así lo va a seguir haciendo como a Él le place. Bendiciones a todos nuestros hermanitos que se estuvieron reportando en esta bendecida mañana. Invitarles que siga en sintonía, ya que en breves minutos viene su espacio Voz de Alerta Escapa por tu vida. Amén. Seguimos gozándolo con estos preciosos cantos en esta bendecida mañana. Una buena actitud, pueblo del Señor. Amén. Bendiciones.
1: Un hermano.

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2: Son las 6 con 5.

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0: Bendiciones a toda la amada audiencia y hasta en sintonía de su programa Voz de Alerta Escapa por tu Vida.
1: Ciudades.
0: En esta bendecida mañana de día viernes 31 de julio, finalizando el séptimo mes, mis amados hermanos, del año.
1: ¿Dónde
0: y pues
1: está?
0: Por misericordia del Señor daremos inicio a otro mes, si así Dios le place, amén. Estamos en espera de mi hermano Jonás para que pues él les lleve más bendición a través de este programa. Para nosotros es un privilegio que usted pueda estar en sintonía a esta hora de la mañana. Ya puntualizamos lo que son las 7:04. 7:04. Sean bienvenidos todos a este programa de mucha bendición. Voz de Alerta Escapa por tu Vida. Queda con ustedes, mis amados hermanos, nuestro hermano director de este programa, mi hermano Jonás Benítez. Bendiciones.

Buenos días a todos, hermanos, en esta hermosa mañana. Es un privilegio, una bendición saludarles a cada uno de ustedes en particular en este día que el Señor nos concede la vida, nos permite estar una vez más en este lugar para poder transmitir este espacio que es de mucha bendición. Saludos a toda la audiencia en esta hermosa mañana. Vamos a orar. Señor, te damos gracias a ti por la vida que nos das, Señor, por el privilegio que nos concedes. Gracias por permitirnos un nuevo día, Señor, y poder llegar hasta la intimidad de cada vida, de cada hogar, cada una de las personas que hoy nos están sintonizando. Señor, te ruego que les bendigas, que tu gracia y que tu amor esté siempre en la vida, Señor, de cada uno de los tuyos. Por Cristo, en el nombre de Jesús. Amén y amén, Señor. Bueno, gracias al Señor en esta hermosa hora. Es una bendición muy grande el poder saludarles a cada uno de ustedes. Bendiciones a todos y deseo que el Dios de paz y de toda consolación les guarde, les bendiga a cada familia que está en nuestra sintonía. Bienvenidos al programa de hoy, Voz de Alerta Escapa por tu Vida. Saludarles en el amor de Cristo y decirles que esta mañana usted pueda patrocinar este programa. Si Dios pone en su corazón y desea hacerlo, está disponible el programa de esta mañana. Si desea ser nuestro patrocinador, bien puede hacerlo en esta hermosa hora. Dios le bendiga. Por favor, complázcame con la alabanza Canto de Gratitud. Dice, bendiciones, hermana Adriana Araujo, viuda de Alvarado. Canto de Gratitud. Muy bien, con gusto. Vamos a estar programando este cántico. No sé con quién lo desea, mi hermana Adriana. La tenemos con Radamés y también con los voceros de Cristo. Son diferentes cánticos, pero por eso es con el mismo tema. No sé, ahí nos confirma, por favor. Hermana Amparito, si se puede reportar con nosotros en esta mañana, hágalo, porque tengo una información que ayer no pude dársela, pero quisiera que se nos pueda reportar aquí a cabina, hermana Amparito, porque necesito entregarle una información importante. Ayer, por andar ocupado en una cosa y otra, se me fue. Saludos a toda la audiencia que está en nuestra sintonía.

Bueno, gracias. Ahí estaba mi hermana Amparito. Mire, bien pendiente, mi hermana Amparito ya me llamó. Gracias. Ahí le vamos a programar alabanza Corazón Comprometido. Y agradece con todo el alma y con todo el corazón, dice, el patrocinio de nuestra hermana, quien le está patrocinando de una manera anónimamente. Ahí, pues ayer, por ocuparme en una cosa y otra, se me olvidó darle la noticia, pero ya se la dimos a la hermana. Está muy contenta y agradecida con Dios y con nuestra hermana que anónimamente le está patrocinando. Hola, Dios le bendiga. Dígame qué alabanza, hermana emérita. Vaya, con gusto. Dios le bendiga. Bueno, saludos a toda la audiencia que está en nuestra sintonía. Hoy no contamos con patrocinador. Si Dios pone en su corazón y desea hacerlo, hágalo. Dios le bendecirá de una manera especial. Saludos a todos los que hoy nos están sintonizando en diferentes lugares. Deseamos que el Dios de paz y de toda consolación siempre les bendiga, siempre les lleve de triunfo en triunfo. Gracias al Señor por esta oportunidad. Es una bendición, es un privilegio, hermanos, hoy poder saludarles en el amor de Cristo, nuestro Señor y nuestro Salvador, esta hermosa y bendecida mañana, ¿verdad? Gracias a Dios por todas esas bondades que Dios nos concede, que Dios nos da en este día, del día 31 de julio. Hoy es el último día del mes de julio. Ya se nos fue prácticamente julio, se terminó el mes. Gracias a Dios porque Dios nos ha sostenido, nos ha guardado, nos ha fortalecido con vigor. Y eso pues se lo debemos a Dios por todas las bondades que Él ha tenido para con nosotros. Gracias a Dios por su amor y su fidelidad. Vamos a complacer estos cánticos. Ya tengo por acá tres cánticos que voy a programar. Tres cánticos. Todavía tengo espacio para un cántico más. Y si usted desea ser nuestro patrocinador, hoy puede hacerlo, ya que no contamos con patrocinador para el programa de este día. Gracias a Dios por sus bondades que Dios nos ha concedido a cada uno de nosotros. Bendiciones para todos, hermanos, que Dios les bendiga. Días mejores, por favor, dice la hermana Miriam Laínez. Bendiciones, pastor, saludos. Gracias, hermana Miriam. Con gusto vamos a programar su alabanza. Días mejores. Ajá. Bueno, vamos a programar estos cánticos para la gloria y la honra de nuestro Señor en esta hermosa y bendecida mañana.

Bueno, saludos a cada familia que está en nuestra sintonía en esta hermosa y bendecida mañana. Dios les bendiga. Saludos a mi hermana Delmi Domínguez, quien está patrocinándonos este programa. Esperamos que siga mejor, hermana Delmi, a cuidarse esa salud, porque la salud es muy importante. Así que un saludo especial, mi hermana Delmi, a sus niños, Victorito, Ezequiel, Melissa, y mi hermano Víctor, que Dios los bendiga de una manera muy especial. Vamos a programarle el cántico que nos está solicitando, Tengo que ser probado. Saludos, hermana Delmi Domínguez, como patrocinadora de este programa.

Ahí estamos escuchando estos cánticos para la gloria del Señor. Ahí estábamos complaciendo a mi hermana patrocinadora, mi hermana Delmi Domínguez, que Dios le bendiga de una manera maravillosa. Saludos a cada uno de ustedes, mi hermano, que Dios les bendiga, que Dios les guarde, que el Señor les fortalezca a todos de la mejor manera posible. No se olviden que cada día estamos en espera de nuestro Señor y bueno, sigamos hacia adelante, sigamos dándole la gloria y la honra a nuestro Dios, ya que esa es la orden del Señor. Vamos hacia la meta, vamos hacia hasta el final. Saludos para todos. Bueno, a la iglesia Camino Angosto, recordarles que este día tenemos culto a las 7 de la noche. No se queden en casa, vamos a adorar al Señor. Este día tenemos un culto de avivamiento espiritual, 7 de la noche, de 7 a 9. Vamos a estar dándole la gloria y la honra a nuestro Dios en las instalaciones de la iglesia. Vamos a la casa del Señor, gocémonos en Cristo y démosle al Señor la alabanza y la adoración que tan solamente Él se merece. Vamos a seguir entonces adorando al Señor en esta hermosa mañana con estos cánticos para gozarnos en Cristo.

0: La Biblia nos enseña en el libro de los Hechos de los Apóstoles. Vamos a leer en esta oportunidad en el libro de los Hechos de los Apóstoles. Quiero que vayamos a la palabra del Señor en esta oportunidad. Y quiero llevarlos a esta lectura bíblica para que podamos gozarnos en ella. En el capítulo, vamos a estar tomando en esta oportunidad, en el capítulo 20 del libro de los Hechos de los Apóstoles. Capítulo 20 del libro de los Hechos. Dice la palabra del Señor en el versículo 17 en adelante. Enviando pues desde Mileto a Éfeso, hizo llamar a los ancianos de la iglesia. Cuando vinieron a él, les dijo: vosotros sabéis cómo me he comportado entre vosotros todo el tiempo, desde el primer día que entré en Asia, sirviendo al Señor con toda humildad y con muchas lágrimas y pruebas que me han venido por las acechanzas de los judíos. Y como nada que fuese útil he rehuido a anunciaros y a enseñaros públicamente y por las casas, testificando a judíos y a gentiles acerca del arrepentimiento para con Dios y de la fe en nuestro Señor Jesucristo. Ahora, he aquí ligado yo en espíritu voy a Jerusalén, sin saber lo que allá me ha de acontecer, salvo que el Espíritu Santo por todas las ciudades me da testimonio diciendo que me esperan prisiones y tribulaciones. Pero de ninguna cosa hago caso, ni estimo preciosa mi vida para mí mismo, con tal que acabe mi carrera con gozo y el ministerio que recibí del Señor Jesús para dar testimonio del Evangelio de la gracia de Dios. Y ahora, he aquí, yo sé que ninguno de todos vosotros entre quienes he pasado predicando el reino de Dios verán más mi rostro. Por tanto, yo os protesto en el día de hoy que estoy limpio de la sangre de todos, porque no he rehuido anunciaros todo el consejo de Dios. Por tanto, mirad por vosotros y por todo el rebaño en que el Espíritu Santo os ha puesto por obispos para apacentar la iglesia del Señor, la cual Él ganó por su propia sangre. Porque yo sé que después de mi partida entrarán en medio de vosotros lobos rapaces que no perdonarán el rebaño, y de vosotros mismos se levantarán hombres que hablen cosas perversas para arrastrar tras sí a los discípulos. Por tanto, velad, acordándoos que por 3 años, de noche y de día, no he cesado de amonestaros con lágrimas a cada uno. Gracias, Señor, por tu palabra. En el nombre de Jesús. Amén y amén. Mis estimados hermanos y amigos que en esta oportunidad nos están sintonizando, déjenme compartirles el Evangelio de Cristo, la palabra del Señor. Y quiero hacerlo en esta oportunidad, hermanos, con el tema apacentando la grey de Dios. Vamos a estudiar la palabra del Señor, apacentando la grey de Dios. La palabra apacentar es una palabra, hermanos, amplia en significado. Tiene que ver con el pastoreo, tiene que ver con el cuido personalizado de cada una de las ovejas que están al cuidado de aquel pastor a quien se le ha encomendado un rebaño. En esta oportunidad, mis estimados hermanos, hemos tomado el libro de los Hechos de los Apóstoles para hablar acerca, hermanos amados, de la necesidad que tenemos de cumplir este ministerio del pastorear el rebaño y apacentar el rebaño o la grey del Señor. El apóstol Pablo ha concluido 3 viajes misioneros. Han habido 3 viajes misioneros que él ha recorrido las regiones de Asia Menor y también las regiones de, hermanos amados, de hecho, él tocó 3 continentes con el Evangelio de Cristo Jesús: el continente asiático, el continente europeo y el continente africano también. Parte de este continente se escuchó el Evangelio de Cristo a través de este hombre. Expandió el Evangelio por toda Asia, hermanos amados. Toda Asia oyó el Evangelio de Cristo, predicado y expuesto a través del apóstol Pablo. Mis estimados hermanos, pero aquí en el capítulo 20 nos encontramos en un viaje de regreso a Jerusalén por parte del apóstol Pablo. Y algunos han catalogado, mis estimados, este como un cuarto viaje misionero. Sin embargo, no se ve tanto como un viaje misionero, sino que es el camino hacia el arresto. Y aunque él aprovechó los mínimos momentos o detalles que él tenía libres para compartir el Evangelio de Cristo, de tal manera que en sus primeros 2 años de encarcelamiento, él, hermanos amados, estuvo en una casa alquilada. El apóstol Pablo tuvo en una casa alquilada un arresto domiciliario que él tuvo, donde pudo hablar el Evangelio de Cristo a los de la casa del César. Es decir, hermano, a los mismos soldados y a la misma familia del César. El apóstol Pablo fue influyente en cuanto al Evangelio de Cristo. Y de hecho, algunos de ellos fueron ganados para la gloria y la honra del Señor. Un hombre incansable, un hombre que supo cuidar la grey del Señor y que apacentó la grey del Señor hasta el último momento de su vida. Nos encontramos, mis estimados hermanos, en el viaje de Pablo hacia Jerusalén. Él está presto para ir a celebrar la Pascua en Jerusalén. La Pascua es una celebración, hermanos amados, que se hacía de año en año en Jerusalén, en Israel. La Pascua era prácticamente una fiesta solemne para los judíos, donde recordaban la noche de la liberación por parte de Dios de la tierra de esclavitud allá en Egipto. El Señor lo sacó con mano fuerte y extendida de la tierra de servidumbre y lo sacó, hermanos amados, hacia la tierra donde fluía leche y miel. La tierra prometida, la que hoy actualmente es conocida como Israel. Y en Jerusalén se celebraba una fiesta, hermanos amados, llamada la fiesta de la Pascua. Mis estimados hermanos, se celebraba continuamente, recordando así los padecimientos, hermanos amados, que habían tenido,
1: Bueno, estamos ahí teniendo algún problemita con lo que es esta transmisión. Vamos a tratar de solventar. Gracias por estar en esta sintonía. Saludos a la audiencia que hoy nos está sintonizando en diferentes lugares.
0: Los amados, con los padecimientos de Cristo, ya que en la Pascua, el 14, hermanos amados, de Nisán, que era el mes judío que corresponde hoy a abril, hermanos amados, es donde nuestro Señor Jesucristo fue muerto, fue clavado en una cruz, y ahora ellos se reúnen, hermanos, en la fiesta de la Pascua, ya no para celebrar la liberación de la tierra de la esclavitud allá en Egipto, sino más bien que ahora la iglesia se está reuniendo para recordar los padecimientos de Cristo Jesús en la cruz del Calvario. Ahora recuerdan los padecimientos que Jesús tuvo que padecer, tuvo que experimentar, tuvo que sufrir. Hermanos, en una noche agónica, en un día agónico, hermanos amados, para nuestro Cristo. Sin embargo, debemos entender que era el mecanismo, el método de Dios para traer salvación y restauración a la vida de los perdidos. Es decir, que el único medio posible para traer salvación a los hombres solamente era la sangre de Cristo Jesús, hermanos amados. No había otro medio. No existe hasta la actualidad otro medio para salvación de los hombres, solamente el sacrificio de nuestro Señor y Salvador Jesucristo, que se ofreció voluntariamente a morir, a sustituirnos a nosotros en la cruz, porque a quien le correspondía morir, a quien le correspondía estar pagando, hermanos míos, por las culpas, los pecados, los delitos, éramos nosotros, no era nuestro Señor. Él no tenía pecado, Él no se halló mentira en su boca, en sus labios, no se halló mentira alguna. Sin embargo, Él tomó nuestro lugar. Por eso Isaías 53 dice, hermanos amados, que Él fue herido por nuestras rebeliones y que fue molido por nuestros pecados y que el castigo de nuestra paz fue sobre Él y que por su llaga nosotros hemos sido curados. Isaías insiste en decir que nuestros, porque Jesucristo no está muriendo, hermanos amados, no está padeciendo por delitos que Él hubiese cometido, sino, hermanos amados, que Él tomó nuestro lugar. Y al tomar nuestro lugar, mis estimados hermanos, nos sustituyó en la muerte. Nos sustituyó, es decir, que la paga del pecado, que es la muerte, la pagó el Señor. Él pagó con su vida para que hoy nosotros tuviésemos vida y vida en abundancia en Cristo Jesús. Alabado sea nuestro Señor y Salvador Jesucristo. Entonces, mis amados hermanos, ahora el apóstol Pablo está en una ciudad, hermanos, de Éfeso, llamado Mileto. Éfeso es una ciudad extensa, una ciudad muy grande. Éfeso, hermanos amados, es una ciudad grandísima. Y tiene varias ciudades, varios pueblos. Y ahora, hermanos amados, se reúne en una ciudad llamada Mileto, hermanos amados, y hace llamar a todos los de Éfeso, hizo llamar a los ancianos de la iglesia, los líderes, aquellos que se habían comisionado, hermanos amados, por los ancianos y por el mismo apóstol, para que tuvieran cuidado. De hecho, la reunión que convoca el apóstol Pablo solamente son líderes, solamente son pastores, son en este punto se le llama ancianos. Es un título, hermanos amados, tanto de anciano como obispos, pastores y presbíteros. Hermanos amados, es el mismo oficio. Lo único que se usa indistintamente para labores, hermanos amados, dentro del ministerio de la iglesia. Ahora, Pablo reúne a los ancianos, a los pastores, para darles recomendaciones, las últimas recomendaciones que él les va a dar a los hermanos de Éfeso. Éfeso tenía graves problemas, hermanos, en cuanto a las doctrinas que se estaban levantando con respecto al gnosticismo, al arrianismo. Bueno, de hecho, todavía acá no ha comenzado en su apogeo, ¿verdad? Porque eso ya lo vemos allá en los días de Juan, allá por el año 80, al año 90, hermanos amados, dándose, se da, hermanos, de una manera, ¿verdad?, devastadora la apostasía de este tipo de influencias perversas que se habían levantado y que estaban dañando, que estaban contaminando el avance del evangelio de Cristo. Ahora Pablo reúne a los ancianos en esta ciudad llamada Mileto, y cuando vinieron a él les dijo: vosotros sabéis cómo me he comportado entre vosotros todo el tiempo, desde el primer día que entré en Asia, sirviendo al Señor con toda humildad y con muchas lágrimas y pruebas que me han sobrevenido acerca de los judíos, las acechanzas. Ahora Pablo les presenta el argumento del ejemplo que él les había dado. Dicho de otra manera, Pablo les dice: miren, si están reunidos acá es para que recuerden la manera como yo he procedido delante de ustedes y aún en medio de las pruebas y adversidades. Porque algunas veces las pruebas en la vida del creyente, las dificultades, como que vienen a querer sacar una naturaleza que no es la naturaleza propia del creyente, sino que la vieja naturaleza quiere tomar control y quiere comenzar a actuar de la misma manera que actúan aquellos que no tienen a Dios en su corazón. Sin embargo, las pruebas no son para eso, para sacar lo malo de nosotros, para dar a conocer lo que en verdad hay en nuestro corazón, hermanos amados. Fíjate que la prueba viene con el objetivo, con el propósito de revelar lo interno en el corazón. Y la Biblia dice que de lo que abunda en el corazón, eso hablará la boca, eso saldrá por encima. Si en tu corazón abunda el odio, pues odio, hermanos amados, desbordarás en todo tu ser. Si en tu corazón abunda el amor, pues tú amarás a las personas. Si en tu corazón abunda el perdón, perdonarás fácilmente a las personas. Entonces, yo creo que todas estas cosas deben abundar en la vida de un creyente, de una persona que tiene a Cristo en su corazón, porque si está Cristo habitando en nuestra vida, en nuestro corazón, entonces nuestra vida será una vida parecida, hermanos amados, a la vida de Cristo Jesús, a la vida de Cristo. De hecho, de ahí viene la palabra cristiano, la palabra cristiano, que se le llamaron así por primera vez a los discípulos en una ciudad llamada Antioquía. Y en Antioquía se les llamaron a los discípulos por primera vez cristianos, porque la palabra significa uno que imita o uno que sigue a Cristo. ¿Eh? Por eso, hermano, se le llama cristiano, porque es uno que imita o uno que sigue a Cristo. El imitador de Cristo es aquella persona que, hermanos amados, perdonará fácilmente, amará a sus adversarios, pasará por alto la ofensa. Todas estas cosas son un tanto tediosas para hacerlo humanamente hablando, pero con la ayuda del Señor sí se puede. Porque, hermanos amados, debemos entender que si Dios está con nosotros, todas las cosas que emprendamos en la vida las vamos a lograr, porque fiel es aquel que nos ha llamado, el cual nos va a capacitar para poder salir adelante. Ahora Pablo les recuerda el ejemplo que les ha dado. Vosotros sabéis perfectamente de qué manera yo me he conducido delante de vosotros. Les he testificado a judíos y a gentiles acerca del arrepentimiento para con Dios y de la fe en nuestro Señor Jesucristo. Ahora aquí ligado, yo en espíritu voy a Jerusalén sin saber lo que allá me ha de acontecer. Ahora, ¿por qué Pablo reúne a los hermanos de Éfeso en la isla de Mileto? ¿Por qué los reúne en este lugar? Hermanos, les reúne porque Pablo, por todas las ciudades a donde ha pasado, han habido profetas, han habido hombres de Dios que han salido a su encuentro y le han dicho, le han advertido acerca de lo que va a acontecer en Jerusalén. Allá en Jerusalén se está preparando una celada para Pablo. Quieren matarlo, quieren destruirlo, quieren, hermanos amados, arrestarlo, quieren hacer los judíos todo lo que han querido hacer con Pablo. Ahora, mis amados, sin embargo, Pablo va siguiendo la voz de Dios. Y es que Dios le ha dicho, mis estimados hermanos, que así como testificó en Jerusalén, así también es necesario que testifique en Roma. Y únicamente para llegar a Roma, hermanos amados, la idea de llegar a Roma era, hermanos amados, que llegara a Jerusalén. Mira el plan del Señor, que llegara a Jerusalén y allí lo arrestara, apelara a César y lo enviaran a Roma, en el país de Italia, en Europa. Y estando en Roma, mis estimados hermanos, pudo testificar del evangelio de Cristo, habló de las buenas nuevas de salvación y ganó a los de la casa del César. Fíjate qué interesante es eso. Gente de preeminencia, soldados, hermanos, preeminentes. Algunos de ellos fueron ganados por medio de la conducta y del testimonio de este hombre. Ahora él los reúne porque en todas las ciudades que ha pasado le han dicho: Pablo, esto y esto te esperará allá en Jerusalén. Mira, te esperan prisiones, te esperan cárceles, te esperan azotes, te esperan toda clase de maltratos, Pablo. Y algunos hermanos, de hecho, aquí vamos a ver más tarde que los hermanos de Éfeso se lanzaron al cuello de Pablo llorando porque él les dijo que nunca más iban a volver a ver su rostro. Y algunos queriendo detenerlo, les dijo Pablo: no me pueden detener. Porque es necesario, esta es una necesidad que yo vaya allá para testificar de Cristo, para que hable del evangelio de Cristo y que termine mi carrera con gozo. Fíjate qué importante es eso. Para Pablo, hermanos amados, no hay otra meta, otra visión que terminar su carrera, hermano, haciendo lo que él se le había encomendado, predicar el evangelio de Cristo. Y ahora reúne a los pastores y les da recomendaciones. Y es ahí donde entramos al tema de esta tarde, mis estimados hermanos, que es apacentando la grey del Señor. Pablo les recuerda que ellos han sido puestos por obispos en la iglesia, no por voluntad humana, sino por Dios. Fíjate que esto es muy importante, hermanos amados. Pues él les dice, miren, allá me esperan a mí prisiones y todo eso, pero de ninguna cosa hago caso, con tal que termine mi carrera con gozo. Ahora les dice, por tanto yo os protesto en el día de hoy, que estoy limpio de la sangre de todos. Dice el versículo 28, por tanto mirad por vosotros y por todo el rebaño en que el Espíritu Santo los ha puesto por obispo. Ahora, debemos entender que el llamado de Dios para el ministerio, hermanos amados, no ha sido por virtudes humanas, no ha sido por voluntades humanas. Yo entiendo que muchas veces dentro del ministerio, hermanos pastoral, se enfrentan tantas cosas difíciles, cosas, hermanos amados, en las cuales, si bien es cierto, algunas veces dan ganas de salir huyendo, mis estimados, dan ganas de ya no continuar en la labor. Pero ¿sabes qué? Cuando el Señor llama, cuando es Dios, cuando es el Señor el que ha llamado, hermanos amados, a sus hijos, Dios mismo los va a capacitar. El Señor mismo da la fuerza y la fortaleza para poder enfrentar toda clase de obstáculos en la vida.

0: Yo he oído acerca de este, de los males que ha hecho a la iglesia. Cómo ha matado, cómo ha arrestado, cómo ha hecho estragos dentro del evangelio de Cristo a los creyentes. Y de hecho, yo tengo conocimiento, Señor, que él fue a los principales sacerdotes para pedir cartas, para venir a Damasco y encerrar a los creyentes y matarlos, entregarlos a la muerte. Pero ahora el Señor le dice a Ananías: no temas, Ananías, ve, porque este me es instrumento escogido para mi gloria. A él yo lo he escogido, Ananías. Y yo le voy a mostrar a este cuánto se debe padecer por causa de mi nombre. Y así como Pablo persiguió, así como hizo sufrir, él lo pagó al doble. Sufrió tanto en el evangelio de Cristo, este hombre, por causa de Cristo. Pero ¿sabes qué, hermano? Era un gozo, era un privilegio para Pablo sufrir y padecer por causa de Cristo. De tal manera que cuando ya estaba a punto de ser muerto en su segundo encarcelamiento, porque Pablo tuvo dos encarcelamientos, el primero que pasó entre el año 60 y el año 62 después de Cristo, estuvo 2 años preso. Este primer encarcelamiento fue un arresto domiciliario y fue liberado por un poco de tiempo. Así es que alrededor del año 67 fue capturado de nuevo, hermanos amados, y fue sentenciado a muerte alrededor del año 68 al año 69, se cree, hermano, de nuestra historia después de Cristo. Fue sentenciado a muerte y murió decapitado. Pero cuando estaba ya, hermanos, a punto de ser decapitado, él escribió una carta a su hijo en la fe llamado Timoteo.
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Buen día a todos. Le damos gracias a Dios por estar otro momento más aquí en Cabinas de Radio Vida. Para empezar este programa, vamos a leer un salmo muy bonito y es el Salmo 133. Lo leemos en el nombre del Padre, del Hijo y de su Santo Espíritu. Y dice así: mirad cuán bueno y cuán delicioso es habitar los hermanos juntos en armonía. Es como el buen óleo sobre la cabeza, el cual desciende sobre la barba de Aarón, y baja hasta el borde de sus vestiduras, como el rocío del Hermón, que desciende sobre los montes de Sión, porque ahí envía Jehová bendición y vida eterna. Bien, oramos. Padre y buen Dios que estás en los cielos, muchas gracias, Señor, por habernos traído aquí, o aquí estar una vez más, Señor. Un día viernes, Dios, adorándote, glorificando tu nombre, Señor. Muchas gracias, Señor, por haber hecho el día, Señor, por habernos traído hasta acá, Dios. Bendice a los que se están conectando a través de la línea fija, Señor, de la línea en vivo, Dios, en la plataforma de Facebook. Señor, bendice a cada uno de ellos los que están viendo, Señor. También, Señor, escuchando a través de la radio, Dios. Bendice cada vida de los que están escuchando, Señor. Por favor.

Bendícelo, Señor. Bendice también, Señor, también a la locutora, Señor, que está de turno. Señor, también bendice a mi papá, Dios. Y úsenos, Señor, para tu gloria y para tu honra. Señor, te pedimos todo en tus manos, Señor. Amén. Bien, quiero dejar 4, 5 cantos para que también la audiencia se reporte.

0: Dios bendiga a toda la amada audiencia en esta bendecida mañana de día viernes. Ya está en su espacio Camino al Cielo, juntamente con nuestro hermano Israel Coreas y nuestro hermano Eliseo Coreas. Ahí pues está la invitación. Este programa no cuenta con patrocinador. Yo sé que en esta hora de la mañana hay muchos corazones bondadosos que pues les agrada sembrar para la obra de nuestro Dios. Este espacio está totalmente disponible. Si así usted desea bendecir lo que es este ministerio, pues nuestro hermano Eliseo los dice de que hay espacio para 5 cantos. Mire qué bendición. Ya están las líneas habilitadas en esta bendecida hora, 26-13-41-64 y 71-06-94-17. Dios le bendiga.
1: Dios bendiga, hermana. Ella una alabanza.
0: Amén, mi hermana, lo dice el canto.
1: Merecedor de alabanza.
0: Con mucho gusto, mi hermana Emérita.
1: Bendiciones, hermana. Dios te
0: bendiga. Amén, amén. Merecedor de alabanza. Amén. Ahí está el espacio. En esta hermosa hora, si quieres seguir ahí reportándose en esta bendecida mañana. También puede enviar su mensajito, su audio, para poderle complacer.

0: Los bendiga.
1: Dios te bendiga, mi princesa. Bendiga, hermana Yesenia.
2: Dios le bendiga, hermana Gladys.
1: Qué bendición estar escuchando, mi hermana.
2: Amén, siervita.
1: Dios te la bendiga y quiero que me ponga un canto, mi hermana.
0: Me dice el canto, siervita.
1: El gran día.
0: El gran día. Con mucho gusto, mi hermana Gladys.
1: Quiero hacer un saludo para mi hermano Jael y su familia. Y para usted también y su suegra, hermana Lorenza.
0: Amén, amén. Gracias, siervita. Amén, igualmente. Feliz día, cuídese, sierva.
1: Amén.
0: Amén, amén.

Bueno, han llegado unos mensajitos por acá. Le vamos a dar lectura en esta bendecida mañana. Lo dice por acá. Bendiciones, hermana, en cabina de Radio Vida. Alabanza. Hermano mío, dice ahí, Durán. Bendiciones al siervo, dice. No lo dice ni quién es, ni para dónde va, ni de dónde lo sintoniza. Bendiciones, siervo. Yo creo que nuestro hermano de Iglesia Jiré. Saludo a los hermanos que están en sintonía en lo que es el mercado municipal. Amén, con muchísimo gusto. Dice por acá mi hermana Adriana de Araujo reportándose. Por favor, complázcame con la alabanza, canto de gratitud. Amén. Canto de gratitud solicita nuestra hermana Gladys. Ahí recordarles que este espacio no cuenta con patrocinador en esta hermosa hora. Dios bendiga a nuestros hermanos allá en Estados Unidos en esta bendecida hora. Vamos a dar inicio ya a lo que es a complacer con estas lindas alabanzas.

0: Ahí le estamos complaciendo con esos lindos cantos que han solicitado ustedes en esta bendecida mañana. Queremos darle lectura a unos mensajitos que los llegan por acá a nuestra hermana Hernández de Molina, ahí por medio de la página de Facebook. Los dice: bendiciones, hermana, regale la alabanza, grande es la gloria de Dios. Estoy escuchando acá en Lempira, Honduras. Ese tema se llama Las Grandezas de Dios, para que usted la pueda solicitar, amén. También nuestra hermana Arely de Araujo lo dice: de saludos desde Cojutepeque, conectada a la bendición de Radio Vida 90.5. Está la sierva del Señor también, conectada a la bendición, lo dice nuestra amada hermana Arely. Por acá llega un audio, lo vamos a escuchar.
1: Bendiciones, hermanita Yesenia, Dios me le bendiga. Soy su hermana Amparito Velázquez. Que Dios me le bendiga, hermana, a usted y a su familia. Dios bendiga a la audiencia. Y si tiene tiempo, hermanita, ahí regáleme la alabanza. ¿Qué se llama? Hasta aquí me ayudó Jehová, creo que se llama ese canto, hermanita Yesenia. Bendiciones, hermana, a usted y a su familia, a toda la audiencia. Bendiciones, hermana.
0: Amén, amén. Ahí está nuestra hermana Amparito Velázquez. Saluditos a la sierva del Señor en esta bendecida hora. Ahí seguirles haciendo la invitación, amados hermanos, de que no se cuenta con patrocinador para este hermoso espacio de lo que es Camino al Cielo. Seguimos ahí complaciendo con estos bendecidos cantos para que ustedes se puedan gozar. Quedamos con este canto que lo solicitaba nuestra hermana Adrianita de Araujo.

0: hemos llegado casi a complacer las alabanzas. Ahora venimos en tiempo de oración. Yo quiero que usted también en ese momento de soledad, de tristeza, de enfermedades, ora conmigo y pídale al Señor. Vamos a estar orando por sus peticiones. Mande sus peticiones de oración para que podamos orar juntos en esta hora de la mañana. Oramos. Padre y buen Dios que estás en los cielos, muchas gracias, Señor, por haber complacido esas alabanzas, Señor, porque la audiencia se haya conectado a la bendición y reportarse, Señor, a través de la página de Facebook. Dios, muchas gracias, Señor. Tengo pidiendo, Dios, las enfermedades que tengan, Señor, nuestra amada audiencia, Señor, esas enfermedades, Señor, esas pruebas, Dios. Yo sé que en ti, Señor, hay, Señor, libertad y salvación. Ahí no hay enfermedad. Señor, gracias a ti, Dios, por todo, Señor, porque siempre has estado con nosotros, Dios, en los momentos de soledad, Señor, en los momentos de enfermedades. Oh, Señor. Señor, bendiga la amada audiencia, Señor, que se ha reportado, los que están viendo, Señor, los que están escuchando a través de la radio, Señor, bendice su familia, Señor, bendice a cada uno, Señor, de los que están, Señor, que son fiel oyentes, Señor, bendice a los locutores, Dios, que también están de turno, Dios, bendícelos, Señor, oh, por favor, Dios, Señor, bendice, Señor, también esta radio, el director, Dios, Señor, por favor, bendice a su familia, Dios, bendice, Señor, a cada uno de los locutores, Dios, bendice también, Señor, nuestra vida, Señor. Señor, te vengo pidiendo por las enfermedades de cada, Señor, de cada hermano, hermana, Señor, hombre o mujer, Señor, bendice, Señor, guarde, Señor, a cada uno de las de esa audiencia, Señor. Por favor, esa enfermedad que tengan, Señor, cada persona, Dios, Señor, aquella tribulación que están pasando, Señor, esa prueba, Dios, esa enfermedad, esos momentos encarcelados, Dios, Señor, si alguna persona, o Señor, un familiar va pasando, Señor, a otro país, Dios, guarde, Señor, guarde su vida, Señor, aquel que está encarcelado, Dios, sácalo, Señor, aquel que está enfermo, sánalo, Señor, aquel que, Señor, está a punto de morirse, sánalo, Dios, aquel, Señor, que está, Señor, aquí atribulado, Señor, fortalézcalo, Señor, te lo pedimos, Padre, Señor, muchas gracias, Señor, por lo que tú has hecho por nosotros, Señor. Oh, Señor, ayúdame, Señor, a orar, Señor, por las peticiones, Dios. Oh, por favor, bendice a la amada audiencia, Señor. Bendice, Señor, también a mi papá, Señor, que va a estar también, Señor, predicando tu palabra, Señor. Oh, tú ya vienes, Dios, Señor, tú ya vienes, Señor. Yo sé que tú ya vienes, Dios, y que estás más a las puertas, Señor. Y hay que, Señor, que buscar de ti, Dios, y orar, Señor. También, Señor, te venimos pidiendo, Señor, por las naciones que ahora, Señor, se están atacando, Dios, entre países, Señor. Señor, también te pido, Señor, también por aquellas enfermedades que están, Señor, en otros países en guerra, Dios. Te lo pedimos, Señor. Hoy, Señor, hay accidentes en todo, Señor. Hay accidentes, Señor. Casi en todo, Señor, todo el mundo. Casi hay solo muertes, solo hay enfermedades, Señor. Porque hay algunas personas, Señor, que nosotros, Señor, les decimos, Señor, que se arrepienten y ellos no quieren. Entonces Dios trata con ellos. Señor, te pedimos, Señor, por aquellos enfermos, Dios, como lo repito, aquellos que están enfermos, aquellos que están, Señor, atribulados, aquellos que están, Señor, en proceso, Señor, guárdalos, Señor. Oh, Señor, yo sé que tu presencia está aquí, Dios, tu presencia está en este lugar, Señor. Oh, por favor, yo siento su presencia, Señor. Bendice, Señor, cada uno, Señor, de los que están escuchando, Señor, a través de la plataforma de Facebook, Dios. Señor, aquellos que, Señor, que sienten atribulados, Señor. Hay que orar, Señor, por esas peticiones, Dios. Te lo pedimos, Padre Celestial, Señor. Guarde, Señor, a cada uno, Señor, a cada audiencia, Señor. A cada hermano que es, Señor, que sale de sus casas, Señor. Protéjalo, Señor, cada uno de ellos, Señor. Oh, por favor, ven, Señor, vengo pidiendo, Señor, bendiciones, Señor, para esta radio, Dios, para los locutores, Señor, de esta radio, Dios, bendícelos a cada uno, bendice al director, Señor. Oh, por favor, te lo venimos pidiendo, Dios. Tú estás a las puertas, Señor. Tú estás más que nunca, Señor. Tú estás más cerca, Dios. Yo sé que, Señor, que hoy todo se está cumpliendo al pie de la letra, todo. Oh, Padre Celestial, yo quiero irme contigo, Señor. Todos queremos irnos contigo, Dios. Pero hay que buscar más de tu presencia. Hay que buscar el rostro de tu de, Señor, de Jehová. Hay que buscarlo, Señor. Hay que adorarle, hay que glorificar su nombre. Hay que orar, porque cuando si uno, Señor, si uno pues está en los finales, Señor, de que casi se muere, Dios. Venimos pidiendo, Dios, por eso, Señor, esas peticiones. Te lo venimos, Señor, pidiendo, por favor. Señor, gracias, Señor, por lo que tú has hecho por nosotros, Dios, por habernos traído hasta acá. Gracias, Padre. Gracias, Hijo, Señor y Espíritu Santo. Gracias en el nombre del Padre, del Hijo y de su Santo Espíritu. Amén. Dejo a mi papá para que él predique la palabra de Dios.
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2: Señor, Dios bendiga a mi hijo Eliseo, hermanos, que nos ha ayudado en la apertura, en la oración. Dios bendiga a mi hijo, ahí está, gloria al nombre del Señor, ¿verdad? Haciendo sus primeros pininos. Bien, vamos, hermanos amados, a la palabra del Señor. Estamos bajo el tema, hermanos míos, el arrebatamiento de la iglesia. Gloria al nombre del Señor. Y para ello le voy a invitar a que busque en la primera carta del apóstol Pablo a los Tesalonicenses, gloria al nombre del Señor, capítulo 4. Versículo 13, honrando a Padre, Hijo, Espíritu Santo, dice a la letra así: tampoco queremos, hermanos, que ignoréis acerca de los que duermen, para que no os entristezcáis como los otros que no tienen esperanza. El verso 14 dice: porque si creemos que Jesús murió y resucitó, así traerá Dios con Jesús a los que durmieron en él. El 5 dice: por lo cual os decimos esto en palabras del Señor, que nosotros que vivimos, que habremos quedado hasta la venida del Señor, no precederemos a los que durmieron. Porque el 16, porque el Señor mismo, con voz de mando, con voz de arcángel y con trompeta de Dios, descenderá del cielo, y los muertos en Cristo resucitarán primero. Verso 17 dice: luego nosotros los que vivimos, los que hayamos quedado, seremos arrebatados juntamente con ellos en las nubes para recibir en el aire al Señor, y así estaremos siempre con el Señor. Finalizamos en el verso 18 y dice así: por tanto, alentaos, alentaos, alentaos los unos a los otros con estas palabras. Bendito sea el Dios del cielo. Es Pablo, hermanos míos, quien escribe a la iglesia de los Tesalonicenses, pues entre estos hermanos habían ciertos desacuerdos, en los cuales Pablo, hermano amado, fue y esclareció por la palabra, como está establecido, hermanos míos, a la luz de ella, que los que duermen, los que durmieron, los que han dormido, hermanos míos, en el Señor, hay una esperanza, que el que entregó su vida al Señor estando en vida, echó mano a la vida eterna, el Señor se reveló a su vida, y él o ella no rechazaron, hermano amado, esta verdad, esta esperanza, hermano, sino que entregaron sus vidas, que claro, les costó al inicio, pero luego Dios mismo produce en nosotros el querer como el hacer, por su buena voluntad. Él mismo nos va guiando, Él mismo nos va ayudando, Él mismo nos ha sostenido y nos sostendrá. Él mismo le va ayudando al hombre, a la mujer, a dar pasos en fe, hermanos amados, hacia la eternidad. Entonces, hermanos amados, Pablo despejó esas dudas que habían concerniente a que qué había sucedido con aquellos hermanos que habían dormido o muerto, abrazando la esperanza, creyendo, hermano, en una salvación tan maravillosa. La reflexión en esta mañana es a que no descuide usted esta salvación. No quiero entrar en el tema, hermano amado, o en esto, hermanos míos, que si se pierde la salvación o no se pierde. Mi consejo, hermanos amados, y que Dios me ayude a ser perseverante, y allá nos vamos a ver en el reino de los cielos, allá con Dios. De ahí, hermanos amados, dejemos en las manos de Dios, hermanos amados, aquello que se está dando, que si descuidamos, hermano, nuestra salvación la vamos a perder. Que debates, hermanos míos, pero cuidemos, cuidemos. Algunos dicen que no se pierde, que usted puede revolcarse en el pecado, que usted puede hacer lo que usted quiera. Lo que peca es la materia, hermanos míos, lo de encima. Dicen, yo vengo de una doctrina, hermano, que se nos había inculcado, en la cual, hermano, lo que peca es la materia, el cuerpo, pero que como el alma está protegida por el cuerpo, el alma, cuando este cuerpo, hermano, fenezca, fallezca, el alma está intacta, está sellada y no tiene ningún pecado. Ah, hermano, y el montón de carnudos ahí, hermanos amados, el montón de gente prestando atención cuando se nos disertaba esa enseñanza, la tal es falsa, hermanos míos. Porque este cuerpo, hermano amado, oiga, cuerpo, espíritu, alma, hermano amado, debe de estar intacto para el Señor. Es decir, guardándonos en completa santidad para el Señor. Entonces, hermanos amados, vea cómo Pablo alienta, motiva, hermanos míos, exhorta, hermanos, a seguir abrazando esta esperanza. Luego él, hermanos míos, voy a, hermanos amados, a entrar ya, hermanos amados, en materia. Mis amados hermanos, en el Evangelio de Juan, hermanos míos, encontramos más aporte bíblico o soporte bíblico. En el capítulo 14, versículo 1, 2 y 3. No se turbe vuestro corazón, dice el Señor. Creed en Dios, mire la invitación. Creed también en mí. Luego dice, en la casa, y indica, y da la, hermano, la idea, hermanos míos, de las mansiones gloriosas que el Señor preparó, nuestro amado Dios. Entonces Jesús, hermanos amados, dice, en la casa de mi Padre, mansiones gloriosas hay. Para todo aquel hermano que no ha rechazado la gracia, su amor, el perdón y la misericordia que se ha manifestado a nuestra vida por medio de Jesucristo, el Hijo de Dios. Esto, hermano, no tiene precio. Esto es, hermano amado, digno, hermanos míos, de ser agradecidos para con el Señor, de darle la gloria al Señor que ha venido la salvación a este mundo. Para todo aquel que Dios en su gran amor y misericordia ha de salvar. Entonces usted piense, ¿será usted uno más que va a ser salvo? Por eso, hermano amado, nosotros debemos de creer a esta verdad, de abrazar esta esperanza y de ser perseverante con todo y todo lo que está pasando en nuestro entorno. No debemos de dejar de enfocar nuestra fe, confianza y esperanza en las promesas grandísimas que Dios nos da. Él vendrá por una iglesia que esté guardándose, que esté vigilante, que esté apartada, infectada, hermanos amados, de contaminación del pecado. Hermanos míos, Él viene a levantar a su amada la iglesia. Entonces pensemos, debemos de tener una vida de oración, una vida de búsqueda, una vida de santidad, aunque cuesta, claro que cuesta, porque estamos viviendo los tiempos finales, como en los días de Noé. Dice la palabra del Señor que se estaban casando, se estaban dándose en casamiento, estaban, hermanos, haciendo maldades, estaban, hermanos amados, oiga, homosexuales, hermanos míos, viviendo hombre con hombre, lesbianismo y tantas cosas, hermanos amados, que, hermano, trae controversia, porque la gente dice: qué difamadores son esos evangélicos, me caen mal, ay, qué barbaridad, ¿por qué no los matan? ¿Por qué no los queman? Lo que pasa es que la verdad confronta, la verdad de Cristo confronta en el pecado que se encuentra este mundo, y por ende de ello es que somos aborrecidos, somos rechazados. Nosotros lo que hacemos es, hermano amado, recordar por medio de esta escritura, de la palabra, aunque hay gente que dice de que el libro aguanta lo que le ponga el escribiente, el escritor, pero esto no es así. La Biblia es la verdad, es la palabra de Dios, es el corazón de Dios escrito en estos 66 libros de la Biblia. Es la verdad, se cumple, ella es viva, ella es más cortante que toda espada de doble filo, que penetra hasta partir el alma, los tuétanos, las coyunturas, discierne los pensamientos y las intenciones del corazón. Y al practicarla, hermanos, venimos a ser, hermanos, bendecidos. Venimos a ser, hermanos, evaluados como obedientes, hermanos, y nos damos cuenta que todo está plasmado a la luz de la palabra. Ahora bien, grandísimas verdades. El Señor ha preparado, Dios ha preparado mansión gloriosa. Entonces Jesús da aliento, nos da consuelo y nos da evidencia que es así. Y si así no fuese, dice Él, voy pues, yo iría, voy a preparar mansiones, pero no, porque ya está todo construido por el Padre. Vea qué maravilloso. Usted no tiene casa en esta tierra, usted no tiene heredad, usted se ha visto en problemas con su familia porque lo han menospreciado, la han menospreciado. Yo sé de familias que una es evangélica entre una familia con apellido de renombre y dicen: tenemos una enferma mental, dice, tenemos un loco, tenemos una loca que está con esos evangélicos. No puede seguir nuestra fe, dice. Nosotros hemos sido, dice, creyentes, hemos sido católicos, fieles creyentes al catolicismo desde nuestros ancestros, dice. Pero esa mujer, ese hombre que está sufriendo, está en lo correcto, hermano, está en la verdad, en el conocimiento de Dios, por ello es que está sufriendo. Pero hay palabra de Dios en esta mañana alentándole: si vivimos con Él, si morimos con Él, reinaremos con Él, si le negáremos, Él también nos negará. Así es que no es tiempo de negar a Jesús, por eso se le motiva a usted que ha pecado, que ha caído de la gracia, que está desanimado, hermano, lo decimos y lo volvemos a retocar. Hay multitudes de cristianos caídos, gente, hermanos amados, trabajando en lugares, hermanos míos, porque es obvio la necesidad, hermano, hay que sufragar gastos, etcétera. Pero cuando uno, hermano amado, les habla de la palabra, dice: hermano, disculpe, ore por mí, fíjese que yo soy hijo de cristiano, mis padres han sido cristianos, pero yo por desobediente, por desobedienta, por rebelde, estoy como estoy, no he querido entender, ore por mí. Y luego la gente, hermano, cuando Dios permite que se oren por ellos. Nos reunimos, oramos, hermanos amados, y están llorando porque la conciencia les dicta, hermano, que sus vidas están mal de delante de Dios. Cuando usted puede reconciliarse y congregarse, aunque le cueste por motivo de trabajo, usted no puede entre la semana, no le digo que solo el domingo, pero comience a dar pasos en fe, en el nombre de Jesús, no descuidando hermano, la bendición, hermano, no descuidando la salvación, sino, hermano amado, abonando, sino cultivando, hermanos míos, y Dios, que conoce el corazón, Él mismo le va a proveer un trabajo donde usted trabaje hasta medio tiempo para que pueda ir al culto, a la iglesia, a aprender, a crecer. Pero dispóngase, levántese, pida perdón. Hoy puede orar usted en esta hora para que también pueda ser heredero de las mansiones gloriosas que el Señor ya ha preparado. Entonces Él nos dice: creed en Dios, crean también en mí, porque Dios es uno, pero dividido en tres personas: Padre, Hijo y Espíritu Santo. Los tres son un solo. Entonces el Padre, hermanos amados, oiga, te testifica de que el Hijo, Jesús, es el Salvador de este mundo al cual envió. Y Él está testificando del Padre y de lo que hay ahí arriba donde Él habita. Entonces el Señor va a venir, Él quiere levantarte, Él quiere ayudarte, Él quiere llevarte para que estemos por los siglos de los siglos viviendo allá con Él. Hay palabra en esta mañana de consuelo, de aliento. Hermano, estos mensajes yo exhorto en el nombre de Jesús a los predicadores que venimos acá a no omitirlos, a no dejar de predicar concerniente al arrebatamiento, pero también a una vida de santidad. Es bonito, hermano, escuchar, ya lo hemos dicho, mensajes muy, hermano, respaldados, muy, hermano, homiléticamente preparados, pero hermanos amados, tenemos que también, hermanos, hablar del arrebatamiento de la iglesia. Esto está, hermano, cerca. Como oraba mi hijo, tú estás a las puertas, y el corazón de un niño, hermano amado, es inocente, hermanos míos, es sincero. Entonces, hermano, es la realidad por la palabra. Hermanos amados, el Señor está a las puertas. Ahora la pregunta que yo le hago en medio de esta breve reflexión: ¿cómo está usted? ¿Está listo? ¿Estará preparado? Puede sonar la trompeta hoy a esta hora de la mañana. Y si usted, oiga, no ha querido acatar, no ha querido escuchar la voz de Dios, no ha querido entender a Dios, se ha rebelado usted, se ha desanimado porque vio deficiencia en nosotros como seres humanos, en algún predicador. Como me decía una persona: hermano, yo no vuelvo a poner un pie en una iglesia porque el pastor, hermano, se metió a vivir con mi esposa. Y sabiendo que yo me he venido para Estados Unidos, nosotros confiábamos que él era el pastor y luego llegaba a visitarnos. Pero ya cuando yo me vine, las visitas eran ya con un interés hacia mi esposa. Pero hermano, estuvimos orando, Dios nos usó para orar. Y ahora este varón en Estados Unidos se está congregando y me dice: me ha dolido, me ha desgarrado porque yo amo a mi esposa, pero me vine por sacar adelante, por ayudar a mis hijos, a mis hijas, pero resulta que mi esposa me fue infiel y ahí está ese hombre y le han dado la oportunidad de que siga predicando, solo lo que hicieron es pasarlo a otra iglesia. Y ahí está ese hombre haciendo daño. Mire cómo estamos. Usted, hermano, sea perseverante, haciendo, hermano amado, el dolor a un lado, encomendándolo a Dios, perdonando. Porque por estas cosas, hermanos amados, muchos se quedarán No es fácil, pero con la ayuda de Dios se puede. Pero no dejemos de pensar en que allá no habrá tristeza, no habrá llanto, no habrá luto. Mire cómo está. Mi hijo hacía énfasis en esto. Mortandad por todas partes. Hermanos amados, a diario, oiga, amenazas, hermanos míos, entre gobiernos, entre naciones. Y la Biblia dice que cuando todas estas cosas comiencen, nosotros debemos erguido, es decir, levantar vuestra cabeza y, hermano, pensar en que su palabra se está cumpliendo al pie de la letra. Entonces, hermano, hay promesa de Dios por medio de Jesucristo a través de esta palabra, de que nos va a llevar a un lugar, hermano, a morar con Él. Entonces, lo dice en la Biblia. Léala, descargue la Biblia. Hermano, yo acá, hermano amado, en mi dispositivo, hermano, mire, para que usted vea, tengo 2, 4, 6, 8 aplicaciones de la Biblia. Se lo voy a mostrar. Usted puede descargar en diferentes versiones. Usted puede leer. Usted puede, los momentos en que él tiene ese espacio, hermano, orar, pedir, reconciliarse, reconocer que solo por medio de la muerte de nuestro amado Salvador y Jesucristo, Hijo de Dios,

Dame fuerzas para seguir. Ayúdame, no quiero esta vez fallarte como lo hice. Perdona mis pecados. Te recibo como mi único y suficiente Salvador para usted, amigo. Confiésele. Tome la palabra que en esta mañana Dios trae. Y le animo a seguir adelante orando porque la guerra está arreciada. Y no vamos a poder vencer si no es con la ayuda del Señor. Que Dios los bendiga. Será hasta el próximo viernes mediante el Señor nos preste vida. Y si Él todavía no ha venido. Adelante es la orden del Señor. Recuerdo a su vida que el Señor muy pronto viene a levantar a su pueblo. Adelante, que Dios le bendiga.

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0: No temas, porque yo estoy contigo. No tengas miedo, porque yo soy tu Dios. Te fortaleceré y también te ayudaré. Te sustentaré con la diestra de mi justicia. Isaías 41:10. Pueblo de Dios, sigamos adelante. 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

les bendiga, mis amados hermanos y amigos. Bienvenidos al programa Un Mensaje de Esperanza. Saludos especiales para todos nuestros hermanos y amigos que nos sintonizan a través de estas ondas radiales de el 90.5. Muchas gracias por estar ahí con nosotros en esta mañana. Es para nosotros siempre un grato privilegio poderle acompañar y servir de bendición para cada uno de ustedes. Vamos a orar y vamos a presentar a Dios este programa. Padre, en el nombre de Jesús, te damos a ti la gloria, te damos a ti la alabanza, porque tú eres bueno. Tu palabra, Señor, es fiel. Tu palabra es verdadera, Señor. Gracias. Gracias, Señor, por tu amor. Gracias, Señor, por tu bendición. Gracias, Señor, por estar con nosotros. Gracias, Espíritu Santo. Bendice este tiempo, Señor, que vamos a compartir este programa radial. Dios, oro para que bendigas a nuestra patrocinadora, Señor, que de manera anónima, Señor, está hoy patrocinando este espacio. En el nombre poderoso de tu Hijo amado, Señor. Muchas gracias en esta mañana. Pido, Señor, que tu bendición nos acompañe, Señor. Espíritu Santo, en el nombre poderoso de tu Hijo, oh Dios del cielo, oro, Señor, para que nos bendigas con bendición, que nos bendigas con fortaleza, que nos bendigas con respaldo, que nos bendigas, Señor, con salud, en el nombre poderoso de tu Hijo amado, por tu palabra, Señor, que tiene poder. Muchas gracias, Dios, por cuidar de nuestra vida en nuestro viaje allá hacia Honduras. Gracias por traernos con bien. Gracias, Señor, por cuidar de nosotros. Gracias, Señor, por ayudarnos. Gracias por respaldarnos. Gracias por lo que hiciste en esa aldea, Señor. Gracias, Padre, por tu bendición. En el nombre poderoso de tu Hijo, oro, Señor, que esta mañana tu presencia, Dios, nos bendiga. Tu amor, Señor, nos bendiga. Señor, y que hoy tu gloria respalde esta actividad. Padre, en el nombre de Cristo, cada actividad, Señor, que vamos a realizar este fin de semana, oro, Padre, que tu amor, que tu fidelidad nos acompañe, Señor eterno. En el nombre de Cristo Jesús de Nazaret, a ti sea la gloria, a ti, Señor, sea la alabanza por la eternidad, Señor, hasta la eternidad. En el nombre de Cristo, oh Señor, muchas gracias en esta preciosa hora, Señor. En el nombre de Jesús de Nazaret.

0: bien, mis amados hermanos, de esta manera estamos dando ya inicio a este espacio radial. Dios bendiga la vida de cada familia que escucha el programa en esta hora. Es una tremenda bendición realmente saludarles en el amor del Señor, la vida de cada familia, de cada hermano, de cada hermana que está ahí pendiente de este espacio. Solamente voy a complacer una alabanza y será, verdad, la alabanza también de nuestra patrocinadora, ya que, hermanos, el tiempo es apremiante y necesitamos lo que es también, hermanos, compartir lo que es la palabra del Señor. Así que en esta oportunidad queremos, hermanos, pues dar, verdad, apertura ya a lo que es estos tiempos donde vamos a compartir con nuestros oyentes. La gloria sea para el Señor y toda la alabanza le pertenece solo a Él. Así que a usted que en esta oportunidad nos acompaña, muchas gracias por estar en sintonía de este espacio.
1: Gracias, Señor.
0: Quiero saludar a los hermanos del lugar de Honduras, allá en la aldea del Carrizal, en San Juan Itibucá. Dios bendiga a nuestros hermanos en ese lugar. Estuvimos durante 3 días de exaltación a Jesús, 3 noches de poder, donde estuvimos exaltando a Cristo a través de la palabra, a través de la predicación. Estuvimos también a través de la alabanza. Dios nos permitió ministrar la alabanza y estuvimos muy contentos y Dios salvó almas, sanó enfermos y estamos muy agradecidos por lo que Dios hizo en esa aldea. Así que un saludo muy especial a todos nuestros hermanos en ese lugar. Que la gloria de Dios esté con ellos. Si nuestra hermana, que de manera anónima está patrocinando este espacio, quisiera reportarse con nosotros y quisiera escuchar un canto, ahí está la oportunidad para que lo puedan hacer. Así que ahí está la bendición, hermanos, para que podamos unirnos a esta programación en esta preciosa hora de lo que es la mañana. En breves minutos traeremos, hermanos amados, lo que es la palabra del Señor para nuestras vidas. Vamos a quedarnos con, hermanos, con lo que es un canto y estoy ahí a la espera de nuestra patrocinadora. Si sea una alabanza, pues ahí está la oportunidad para que pueda reportarse con nosotros. Alabado sea el nombre de nuestro Señor y Salvador Jesucristo. Vamos a quedarnos con esta alabanza, hermanos, para la gloria del Señor. Ahí pues usted puede seguirse reportando con nosotros. Gloria a Dios. Vamos a quedarnos con este canto, hermanos, y ahí usted puede mantenerse pendiente que traeremos palabra de Dios en unos minutos en esta preciosa hora.

Muy bien, ahí estamos escuchando la alabanza cuando Jesús descienda. Quiero dejar un último tema con el cual voy a saludar a nuestra patrocinadora, que de manera anónima está ha estado este mes de julio patrocinándonos. Dios la bendiga mucho. Mi esposa y yo le mandamos muchos saludos, le amamos en el Señor. Y igualmente pues, esperamos en Dios que Dios siga obrando siempre en cada vida de su familia. Así que quiero saludar también a la hermana Gladys Zelaya, que por ahí se nos reportó, que Dios me le bendiga de una manera especial. Hermano, luego de este canto vengo compartiendo la predicación de la palabra del Señor. Quédese con nosotros en su programa radial, Un Mensaje de Esperanza.

Muy bien, mis amados hermanos, llegó el momento de poder compartir lo que es la palabra del Señor en esta oportunidad. Muchas gracias por, estar ahí siempre, hermanos, pendientes de este espacio radial en esta oportunidad. Yo quiero llevarle conmigo a lo que es a la palabra del Señor en esta oportunidad. Quiero leer el Salmo 23, quiero meditar unos minutos en ese Salmo en esta oportunidad. Gracias a los hermanos que oran mucho por nuestro ministerio, realmente estamos fortalecidos en el Señor, estamos muy contentos por lo que Dios, verdad, nos da, ha hecho en nosotros, y solamente, hermanos, puedo decirles de que Dios ha sido muy bueno con nosotros, su palabra, verdad, se ha cumplido, diciéndonos el Señor, hermanos, que estaría con nosotros. Así que yo agradezco al Señor porque Él ha sido bueno. La Biblia dice que nada le falta a los que le temen, aunque los leoncillos necesitan y tienen hambre, pero los que buscan a Jehová no tendrán falta de ningún bien. Dios cuidó nuestro viaje, nuestra entrada y nuestra salida, y estuvimos allá durante tres noches de culto, y fue de gran bendición. Así que esperamos en el Señor que podamos viajar en los próximos meses a otra aldea, donde vamos a también a tener esa noche de poder, esa noche de bendición, donde vamos a exaltar a Cristo Jesús. Gloria al Señor. Salmo 23, dice la palabra del Señor, en el nombre del Padre, del Hijo y del Espíritu Santo. Jehová es mi pastor y nada me faltará. En lugares delicados, pastos me hará descansar. Junto a aguas de reposo me pastoreará y confortará mi alma. Me guiará por sendas de justicia por amor de su nombre. Aunque ande en valle de sombra de muerte, no temeré mal alguno, porque tú estarás conmigo. Tu vara y tu cayado me infundirán aliento. Adereza mesa delante de mí, en presencia de mis angustiadores. Unges mi cabeza con aceite, mi copa está rebosando. Ciertamente el bien y la misericordia me seguirán todos los días de mi vida, y en la casa de Jehová moraré por largos días. Quiero compartir la reflexión esta mañana bajo el pensamiento: el Señor es mi pastor. Hermanos amados, el Salmo 23 es uno de los salmos y es uno de los pasajes bíblicos más conocidos de la Biblia, porque muchas personas lo usan como una promesa de parte de Dios. Y este salmo no solamente lo usa la iglesia, hay gente no cristiana que lo usa. Lamentablemente, el Señor no solamente dice que seamos oidores. La Biblia dice que la palabra de Dios dice que tenemos que ser hacedores de la palabra. Y el texto que hemos tomado, hermanos, es uno de los textos que fue escrito por un hombre llamado David. Este hombre, hermanos, llamado David, usted conoce la historia. La Biblia dice que este hombre, antes de ser el rey de Israel, la Biblia dice que este hombre era pastor de ovejas. Esto a mí me hace comprender, hermanos, que él entendía, hermanos, el cuidado, hermanos, la protección, el amor que un pastor brinda a su rebaño. David entendía, hermanos, el trabajo de, hermanos, de un pastor de ovejas. Alabado sea el Señor. David entendía, hermanos amados, cuál era el trabajo de él cuando él era pastor de ovejas. Él no solamente observaba el rebaño, él también cuidaba el rebaño, protegía las ovejas del lobo.
amaba ese rebaño. Y de la misma forma, de la misma manera, hermanos amados, de la misma forma, nos damos cuenta que Dios también cuida de nosotros. Así como David defendía las ovejas, defendía el rebaño de las fieras, del lobo, de aquellos que querían hacerle daño a las ovejas, y defendía a ese rebaño, porque él era el pastor que cuidaba ese rebaño. Usted y yo también tenemos una bendición grande. Y es que el Dios al que servimos, el que predicamos, al que le cantamos, al que adoramos, al que le damos gloria, alabanza, exaltación, majestad, poder. De la misma forma, Él cuidará de nosotros. ¿Qué podemos aprender del Salmo 23? En primer lugar, aprendemos, hermanos, que el Señor es nuestro proveedor. El Señor es quien está proveyendo siempre para sus hijos. El Salmo inicia diciendo que el Señor es nuestro pastor y nada me faltará. Hermanos, a mí me impresiona la gran bondad de Dios para con nosotros. Usted y yo no merecemos nada de lo que Dios nos da. Nunca creas que Dios te ha dado lo que tienes porque tú eres bueno. Nunca creas que Dios te ha bendecido porque usted sí lo merece más que el otro hermano, más que la otra persona, más que la otra familia. Usted y yo tenemos provisión, tenemos bendición. Y Dios nos ha bendecido mucho. Pero no es porque el Señor vea en nosotros un corazón bueno sin maldad muchas veces. La promesa es que Él no permitirá que nada te falte, porque Él es tu pastor. Hermanos, cuando hablo de que el Señor, cuando hablo de que el Señor es nuestro proveedor, estoy refiriéndome a que Dios, hermanos, conoce nuestras necesidades. Hermanos, hay cosas en la vida, o hay cosas en nosotros, que la gente no conoce. Porque hay situaciones, hermanos, en nuestra vida que no las publicamos, que no las hacemos saber a la gente, porque no vemos la necesidad de hacerlo. No porque no necesitemos, sino porque consideramos, hermanos, que en lugar de recibir una ayuda, recibiremos el rechazo. Recibiremos un no de la gente. Pero aquel que conoce tus necesidades, aquel que conoce tu debilidad, aquel que conoce lo que necesitas, Él es Jehová, nuestro proveedor. Él es Jehová, nuestro ayudador. Él conoce tu necesidad y la mía. Él, hermanos amados, Dios siempre está dispuesto a proveer conforme a su voluntad. Hermano, yo quiero que usted entienda esta mañana que Dios siempre nos ha dado lo necesario para nuestra vida. ¿Qué tengo que hacer yo, pastor? Confiemos en el Señor. Porque Dios nunca abandona a quienes ponen su esperanza en Él. Dios nunca abandona a los que ponen su esperanza en Él. Aún así sientas que el mundo se vino encima de ti. Aún así sientas que solamente tienes una torta de pan.
aún sientas que tienes nomás un poco, una torta de pan para comer y dejarte morir como la viuda de Sarepta. Pero cuando todo parece que ya no hay una bendición y parece ser que no hay para dónde ser, ¿no? Hermano, ha aparecido Dios con su bendición y nos ha hecho entender que todos aquellos que ponen su esperanza en Él, nunca les faltará nada. En segundo lugar, en el texto que hemos leído, en el Salmo 23, encontramos algo impresionante, algo especial. Y es que el Salmo dice que en lugares delicados, pastos, me hará descansar. Y junto a agua de reposo, me pastoreará. Hermanos, en medio de una vida llena de aflicciones, una vida llena de preocupaciones, quiero decirte que el Salmo también nos recuerda que el Señor nos da descanso y paz a nuestras vidas. ¿Usted necesita paz en su corazón? Entonces usted necesita a Jesús en su vida. Usted necesita descansar, hablando, hermanos, hablando espiritualmente. Usted necesita un descanso espiritualmente. Usted se siente cansado por la vida alejada que tiene hacia Dios. Vuelva hoy al Señor, descanse en Él. La palabra de Dios dice: vengan a mí los que están trabajados, los que están cargados, porque yo los voy a hacer descansar. Hay personas que como no tienen paz se suicidan. Hermanos, en medio de una vida llena de sufrimientos, Cristo te ofrece hoy descanso a tu alma. Cristo te ofrece hoy descanso para ti. Mi amado hermano, usted que está atravesando por etapas de preocupaciones, usted que está atravesando por etapas de ansiedad, de depresión, de preocupación y de tantas adversidades que hay en esta vida, hoy, esta mañana, quiero decirte en el nombre del Señor, descansa en el Señor. Descansa en Él. Hay una paz que sobrepasa todo entendimiento. Hay una paz que sobrepasa todo entendimiento. Es decir, que la paz que, hermanos, que muchas veces necesitamos, no la vas a encontrar en el hombre. No la encontrarás en la fama. No la encontrarás en el deleite del pecado. No la encontrarás en la vida mundana, fiestera, que se vive muchas veces. La paz que usted necesita está en Jesús. Si usted siente caos en su vida, ¿por qué no permite a Jesús que ponga paz en su alma? Solo en Jesús hay paz. Solo en Jesús encontramos descanso para nuestras almas. El Señor dice que hallaremos descanso. Descanso para nuestras almas. Usted que vive angustiado, usted que vive en la desesperación, usted que vive en las preocupaciones de la vida, usted que siente que ya no puede más, usted que siente que la vida ya no es la misma en usted, usted que siente que ya no tiene razones para seguir adelante, usted que siente que ya la vida se vino abajo por completo y usted siente que mejor es morir y usted ha intentado suicidarse, usted ha intentado morir.
huir. Usted ha intentado quitarse la vida. Usted que ha intentado desaparecer de su familia y morir lejos sin que nadie sepa de usted. No lo hagas. Hoy te invitamos a que le abras tu vida a Jesús y entiende que la palabra del Señor dice que en lugares delicados pastos te hará descansar. Solo en Jesús podemos encontrar ese verdadero descanso que tu alma necesita. En tercer lugar, el Señor en su palabra dice: confortará mi alma. Me guiará por senda de justicia por amor. Por amor de su nombre. Mira qué interesante eso. Confortará mi alma. Confortará mi alma. Confortará mi alma. Es decir, que el Señor está dispuesto a restaurarte. Mire lo que hace ese pastor llamado Dios. Primero dije que Él es el que provee a sus hijos. Segundo dije que Él nos da descanso y paz. Y en tercer lugar, ese pastor restaura nuestras vidas. Porque la palabra confortará mi alma. La palabra confortar, hermanos, es restaurar. Porque en el idioma original hebreo, la palabra traducida como confortar o restaurar significa volver a dar vida, significa sanar, significa renovar la fuerza o hacer que alguien regrese al buen camino tras el cansancio. Entonces, ese pastor restaura nuestras vidas. Y mira que la figura del pastor que utiliza acá, hermanos amados, habla de un pastor que cuida, que alimenta, que guía a las ovejas. Y que explica, hermanos, bíblicamente el cuidado constante que Dios ofrece en los tiempos difíciles a nuestras vidas. Hermanos, si hay alguien que restaura vidas, es el Espíritu Santo. No importa si tu corazón está roto en mil pedazos, Él lo toma en sus manos y vuelve a restaurarlo. Nunca olvide que usted y yo somos una vasija en las manos de Dios. Y que cada día Dios trabaja en nosotros. Todos los días Dios tiene algo que quitar de nosotros. Todos los días Dios tiene algo que moldear de nosotros. Porque Dios restaura, porque Dios restaura aquellas vidas que están heridas. Porque Dios fortalece al cansado y guía al perdido hacia el camino correcto. Porque Él confortará nuestra alma. Hermanos, no importa cuántas veces hayas caído, Dios puede levantarte y darte un nuevo comienzo. Valiente no es aquel que nunca ha caído. Valiente es aquel que un día cayó, pero luego se sacudió y se levantó y siguió hacia adelante. El problema de hoy en día es que tenemos una iglesia sin amor, sin misericordia al caído. Y creemos que aquel que cayó no tiene derecho a levantarse. Y creemos que aquel que cayó no tiene ningún derecho ni una oportunidad
para restablecer su relación con Dios. Como si nosotros fuéramos el dueño de la salvación de la gente. Hermanos, hay gente que mata al caído, que se ha caído en silencio. Se lo voy a volver a repetir. Hay gente que mata al caído. Esas personas que matan al caído que no lo ayudan. Y que para ellos ese caído ya no tiene oportunidad de nada. Más de alguna vez se han caído en el silencio. Más de alguna vez han caído sin que nadie se dé cuenta. Hay una frase que se dice que en casa del jabonero, el que nunca se ha caído, más de alguna vez se ha deslizado. Tal vez usted nunca se ha caído del evangelio. Pero ¿cuántas veces se ha deslizado? ¿Cuántas veces ha tenido un mal pensamiento para un hermano? ¿Cuántas veces ha tenido un pensamiento de adulterio en su corazón? Y aunque no ha ido a un hotel, aunque no ha ido a tener a ejercer el pecado, la Biblia dice que desde que viste a una mujer y la codiciaste, ya adulteraste en tu corazón. Eso también es pecado. Pero donde la gente no ve una restauración, Dios ve una vasija que puede ser restaurada. Donde la gente mira algo inservible, que no puede ser levantado, que no puede ser restaurado porque por su pecado, Dios ve una nueva vasija que puede ser restaurada y puede ser mejor hecha que antes. El problema de hoy en día es que la iglesia, en lugar de levantar, en lugar de condenar, en lugar de restaurar, estamos condenando a la gente. Ni Jesús se atrevió a hacer eso, de condenar al caído. Porque el Hijo del Hombre no vino a condenar al mundo, sino para que el mundo sea salvo por él. Ah, pero los creyentes de hoy, nosotros sí tenemos el derecho de condenar a medio mundo y de cerrarle la puerta de la gracia y de cerrar la puerta de la misericordia a la gente. Porque para nosotros este ya no califica. Porque para nosotros esta mujer que cayó en pecado ya no califica. Perdón, hermano. No condenes a la gente por un pecado declarado. Porque Dios conoce cosas tuyas. Y Dios aún así te ama. Y te ha dado el privilegio de servirle a Él. No, hermano, es que yo sí lo merezco. No. El apóstol Pedro dice que según su gran misericordia, el Señor es tu pastor, mi hermano. No importa cuántas veces has caído. No importa si un día serviste a Dios y andas fuera del camino. Vuélvete del camino. Restáurate. Dios es capaz de restablecer tu vida y poner esas partes que sean rotas en tu vida con Él y ponerlas en su lugar. No estoy dando libertad al pecado. No estoy dando libertad a que te caiga las veces o mañana, pasado, mañana, no. Es que el problema es que hay gente que no se ha logrado levantar porque los hermanos le dicen que él ya no tiene oportunidad de nada. Y hemos olvidado que mientras el hombre tiene vida, tiene esperanza. Hoy esta mañana, mi amigo y hermano, el Señor restaurará tu vida. No importa si tienes 5 o 2 meses, 5 años de haberte apartado del Señor. El Señor es capaz de levantarte y de restaurarte. ¿Y sabes qué te va a decir el Señor? Ni yo te condeno.
Pero ahora viene ahora viene el consejo, la recomendación: vete, pero no peques más. En cuarto lugar, aprendemos que el Señor es nuestro pastor, y como Él es el pastor de nosotros, Él nos acompaña en los momentos difíciles. Aunque ande en valle de sombra de muerte, no temeré mal alguno, porque tú estarás conmigo. Hermano, esos valles pueden representar las pruebas, las enfermedades, las dificultades. Pero ¿qué dice el Señor? Es su palabra. Isaías 41, versículo 10 dice: no temas porque yo estoy contigo. No temas porque yo soy tu Dios que te sostiene. Hermanos, Dios promete estar con nosotros en medio de las dificultades. Porque aunque andemos en valle de sombra de muerte, no temeremos mal alguno, porque el Señor estará con nosotros. Esto a mí me enseña, hermanos amados, que la presencia de Dios es mayor que cualquier problema en tu vida. Se lo repito, la presencia de Dios es mejor y es mayor que cualquier problema de tu vida. El Señor dijo en su palabra: en el mundo tendréis aflicción, pero confiad en mí, porque yo he vencido al mundo. Y esta tribulación que nos acecha, que nos persigue y que cargamos muchas veces, no se compara con la gloria venidera que Cristo ha preparado. Hermanos, cuando todos se fueron, fue Dios quien se quedó contigo. Cuando todos se van, se quedará Dios contigo. Tienes que aprender a depender de Dios y no de la gente. Tenés que entender que no todo aquel que te abraza es tu amigo. Tenés que entender que no todo aquel que te da la mano va a estar contigo en los momentos duros. A veces te sientes traicionado por tus amigos porque usted depositó su fe y su confianza en ellos. Cuando la Biblia dice que Dios sabe librar a los que en Él confían. Algo más que aprendemos en este texto rápidamente es que el Señor es que la bondad de Dios nos acompaña siempre. Ciertamente el bien y la misericordia me seguirán todos los días de mi vida, y en la casa de Jehová moraré por largos días. Hermanos, la fidelidad de Dios no termina en esta vida. Él sigue siendo eterno. Hermano, la fidelidad de Dios no se acaba. Usted se murió y ya se acabó Dios ahí con usted. No, no, no. Nuestra mayor esperanza es vivir eternamente con Él. Ciertamente el bien y la misericordia me seguirán todos los días de mi vida, y en la casa de Jehová moraré por largos días. Hermanos, está hablando de una eternidad donde estaremos por largos días, donde el tiempo no existe, donde el dolor no existe, donde la enfermedad no existe, donde no habrá sed, donde no habrá hambre, donde no habrá más dolor, no habrá más clamor, no habrá más muerte. No habrá más clamor. Y enjugará Dios las lágrimas de aquellos que un día sirvieron al Señor en esta tierra.
Hermanos, caminemos cada día con Cristo, sabiendo que si caminamos con Él, reinaremos con Él. Ciertamente el bien y la misericordia me seguirán todos los días de mi vida. Hermanos, la Biblia dice que aunque muramos, somos del Señor. La Biblia dice que Él nos guiará aún más allá de la muerte. Hermanos, la fidelidad de Dios no se acaba cuando usted muere. Dios sigue siendo fiel. Porque aún después de la muerte, te guiará hacia ese lugar que ha preparado a los que aman su nombre. El Salmo 23 nos recuerda que Dios es un pastor perfecto. Que Dios es un pastor perfecto que nos provee, que nos guía, que nos restaura, que nos protege, que nos bendice y que promete la vida eterna. Si el Señor es tu pastor, puedes enfrentar cualquier circunstancia con confianza. Porque yo te aseguro que cuando Él te vea, que los enemigos te atacan, que el lobo se acerca, que el león se acerca para hacerte daño, se encontrarán con la mano de Dios defendiéndote. Si hoy te sientes cansado, si te sientes perdido o te sientes atravesando un valle difícil en tu vida, deja que el Señor sea tu pastor esta mañana. No importa cuál sea la adversidad que tengas, el Señor no te dejará nunca perecer. Padre, gracias. Yo quiero agradecerte por este tiempo que hemos aprendido de tu palabra. Señor, muchas gracias. Por tu amor, Señor. Por tu misericordia. Yo te pido que bendigas a esas familias, a ese hermano que ya no tiene fuerzas, a esa familia que sus fuerzas se han agotado. Fortaléceles. Quiero pedirte por la madre de nuestra hermana Paola, Señor, allá en la colonia de La Bográn. Te pido misericordia por ella. Te pido que la ayudes. Traiga un milagro. Traiga una sanidad, Señor. Por favor, Señor. En el nombre de Jesús. Padre, ayúdala. Pido, Señor, por nuestra patrocinadora que de manera anónima hoy sembró en este programa. Gracias por su vida, gracias por sus hijos. Te pido que la bendigas. Señor, te pido que le guardes. Gracias porque usted le permitió

0: Que tu bendición esté con ella, Señor. En el nombre de Jesús de Nazaret. Padre, bendícele. Ayúdala. Bendice, Señor, mi familia, nuestro ministerio. En el nombre de Jesús. Amén. Y amén. Hermanos, Dios les bendiga. Si usted desea comunicarse con nosotros, puede hacerlo a través del 6992-9999. Yo soy el hermano Isaac Juárez, quien le dice, será hasta la próxima. Y adelante la orden del Señor.
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4: Son las 10 en punto.
5: Porque vendrán tiempos cuando no sufrirán la sana doctrina, sino que teniendo comezón de oír, se amontonarán maestros conforme a sus propias concupiscencias, y apartarán de la verdad el oído, y se volverán a las fábulas. 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

Gloria a Jesús. Gloria a Dios. Bendito y alabado sea el nombre de Cristo Jesús. Dios es bueno y para siempre su misericordia. Le saludamos en el amor de Cristo Jesús. Le saluda su hermano y amigo Moisés Alexander Benavides Romero de Santiago de Marilla. Gloria a Dios. Aleluya. Damos gracias al Señor porque Dios nos da la oportunidad una vez más para poder estar acá en vivo. Y en Radio Vida saludamos a toda la audiencia que fielmente están ahí por diferentes formas, plataformas, escuchando la palabra del Señor. Bueno, ya hemos escuchado un mensaje, bendito Dios, ante

0: Realmente. Y vamos nuevamente a escuchar otro mensaje de la palabra del Señor, ya que ese es el pan de vida. Así que Dios bendiga a todos aquellos que están ahí atentos, apartando el tiempo, ocupando bien el tiempo, porque los días son malos. Aleluya. Este es su programa, Practicando la Sana Doctrina en los Últimos Tiempos. Agradecemos a Dios por darnos un día más de vida, poder estar acá en vivo para poder transmitir este programa. Este día Dios nos permite el poder, bendito Dios, tener, bendito Dios, a mi hermano Omar desde Corinto, Morazán, en el cual él nos va a estar llevando, bendito Dios, el mensaje de salvación para que nos gocemos en la presencia del Señor. Así que, hermanos, esperamos en Dios que usted, bendito Dios, aleluya, esté atento, ya que debemos, bendito Dios, siempre presentar nuestros miembros para lo bueno, no para la iniquidad, para escuchar palabra de Dios. Dios les bendiga. Escuchemos la palabra del Señor.
1: Gloria a Dios, aleluya. Dios me le bendiga, hermanos. Gloria a Dios. Dios sea bendiciendo grande y poderosamente a cada hermano. Gloria sea el Señor, a la hermana que está encargada de este programa. Que sea Dios bendiciendo a su familia, su vida, grande y poderosamente en esta tarde, en esta mañana. Gloria sea el Señor. Es un privilegio, querido hermano, en esta mañana, gloria sea el Señor, estar con cada uno de nosotros predicando la palabra desde Berlín. Gloria sea el Señor, gloria a Dios, aleluya. Gloria a Dios, Dios sigue siendo más que bueno con cada uno de nosotros. Es un privilegio poder estar en este lugar para alabanza de su bendito nombre. Gloria sea el Señor, gloria a Dios. Vamos a ir a la palabra en esta mañana, querido hermano, gloria a Dios. Ya que venimos desde Corinto, gloria sea el Señor. Desde Corinto Dios le envía palabra en esta preciosa y maravillosa mañana, gloria a Dios. Es un privilegio poder estar en este lugar, gloria sea el Señor, adorando y exaltando el nombre de nuestro Señor Jesucristo, que vive y reina por los siglos de los siglos. Gloria a Dios. Vamos a ir a la palabra, querido hermano, en esta preciosa mañana. Vamos a leer una parábola muy conocida, bendito Dios. En el libro de Mateo, capítulo 25, versículo 1 en adelante, estaremos meditando ahí un momento para la gloria de nuestro Señor Jesucristo. Gloria sea el Señor. Y leemos la palabra como tal está escrita, honrando al Padre, honrando al Hijo y honrando a su Santo Espíritu. Dice, entonces el reino de los cielos será semejante a 10 vírgenes que tomando sus lámparas salieron a recibir al esposo. Y 5 de ellas eran prudentes y 5 insensatas. Las 5 insensatas tomando sus lámparas no tomaron consigo aceite. Mas las prudentes tomaron aceite en sus vasijas juntamente con sus lámparas. Y tardándose el esposo cabecearon todas y se durmieron. Y a la medianoche se oyó un clamor, aquí viene el esposo. Salid a recibirle. Entonces todas aquellas vírgenes se levantaron y arreglaron sus lámparas, y las insensatas dijeron a las prudentes, dadnos de vuestro aceite, porque nuestras lámparas se apagan. Mas las prudentes respondieron, diciendo, para que no nos falte a nosotras y a vosotras, id más bien a las que venden y comprad para vosotras mismas. Pero mientras ellas iban a comprar vino, vino el esposo y las que estaban preparadas salieron con él a las bodas y se cerró la puerta. Después vinieron también las otras vírgenes diciendo, Señor, ábrenos. Señor, Señor, ábrenos. Mas él respondiendo dijo, de cierto os digo que no os conozco. Velad, pues, porque no sabéis ni la hora en el que el Hijo del Hombre ha de venir. Bendito y alabado sea el nombre de Cristo Jesús. Dios me le bendiga en esta preciosa y maravillosa mañana, querido hermano y amigo. Es un privilegio poder estar en este programa de radio. Bendito Dios, aleluya, con nuestro hermano Moisés Alexander, nuestro pastor Moisés Alexander, gloria sea el Señor. Ya dijo nuestro hermano, venimos desde Corinto sirviendo a nuestro Dios, gloria sea el Señor. Gloria a Dios. Y vamos a estar meditando, bendito Dios, en el pensamiento. Es una interrogante, una pregunta. ¿Estás preparado para recibir a Cristo? Bendito y alabado sea el nombre de Cristo Jesús. Querido hermano y amigo, el Señor quería que le quedara bien claro a la persona, a los creyentes, a los evangélicos, quería que le quedara claro cómo iba a ser su venida. Y él hablaba de una y de muchas maneras para que el hermano, el amigo, el creyente entendiera y comprendiera cuál era el propósito de las parábolas. Porque uno de los discípulos se acercó y le dijo que cuál era el significado o qué quería decir con las parábolas. Bendito Dios. Y el Señor lo que quería hablar con las parábolas era como dar a entender más, advertir más claro a la persona, al creyente, al evangélico. Bendito Dios, cómo iba a ser su venida. Y da esta parábola en Mateo 25:1 en adelante. Gloria sea el Señor. Da esta enseñanza, bendito Dios, hablando ya él de muchas maneras, de muchos modos. Bendito Dios, aleluya, dijo. Entonces el reino de los cielos será semejante a 10 vírgenes que tomando sus lámparas salieron a recibir al esposo. Mire, querido hermano y amigo, en esta mañana, bendito Dios, aleluya. La cuestión en estas parábolas, bendito Dios, aleluya, y el Señor hablando por parábolas, es que muchas veces nosotros no entendemos lo que la palabra de Dios quiere decir. Bendito Dios, aleluya. Uno de los discípulos se acercó y le preguntó que qué quería decir. Y eso es lo que nos pasa a nosotros. Muchas veces los enredamos, muchas veces los confundimos en la palabra de Dios y agarramos otros medios, buscamos otra solución. Bendito Dios. Agarramos la palabra de Dios a nuestro modo, a nuestra manera de pensar, conforme sea nuestra voluntad. Pero no es ese el propósito de Dios en esta mañana, hablar por su parábola. Bendito Dios, aleluya. Y da la enseñanza y dice, 5 de ellas eran prudentes y 5 insensatas. Bendito Dios, aleluya. Mire, es como de meditar, como de pensar cómo estamos nosotros delante de nuestro Dios, cómo estamos nosotros viviendo el Evangelio delante de nuestro Señor Jesucristo. Estamos verdaderamente, como dice bendito Dios el tema, ¿estás preparado para recibir a Cristo? Bendito Dios, aleluya. Estas 5 vírgenes, todas estaban esperando al esposo, todas estaban esperando al esposo. Y todas durmieron, bendito Dios, todas cabecearon a la misma noche. No es, bendito Dios, aleluya, no es el problema que usted se duerma, querido amigo. No es el problema, bendito Dios, aleluya, que usted duerma físicamente. El problema es cómo estamos delante de nuestro Dios, cómo estamos en comunicación con Dios, cómo estamos viviendo delante de la presencia de nuestro Dios. ¿Verdaderamente estamos haciendo las cosas para agradar a Dios o para agradar al pastor, para agradar al hombre? Bendito Dios, aleluya, porque en la iglesia somos una cosa, porque estas 5 vírgenes, bendito Dios, según la enseñanza, estas 5 vírgenes, bendito y alabanza sea el Cristo de la gloria, las 5 vírgenes, bendito Dios, insensatas, quizás estaban nomás, bendito Dios, tratando de agradar al hombre, tratando de agradar, bendito Dios, al pastor, al predicador, solo iban de largo, solo iban, bendito Dios, agradando, bendito y alabanza al Cristo de la gloria, solo estaban tratando la manera de agradar, bendito Dios, en el tiempo cuando estaba en la iglesia, pero cuando estaba en el mundo era otra cosa. Estaban aparentando llevar una doble vida. Y ese es el problema en el cual nos encontramos hoy en día con muchos creyentes, con muchos evangélicos. Bendito Dios. 5 de ellas eran prudentes y 5 insensatas. Óigame cómo dice el versículo 3. Las insensatas tomando sus lámparas no tomaron consigo aceite. Bendito Dios. Mire, solo salieron, se despertaron y salieron a correr a encontrar al esposo, sabiendo que estaban mal delante de Dios, sabiendo, bendito Dios, aleluya, que quizás estaban aguardando odio, rencor, hipocresía, contienda, cuántas cosas que el creyente hoy en día está viviendo. Bendito y alabado sea el nombre de Cristo Jesús. Entonces las 5 vírgenes salieron también con las otras 5, no, 5 prudentes, bendito Dios. Las 5 insensatas tomando sus lámparas, bendito Dios, eran evangélicas, eran creyentes estas 5 vírgenes. El problema no es, bendito Dios, aleluya, de nada le sirve al creyente que esté yendo a la iglesia, que esté orando, ayunando, vigilando, bendito Dios, pero si no está bien delante de Dios. Es tiempo que meditemos, que pensemos cómo estamos delante de nuestro Señor Jesucristo. Piense usted en esta mañana, si Cristo viene por su pueblo, por su iglesia, cómo estamos viviendo delante de Él. ¿Verdaderamente estamos preparados para el día que Cristo venga? Cristo no le va a decir un día antes, prepárate porque mañana llego por ustedes, mañana los voy a recoger. Bendito Dios, el creyente hoy en día se levanta, bendito Dios, y así como se levanta, se acuesta, bendito Dios. No hay ese temor, ya no hay esa comunicación con Dios, ya no hay ese temor que verdaderamente, bendito Dios, la iglesia primitiva, los primeros creyentes, los primeros evangélicos tenían al Señor. Bendito Dios, hoy estamos viviendo el evangelio tan acomodadamente, un evangelio, bendito Dios, aleluya. Alabanza al Cristo de la gloria, conforme sea a yo creo, a yo pienso, yo quiero vivir el evangelio de esta manera, y así anda mucho creyente de arriba para abajo. Bendito Dios, bendito y alabado sea el nombre de Cristo Jesús. El problema es que si Cristo viniera en esta mañana, bendito Dios, aleluya, en este mismo instante, ¿cómo estamos delante de Dios? Gloria sea el Señor. Aquí la situación no es condenar al mundo. La palabra no ha venido para condenar a nadie. Ha venido, bendito Dios, aleluya, para darle vida, para darle salvación a aquel que está perdido, aquel que está condenado, aquel que ya no tiene esperanza. Gloria sea el Señor. Las insensatas tomando sus lámparas no tomaron consigo aceite, mas las prudentes tomaron aceite en sus vasijas juntamente con sus lámparas. Bendito Dios. Aquí todas las 10 vírgenes cabecearon, querido hermano. Gloria a Dios. Y cualquier momento, bendito Dios, mire, usted como creyente, como evangélico, si usted se queda, usted va a escuchar la trompeta el día que Cristo venga. Usted va a escuchar la trompeta y usted va a decir, ¿y por qué yo no me he levantado tan siquiera 2 centímetros del suelo? ¿Por qué yo no he despegado, bendito Dios, los tacones, los zapatos tan siquiera del suelo? Bendito Dios, y va a empezar ahí será el lloro, dice la palabra de Dios. Ahí será el lloro y el crujir de dientes, porque estos creyentes que se van a quedar, que se han quedado, sabían, bendito Dios, y va a entender que es Cristo que ha venido por su pueblo, y no va a poder, bendito Dios, aquel que va para arriba a levantar a su madre, a su padre, a su hermano, no va a poder levantarlo, no va a poder llevarlo en el carcañal, no va a poder ayudarle para que sea levantado, porque esto es individual, querido hermano y amigo. Gloria sea el Señor. Bendito y alabado sea el nombre de Cristo Jesús. Pero hoy estamos viviendo el evangelio. Gloria a Dios, aleluya. Hoy estamos viviendo un evangelio tan acomodado, tan conforme a nuestra propia voluntad. Gloria sea el Señor, que si Cristo viene por su pueblo, por su iglesia, lastimosamente van a haber pastores, evangelistas, predicadores, ministros, siervos del Señor, bendito Dios, que aparentaban servir a Cristo, pero bendito Dios, estaban viviendo una doble vida. Bendito Dios, mire, estamos viviendo un evangelio que se escuchan rumores de que pastores han pecado, que han fallado, de que hermanos se han salido de la iglesia y esto y lo otro, un solo, bendito Dios, desparpajo en las congregaciones, en las iglesias. Y ese es el evangelio que el cristiano está viviendo hoy en día. Gloria a Dios. Y esas son las 5 vírgenes insensatas que se van a quedar el día que Cristo venga. Gloria a Dios. Es tiempo de que, bendito Dios, de que usted se ponga de rodillas y medite y piense cómo está viviendo delante de Dios. Es agradable lo que usted está haciendo delante de Dios. Estas 5 vírgenes insensatas, y yo me quiero enfocar más en estas 5 vírgenes insensatas, porque bendito Dios, es lo que más está viviendo hoy en día. Si usted busca un creyente bueno en una congregación de 150 miembros, quizás 10 estarán siendo la voluntad de Dios. Si usted busca, bendito Dios, en una iglesia de 50 miembros, quizás 5 estarán siendo la voluntad de Dios. Bendito y alabado sea el nombre de Cristo Jesús. Porque la palabra del Señor dice que incontable como las arenas del mar serán los que se van a perder en aquel día. Y allí va a ir creyente, allí va a ir evangélico. Bendito Dios, creyentes que ayunaban, que oraban, que predicaban la palabra, que adoraban bonito, que servían bonito. Ahí va a ir de todo, bendito Dios, aleluya. Mas las prudentes tomaron aceite en su vasija, con sus lámparas y tardándose el esposo, cabecearon. Mire, hay personas que se desaniman. Hay personas, bendito Dios, que ya llevan 5, 10, 15, 20 años en el Evangelio y se desaniman porque ya Cristo no vino. Y lo que muchos lo tienen por tardanza, Él está a la puerta, querido hermano. Él pronto, bendito Dios, pronto vendrá por su pueblo, por su iglesia, por aquellas 5 vírgenes que se han guardado, que se han santificado para el Señor, que han, bendito Dios, dejado las cosas del mundo, que no le importa lo que diga su madre, su padre, su hermano, el vecino, no le interesa. Él trata de agradar a Dios. Hoy, bendito Dios, aleluya, el evangélico, por tratar de quedar bien con el familiar. Hoy por el evangélico, hoy en estos tiempos, por tratar de quedar bien con el vecino, con el amigo que no es creyente, que no es evangélico, con el hermano que no es evangélico, con el familiar que no es evangélico, gloria a Dios. Hoy por tratar de quedar bien con aquel, gloria a Dios, siendo ya creyente de 5 años en adelante, pero quiere quedar bien con aquel familiar. Viene aquel familiar y lo invita, bendito Dios, a la feria de Corinto. Lo puede invitar a la feria de aquí de Berlín. Tantas, bendito Dios, perdición que el diablo ha levantado. Viene aquel familiar mundano, pagano, está celebrando una fiesta, cumpleaños, falsas navidades y cuántas cosas, cuánta basura del diablo. Le está celebrando los 15 años, baby shower y toda cosa, perdición del mundo. Entonces viene el creyente medio torcido por quedar bien con aquel que no es cristiano. Viene y va a revolcarse a las cosas del mundo. Viene y se aparta del evangelio y va a revolcarse, como dice la palabra de Dios. Gloria a Dios, que así como el perro vuelve a comerse su propio vómito, así es el creyente, bendito Dios, aleluya, que una vez Cristo lo ha limpiado, que Cristo lo ha santificado, que Cristo lo ha rescatado para la, bendito Dios, aleluya, de las tinieblas a su luz admirable, viene el creyente, bendito Dios, y se va para el mundo, tratando de agradar, bendito Dios, al familiar, todo pagano, todo mundano. Gloria a Dios. Y estas son las 5 vírgenes insensatas que se van a quedar en aquel día que Cristo venga. Gloria sea el Señor. Bendito y alabado sea el nombre de Cristo Jesús. Y a la medianoche, óigame cómo dice el versículo 6. Y a la medianoche se oyó un clamor. Las 10 escucharon el clamor. Aquí viene el esposo, salid a recibirle. Aquí viene el esposo, salid a recibirle. Usted va a escuchar. Usted como creyente, como evangélico, que estaba viviendo doble vida dentro de la iglesia, usted va a escuchar que ha venido Cristo por su pueblo, por su iglesia. Y allí será el lamento y allí será el lloro y el crujir de dientes para usted que conoce de la palabra de Dios. Pero por llevar una doble vida, una doble moral, por estar, bendito Dios, aquí en la iglesia haciendo una cosa y allá en el mundo haciendo otra cosa, gloria a Dios, usted se va a quedar si está viviendo doble vida. Si está haciendo una cosa en la iglesia y otra cosa en el mundo. Gloria a Dios, y cuando está con los hermanos se cree santo, y cuando está con los amigos se cree mundano. Usted, bendito Dios, se va a quedar el día que Cristo venga por su pueblo, por su iglesia, bendito Dios. Y cuántas cosas, bendito Dios, que al parecer no son pecados, pero no agradan a Dios. Y como no está en la Biblia, dice el creyente, todo pagano, todo mundano. Y como no dice la Biblia que es pecado, bendito Dios, aleluya, que yo vaya a celebrar cumpleaños, que yo vaya a la Navidad, que yo vaya a esto y lo otro. No es pecado, dice la Biblia, que yo ande, bendito Dios, aleluya, con pantalones. No es pecado, dice el pagano, todo mundano y estos tiempos. Y así está viviendo el creyente en estos tiempos, lastimosamente, querido hermano. Estamos tratando más de agradar a la carne, más de agradar a nuestro propio cuerpo, antes que agradar a nuestro Dios. Es que no es fácil, el camino del evangelio no es fácil. El camino del evangelio no es fácil, pero tampoco es difícil. Gloria a Dios. Y esta es la, bendito Dios, aleluya. Mire cómo dice. Entonces todas aquellas vírgenes se levantaron y arreglaron sus lámparas. Y al instante dijeron a las prudentes: danos de vuestro aceite, porque nuestras lámparas se apagan. Bendito Dios, aleluya. Mire, qué doloroso va a ser para este creyente. Qué doloroso va a ser para este evangélico que estuvo tan cerquita de la salvación. Que estuvo tan cerquita de irse con Cristo el día que Cristo viniera por su pueblo. Qué cerquita, bendito Dios. Mire, a la medianoche las 10 vírgenes cabecearon, se durmieron, estaban todas dormidas, pero habían 5 que estaban preparadas y 5 que estaban viviendo conforme a su voluntad. Gloria a Dios. Es que no es fácil desechar, bendito Dios, aleluya, las cosas del mundo, las cosas que agradan la carne. No es fácil, querido hermano, bendito Dios, pero si es para nuestra salvación, tenemos que hacerlo. Lo que antes tenía por, bendito Dios, por gran cosa, por dinero, dijo el apóstol, hoy lo tengo por basura, por el estiércol. Y hoy el creyente las cosas del mundo las está tomando más valor que las cosas de la iglesia, que lo espiritual. Hoy estamos viviendo más, bendito Dios, aleluya, las cosas. Mire, antes para que algo del mundo, para que algo mundano entrara a la iglesia, tenía que el diablo hacer una y otra estrategia más. Tenía que el diablo revolcarse para ver cómo podía entrar, bendito Dios, aleluya, una falsa enseñanza a la iglesia. Tenía que el diablo enviar dardos, principados, potestades para que él pudiera entrar el cumpleaños a la iglesia. Para que él pudiera entrar, bendito Dios, la falsa Navidad, que hoy hasta cuánto creyente pagano y mundano la está celebrando. Para que pudiera entrar el fútbol, el basquetbol y cuánta cosa del diablo a la iglesia. El diablo tenía que ser una y otra estrategia para entrar lo que él quisiera a la iglesia. Porque había un pueblo, porque había una iglesia que se estaba guardando, que se estaba santificando para Dios. Que estaban tratando más de agradar a Dios antes que a la carne. Gloria a Dios, aleluya. Pero hoy no, hoy el pastor, bendito Dios, el creyente se va allá afuera al mundo y él mismo trae las cosas para la iglesia. Y él mismo va a recoger las cosas del mundo y trae toda aquella basura para la iglesia. Miren lo que estamos viviendo en estos últimos tiempos. Gloria a Dios, aleluya. No se admire si usted como creyente, si usted como evangélico, el día que Cristo venga, usted no se le despega ni un centímetro el zapato del suelo. Gloria a Dios. Va a tener, bendito Dios, aleluya, va a llorar esta persona amargamente. Se va a lamentar por haberse quedado. Gloria a Dios, porque le daba pesar no celebrarle el cumpleaños al niño chiquito, por no celebrarle, es que el niño quiere, bendito Dios, que le celebremos los 2 años, y qué va a saber el niño de celebrarle cumpleaños. No, es que no es pecado, bendito Dios, aleluya, que los comamos las conservas de falsa Navidad, bendito Dios, los panes de falsa Navidad y cuánta cosa del diablo. No, es que no es pecado que yo ande encamisetado allá en el mundo y acá venga todo ceñido a la iglesia. Mire, hay creyentes que nomás llegan a bendito Dios, a su hogar, a su casa, después del culto llega, se pone la calzoneta, se pone la camiseta, viene y se sienta. Mire, da vergüenza saludar a estos creyentes paganos, mundanos, desnudos. Encalzonetados afuera, sentados afuera de la casa. Da vergüenza, bendito Dios, saludarlos. Da vergüenza decirle, hermano, Dios le bendiga. Una hermana, bendito Dios, aleluya, que en el domingo, en el culto, está allá, bendito Dios, danzando, brincando, hablando lengua, esto y lo otro, que bota medio mundo, gloria sea el Señor, y cuando llega a la casa ya ponerse la minifalda, ponerse, bendito Dios, camisetas de tiranta y andar señando, bendito Dios, lo que no debe. Aquí van entrando las cinco vírgenes insensatas. Medite usted en cuáles cinco vírgenes está. ¿Está usted entre las cinco vírgenes prudentes? ¿Está usted en las cinco vírgenes prudentes tratando de aguardar, santificándose, haciendo lo que a Dios le agrada? Gloria a Dios, aunque venga el pastor y le diga, no hermano, esto no es pecado. Usted váyase a la palabra de Dios. Hay personas que están haciendo cosas que desagradan a Dios, pero verdaderamente lo están haciendo porque ahí en la iglesia, bendito Dios, lo están celebrando, lo están viviendo. Sálgase, sálgase de ese, bendito Dios, de ese lugar de perdición. Hay creyentes que verdaderamente, bendito Dios, aleluya, tratan de ser la voluntad de Dios. Hoy hay templos, congregaciones, conforme a usted quiera vivir la vida. Conforme a usted quiera vivir el evangelio. Gloria sea el Señor. Este es el mensaje que teníamos preparado para la vigilia el día de hoy. Ya Dios nos va a dar otro mensaje para bendito Dios. Aleluya. Ya Dios va a obrar. Pero esto es lo que Dios le enviaba a aquel hermano, aquel amigo que pasa pendiente ahí de la programación de radio. Dios no quiere que usted se pierda, querido hermano. Dios no quiere que usted se condene si usted está viviendo una doble vida, un doble evangelio, bendito Dios. Como decía el hermano en la predicación anterior, bendito Dios, aleluya. Aquí hay hermanos, bendito Dios, que vienen a la iglesia, que se guardan, se santifican, y en la iglesia parece que no quiebran ni un plato, pero allá afuera andan codiciando la mujer que no es creyente, la mujer del hermano, la mujer pagana, la mujer mundana que anda toda desnuda. Allá anda el creyente, el evangélico que está predicando la palabra el domingo en el culto, y después allá anda, bendito Dios, codiciando mujeres ajenas. Mire, esto yo siempre lo he dicho. Nosotros exhortamos a nuestras esposas, nosotros como creyentes, como evangélicos, exhortamos a nuestras esposas que se tienen que vestir abajo de la rodilla. Hay evangélicas de que se visten de arriba para abajo y son evangélicas. Porque hoy medio mundo es evangélico. Gloria a Dios. Hasta el diablo se viste, bendito Dios, de evangélico. Y nosotros como creyentes, como evangélicos, exhortamos a nuestra esposa de que se tienen que vestir con modestia y pudor abajo de la rodilla, como manda la palabra de Dios, no porque yo quiera. Gloria a Dios, aleluya. Pero vienen pastores que les gusta ver carne, entonces miran ahí a la hermanita mal sentada y anda de corto arriba de la rodilla y no le exhorta, no le dice nada. ¿Por qué? Porque ya es un carnudo que le gusta estar viendo piernas. Pero lo que voy es de que hoy el creyente exhorta a la mujer, a la esposa que tiene adentro de su hogar, con la que está casada, le exhorta, porque no quiere de que el pagano se la codicie. Pero él bien, que el creyente bien, que quiere andar codiciando a la mujer pagana, mundana del mundo. La que anda media desnuda ahí en el mundo. O desnuda prácticamente. Gloria a Dios. Mire, Los evangélicos hoy en día estamos viviendo, gloria a Dios. Antes solo se vivía la lucha en el mundo. Antes solo teníamos que luchar con la carne en el mundo. ¿Por qué? Porque usted sale a las calles, al parque, al centro, al mercado. Va a ver una mujer desnuda. Va a haber un hombre, bendito Dios, desnudo, aunque quizás las hermanas no sean muy tentativas a los hombres desnudos. Pero hoy tenemos que llevar esta lucha hasta dentro de las propias iglesias, congregaciones. ¿Por qué? Porque la hermana ya no tiene temor de Dios, ella quiere ir, bendito Dios, con su minifalda, bendito Dios. Óigame lo que voy a decir con esto. Hoy hay católicas que están tratando más de agradar a Dios con su vestimenta que las propias evangélicas que dicen conocer a Dios y que han conocido a Dios y que tienen temor de Dios y que leen la Biblia. Uno a veces se confunde y le dice a alguna mujer, y bendito Dios, y uno le dice, Dios le bendiga, pase adelante, ¿es usted cristiana evangélica? No, yo soy católica, pero a mí me gusta vestirme así. Hoy váyase a ver a las congregaciones liberales, iglesias liberales, que están tratando solo de llenar la, solo de llenar el templo, solo de llenar la iglesia. Allá hay una iglesia, bendito Dios. Allá hay una silla vacía en aquel templo, en aquella iglesia. Entonces viene el pastor y procura cómo llenar esa silla. Aunque ande todo torcido, todo pagano, el hermano viene y ahí lo sienta, lo pone a servir, a predicar, bendito Dios, y le dice que va para el cielo, que va para arriba. Gloria a Dios. ¿Está usted preparado para recibir a Cristo? ¿Está usted preparado para recibir el día que Cristo venga? ¿Cómo estamos viviendo delante de Dios? No se vaya usted a admirar, gloria a Dios, si Cristo viene por su pueblo, por su iglesia, y usted se queda. Por eso Dios habla a tiempo y fuera de tiempo, porque Él no quiere que ninguno se pierda, que ninguno perezca. Pero hoy viene, bendito Dios, hoy viene el hermano y tantito se le exhorta, tantito se le predica la palabra, tantito se le dice, hermano, usted no puede andar con esos chores, andar con esas camisetas, usted no puede pintarse el pelo, hermano, usted no puede mocharse las cejas, hermano, usted no, mire, como dijo el apóstol, usted ya es para que fueran ministros, ya para que fueran maestros, ya no es necesario de que le esté diciendo estas cosas. Pero hoy hay que andar al creyente ya con 5 años. De 5 años en adelante, yo entiendo y creo ya que es para que un creyente evangélico ya tenga una mente madura, ya haya madurado en lo espiritual. Pero hoy no, creyentes con 5 años, tantito se le predica la palabra, tantito se le exhorta, se molesta, se ofende, se va de la iglesia y dice, bendito Dios, cuántas cosas. Y sale huyendo de allá. Y allá anda como que, bendito Dios, aleluya, como que saltamonte de templo en templo, iglesia en iglesia, viendo a dónde le tapan el pecado, viendo a dónde le acomodan el pecado, conforme a él quiere vivir. Gloria a Dios. Si algo hoy está costando en estos tiempos, es hallar creyentes que quieran hacer la voluntad de Dios. Si algo hoy está costando en estos tiempos, estamos viviendo tiempos tan malos, querido hermano, que si algo está costando es, bendito Dios, aleluya, hallar creyentes que quieran agradar a Dios. Bendito y alabado sea el nombre de Cristo Jesús. Entonces todas aquellas vírgenes se levantaron y arreglaron sus lámparas. Y al instante dijeron a las prudentes, danos de vuestro aceite, porque nuestras lámparas se apagan. Mas las prudentes respondieron diciendo, para que no falte a nosotras y a vosotras, id más bien a las que venden y comprad para vosotras mismas. La salvación no se puede comprar. Si usted cree que está comprando al pastor, si usted cree que por diezmar, por ofrendar, porque es el del carro, porque es el del terreno, porque esto y lo otro, bendito Dios, porque es el que diezma y ofrenda $100 cada culto, que con eso se va a salvar, no, está perdidamente perdido. Gloria a Dios. Y el tiempo y la oportunidad en el cual usted puede arreglar su vida con Cristo, querido hermano, es hoy. Es ahora, bendito Dios, aleluya. Hay creyentes que van a la iglesia, a los cultos, a adorar, a servir al Señor. Pero así como van, así mismo se vino, bendito Dios, aleluya. No estamos agarrando nada de la palabra de Dios. Porque va todo turbado, todo preocupado, pensando en las vacas, en los pollos, en el chumpe. Bendito Dios, y va todo agobiado, pensando en las aranas, pensando en lo que le van a ir a robar, en lo que tiene. Y ahí va todo turbado aquel, bendito Dios, aquel creyente a la iglesia. Entonces no capta el mensaje, no agarra la palabra de Dios. Bendito y alabado sea el nombre de Cristo Jesús. Piense usted en esta mañana, ¿está usted preparado para recibir a Cristo si Cristo viniera en este instante? Es lo que menos pensamos, bendito Dios, si Cristo va a venir por nosotros en esta mañana. Usted de que se levanta, solo se levanta a buscar el café con pan, bendito Dios, aleluya, a buscar el desayuno. Y para el trabajo, hacer dinero, hacer cuántas cosas. Usted no es que se va, bendito Dios, a decir, vaya a ser que Cristo venga el día de hoy. Voy a ayunar hoy para recibir a Cristo. Si Cristo viniera hoy, voy a estar ayunando, voy a estar vigilando. Si Cristo viene hoy por su pueblo, le voy a decir que me perdone porque anduve chambreando el día de hoy, porque andado haciendo las cosas malas delante de Él, porque codicié a la mujer del prójimo, porque cuántas cosas que estamos haciendo los creyentes dentro de las iglesias. No somos dignos, bendito Dios, aleluya. Y va a la iglesia sin ningún temor, sin ningún temblor. Gloria a Dios. Ahí va la hermanita con su falda media apretadita y arriba la pierna, bendito Dios, de la rodilla. Y no siente ningún temor esta mujer. Y no siente ningún temor delante de Dios. Bendito y alabado sea el nombre de Cristo Jesús. Hoy hasta evangélicas de sana doctrina, querido hermano, gloria a Dios, están viviendo una doble vida. Y esto, bendito Dios, es algo normal. El Señor ya sabía qué clase de evangélicos había en la iglesia, qué clase de creyentes. Gloria a Dios, en una ocasión vieron los discípulos que estaba creciendo la cizaña juntamente con el trigo. Entonces no es de admirarse, no es de preocuparse. Gloria sea el Señor. Y le dijeron al Señor, los discípulos, ¿quieres que arranquemos la cizaña? Gloria sea el Señor. Y el Señor le dijo, no, déjenla. Gloria a Dios. En el día de la siega, gloria a Dios, se va a ver quién verdaderamente era creyente y quién andaba aparentando. Porque solo porque ande una Biblia en la mano, porque vista de largo, porque ande una manga larga, porque predique, no quiere decir de que eso lo va a salvar. Bendito y alabado sea el nombre de Cristo Jesús. Dios en su infinita misericordia le sigue dando oportunidad a toda persona de que se arrepienta, de que busque de Cristo. Es lo que dice Mateo capítulo 13, versículo 29. Y le dijo, no, bendito Dios. Él le dijo, no sea que al arrancar la cizaña, arranquéis también con ella el trigo. Dejad crecer juntamente lo uno y lo otro hasta el día de la siega. Es normal mirar estas clases de creyentes evangélicos, todos paganos, todos mundanos, celebrando toda fiesta del mundo. Es normal mirar esta clase de evangélicos, da lástima por ellos, pero es normal. Y al tiempo de la siega yo diré a los segadores, recoged primeramente, óigame, la cizaña. Va a quitar primeramente la cizaña y atarla en manojos para quemarla. Pero recoged el trigo en mi granero. Usted decida si quiere ir al fuego. Gloria sea el Señor. Pero la gente hoy en estos tiempos, bendito Dios, aleluya, verdaderamente hoy los evangélicos, está bien que el que no conoce de Cristo, está bien que el pagano, que el mundano, que aquel que no ha aceptado a Cristo, está bien que él ande haciendo lo que él quiere en el mundo. Pero ahora el evangélico, gloria a Dios, ofenderse, molestarse con la palabra de Dios, incomodarse con el pastor porque el pastor le predica la palabra. Dice Mateos, bendito Dios, capítulo 13, versículo 49. Así será al fin de los siglos. Saldrán los ángeles y apartarán a los malos de entre los justos y los echarán en el horno de fuego. Ahí será el lloro y el crujir de dientes. Gloria sea el Señor. Pero hoy como el pastor quiere, lo que quiere es tener lleno el templo, la iglesia, todo bien bonito, gloria a Dios. Ahí está haciendo recasamientos, casando a medio mundo, aunque ya lleva 3 matrimonios, gloria a Dios. Véngase hermano, aquí lo esperamos, aquí lo vamos a casar, no se preocupe, que ya no lo quisieron, no lo aceptaron y no lo quisieron casar, véngase, aquí lo vamos a casar. Cae en pecado el hermano, bendito Dios, el pastor le quiere poner disciplina, no, el creyente, el evangélico, todo torcido, todo mundano, viene, se sale de la iglesia y allá va como chapulín buscando a dónde congregarse, viene aquel pastor. Como es lo que quiere llenar la iglesia, como es lo que quiere llenar el templo, no investiga, no averigua cómo va este todo pagano, lo que va a ir es arruinarle la obra. Lo que va a ir es a dañarle la obra, bendito Dios, lo que tanto a usted como pastor le ha costado. 5 hermanos usted puede tener en la congregación, pero esos 5 hermanos usted le ha costado. Usted ha velado, usted ha luchado, ha ayunado por esos 5 hermanos. Viene usted, recibe este pagano, todo mundano, todo lambido del diablo. Viene y como él allá va y se congrega, llega con la familia, con la esposa, bendito Dios. Y usted no averigua cuál es la condición en la que va este hombre. No, hermano, está bien, no se preocupe aquí, bendito Dios, aleluya, lo que queremos es gente para trabajar, gente para servir, no se preocupe, aquí lo vamos a poner a trabajar, si ya quiere predicar, ya lo ponemos a predicar. Este pastor no investiga, no averigua cómo va este hermano, y este lleva un montón de demonios cargando, entonces lo que va a ir es a echar a perder lo que tanto a usted le ha costado. 5 años, 10 años puede haber estado usted luchando por aquella obra. Viene y usted recibe este pagano todo torcido. Le echa a arruinar todo. Gloria a Dios. ¿Está usted verdaderamente preparado para recibir al Señor? Miren lo que dice Mateo capítulo 24, versículo 40. Y estarán 2 en el campo, el uno será tomado y el otro será dejado. 2 mujeres estarán moliendo, el uno será tomada y la otra será dejada. Dice el 39, y no entendieron hasta que el diluvio y se lo llevó a todos, así también la venida del Hijo del Hombre. Velad pues, porque no sabéis a qué hora ha de venir vuestro Señor. Pero sabed esto, que si el padre de familia pusiese a qué hora el ladrón habría de venir, velaría y no dejaría minar su casa. Por tanto, también vosotros estad preparados, porque el Hijo del Hombre vendrá a la hora que no pensáis. Cuando menos usted lo acuerde, cuando menos usted piense que el Señor ya no vino, usted puede decir, no, vira al mundo allá, vira a darme una revolcadita allá al mundo. Cuando usted diga, no, vira allá, vira al mundo, vira a ver qué tal me va el mundo. Viene el creyente y se va para el mundo creyendo que ya Cristo se tardó por su pueblo, por su iglesia. Por tanto, también vosotros estad preparados, dice la palabra del Señor. Porque el Hijo del Hombre vendrá a la hora que menos pensás. Que es pues el siervo fiel que produce al cual puso su Señor sobre su casa para que le dé alimento a tiempo. Cuando menos usted lo acuerde, cuando menos usted piense, Cristo va a venir por su pueblo, por su iglesia. Y va, bendito Dios, ahí se va a ver grandes, bendito Dios, aleluya, grandes cosas. Ahí se va a quedar aquel pastor, bendito Dios, que estaba solapándole el pecado al hermano. Ahí se va a quedar aquel hermano que estaba, bendito Dios, encubriendo el pecado de aquel hermano. Aquí no estamos para solaparle el pecado a nadie, para cubrirle el pecado a nadie. Y por predicar de la verdad la gente se quiere ir, que se vaya. La palabra del Señor lo dice, que los ha mandado a predicar su palabra, no a bautizar gente. Los han mandado a predicar la palabra de Dios. Le guste o no le guste a usted, la palabra de Dios estará siendo predicada. Pero hoy lo que la gente menos quiere escuchar es palabra de Dios. Hoy lo que la gente quiere, bendito Dios, aleluya, llegar a una iglesia donde le celebren el cumpleaños, le celebren Navidad. Ella quiere andar desnuda y hay una iglesia que puede andar desnuda. ¿Y cuántas cosas? Pero no quiere escuchar palabra de Dios. Y hoy lo que está haciendo tanto pastor, tanto ministro, es tratando de entretener al pueblo. Haciendo rifas, haciendo juegos para entretener a los jóvenes, para entretener a los niños, para entretener a los adultos. Gloria a Dios. Hay pastores que dicen, no, es que el joven lo que le gusta es el fútbol, entonces metamos el fútbol a la iglesia. No, a la gente lo que le gusta es celebrar fiestas, entonces metamos las fiestas a la iglesia. Aquí va a ser, bendito Dios, donde va a haber grandes admiraciones el día que Cristo venga. Porque la mayoría de creyentes, de evangélicos, no está preparado para el día que Cristo venga. Lastimosamente, la mayoría de personas, evangélicos, creyentes, no están preparados para el día que Cristo venga. Es hacer una autoconciencia cómo estamos delante de Cristo. ¿Cómo estamos delante de Dios? Serán muchos los que se van a perder en aquel día. Gloria a Dios. Bendito y alabado sea el nombre de Cristo Jesús. ¿Usted cree que en el tiempo de los antediluvianos, en el tiempo de Noé, usted cree que allí no había gente que decía ser evangélica? ¿Usted cree que ahí no había gente, bendito Dios, que decía ser cristiana? ¿Que decía agradar a Dios? Pero solo 8 personas se salvaron. Y así va a pasar el día que Cristo venga. De los templos de las iglesias, bendito Dios, aleluya, tal vez van a ser contados los que Cristo se va a llevar. ¿Por qué? Porque hoy estamos agradando más a la carne, agradando más al hombre, agradando más al pastor. Estamos viviendo una doble vida, un doble evangelio. Bendito y alabado sea el nombre de Cristo Jesús, dice el versículo 10 del capítulo que leímos. Pero mientras ellas iban a comprar, vino el esposo. Y las que estaban preparadas entraron con él a las bodas y se cerró la puerta. Después vinieron también las otras vírgenes diciendo, Señor, Señor, ábrenos. Mas él respondiendo dijo, de cierto digo que no os conozco. Velad pues, porque no sabéis ni la hora en el No sabéis el día ni la hora en el que el Hijo del Hombre ha de venir. Usted tiene que estar preparado, querido hermano y amigo. Usted tiene que estar preparado, velando y guardando, bendito Dios, aleluya. Usted tiene que estar, bendito Dios, tratando siempre en todo momento de agradar a Dios, de servir a Dios. Pero hoy estamos tratando más de agradar al hombre, de agradar al pastor. Y los estamos alejando del propósito que Dios tiene para nosotros. Y ahí va a ser, bendito Dios, el lamento. Y ahí van a correr multitudes de creyentes, de evangélicos, diciendo: Señor, Señor, pero si yo predicaba, pero si yo servía en la iglesia, pero si yo ayunaba, pero si yo esto y lo otro. Eso no lo va a salvar. Gloria sea el Señor. Lo que lo va a salvar es cómo está usted delante de Dios, cómo está su intimidad, su integridad delante de Dios. Porque aquí en la iglesia, en el templo, bendito Dios, en el culto, usted puede aparentar ser un hijo de Dios, pero ahí en el mundo, con los amigos, con los vecinos, usted se mira todo pagano, todo mundano. Gloria a Dios. Así que Dios me le bendiga en esta preciosa y maravillosa mañana. Gloria al Señor. Hasta aquí llegamos con este tiempo. Se lo fue ya casi la hora, no lo hemos fijado. Así que, gloria a Dios, estaba buena la bendición. Gloria a Dios, pero continuamos allá bendiciendo a los hermanos de Santiago de María. Así que Dios me le bendiga, hermanos y amigos.

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Saludos, amada audiencia, buenos días, bienvenidos a su programa Cristo sin Fronteras. Un saludito muy especial para cada uno de ustedes que está en sintonía de Radio Vida 90.5. Continuamos con la programación y en esta ocasión dando inicio ya a lo que es su programa Cristo sin Fronteras. Dios bendiga a cada miembro de este ministerio Cristo sin Fronteras, que Dios bendiga sus vidas de manera muy especial. Así que vamos a iniciar con una preciosa lectura en la palabra de nuestro Dios para que podamos dar por iniciado lo que es este

programa que está compuesto de 2 horas, amados hermanos, así que 2 horas son las que vamos a disfrutar de él, en donde usted también podrá participar solicitando su cántico, también solicitándonos su petición de oración, y con gusto vamos a estar orando por cada necesidad. Vamos entonces a la palabra de nuestro Dios, y lo hacemos, hermanos, en el Evangelio según Mateo, capítulo 25, dice la palabra de nuestro Dios de la siguiente manera. Evangelio de Mateo, capítulo 25, nos dice la palabra del Señor así. Entonces el reino de los cielos será semejante a 10 vírgenes que tomando sus lámparas salieron a recibir al esposo. 5 de ellas eran prudentes y 5 insensatas. Las insensatas tomando sus lámparas no tomaron consigo aceite, mas las prudentes tomaron aceite en sus vasijas juntamente con sus lámparas, y tardándose el esposo, cabecearon todas y se durmieron. Y a la medianoche se oyó un clamor: aquí viene el esposo, salid a recibirle. Entonces todas aquellas vírgenes se levantaron y arreglaron sus lámparas, y las insensatas dijeron a las prudentes: danos de vuestro aceite, porque vuestras lámparas se apagan. Mas las prudentes respondieron diciendo: para que no nos falte a nosotras y a vosotras, id más bien a los que venden y comprad para vosotras mismas. Pero mientras ellas iban a comprar, vino el esposo, y las que estaban preparadas entraron con él a las bodas, y se cerró la puerta. Después vinieron también las otras vírgenes diciendo: Señor, Señor, ábrenos. Mas él respondiendo dijo: de cierto os digo que no os conozco. Velad pues, porque no sabéis el día ni la hora en que el Hijo del Hombre ha de venir. Padre nuestro que estás en los cielos, santificado sea tu nombre, venga a nosotros tu reino, y hágase, Señor, tu voluntad, así como en los cielos, también en la tierra. El pan nuestro de cada día, dánoslo hoy, y perdona nuestras ofensas, así como nosotros perdonamos a los que nos ofenden. Y no nos dejes caer en tentación, mas líbranos de todo mal, porque tuyo es el reino, el poder y la gloria por los siglos de los siglos. Amén. Buen Dios, te damos gracias, te damos honra, te damos gloria a ti, Señor. Sea tu nombre bendito en todas las naciones, podamos nosotros bendecirlo, exaltarlo, Padre amado. Danos, Padre Santo, ese deseo de seguir cada día exaltándote, ese deseo de seguir sirviendo en tu obra, Padre amado. Llegue allá donde está mi hermano Vidal Larín, donde está nuestra hermana Patty, nuestra hermana Marlene y todo ese grupo de personas que componen este ministerio, Señor. Nuestros hermanos que están en cabina de Radio Cristo Sin Frontera allá en Montreal, Canadá, Señor. Les ponemos en tus manos, Padre Santo, para que tu mano poderosa llegue a sus vidas. Oh, Santo y poderoso Dios, mi alma te alaba, Señor. Mi alma te bendice, Padre eterno. Derrama de tu poder, derrama de tus bendiciones, Señor, sobre cada vida, en el nombre de Jesús. Estas dos horas de programa, Señor, las ponemos en tus manos, Padre Santo, para que sea usted ministrando nuestras vidas, fortaleciendo nuestras vidas a través de la oración, a través de las alabanzas, instruyéndonos a través de su palabra, Señor. Denos la sabiduría que necesitamos para comprenderla, y sobre todo para ponerla por obra, Señor. En el nombre de Jesús se lo pedimos. Sea usted bendiciendo, papito lindo, a toda nuestra amada audiencia. Gracias, Padre, Hijo y Espíritu Santo, por ese amor, por esa bondad y esa misericordia que usted ha tenido para con nosotros, Señor. Gracias, buen Dios. Mi alma te alaba, Padre Santo. Mi alma te bendice.
Gracias, bendito Dios, por la oportunidad que usted me concede para poder estar una vez más saludando a la audiencia a través de este espacio, Señor. Gracias te damos, Padre amado. Gracias te damos, oh Cristo bendito. Exaltado sea tu nombre, Padre celestial. Queremos pedir, Señor, por aquellas personas que están pasando dificultad en su salud. Sea su mano de poder teniendo misericordia en esta hora, Señor. Y bendiciéndoles, Padre amado, se lo pedimos en el nombre de Jesús de Nazaret. Gracias, oh Cristo bendito. Gracias, Padre celestial, por la vida que usted nos concede, por la oportunidad que nos da, Señor, de poder servirle en este nuevo día, Señor. Gracias, Padre, Hijo y Espíritu Santo.

0: Muy bien, mis amados hermanos. Bueno, este día por motivo de fuerza mayor, nuestro hermano Vidal Larín no ha podido transmitir el programa, pero estamos, bueno, como representante también de este bendecido ministerio acá en nuestro país, El Salvador. Estoy en este lugar para saludarles a todos y hacerles parte de lo que es este bendecido programa. Invitarle a que nos llame y solicite su alabanza al 2613-4164. Usted puede llamarnos y solicitar su cántico en esta preciosa hora. 2613-4164, nuestro número en cabina para la llamadita. También tenemos nuestro número de WhatsApp, 7106-9417. Si usted gusta solicitar su cántico o enviar su petición de oración por ese medio, también puede hacerlo. Vamos a la llamadita, Dios le bendiga.
1: Dios le bendiga, quiero una alabanza.
0: Con gusto, hermana, dígame cuál.
1: Amor de Dios, de Buena Cruz.
0: Amor de Dios. Con gusto, hermana. Bueno, vamos a buscárselo, con mucho gusto. Dios me le bendiga. Bonerges Cruz. Muy bien. Tenemos un mensajito de nuestro hermano Marvin Machado y vamos a escucharlo.
2: Dios le bendiga, hermana Felipa. Sí, tiene tiempo para alabanza, hermana Felipa. Me comprase con alabanza. Perdóname de camino al cielo, con alabanza me compré, hermana Felipa. Un saludo para usted, mi hermana Felipa. Me saludo a mi hermano Pida Larín. Me saludo a mi hermano Juan de Villalta. Le saludo a Marpín del Escarpadero.
0: ¿Cuál la alabanza dijo? Vamos a ver, estaba anotando otra cosa.
2: Dios le bendiga, hermana Felipa. Sí, tiene tiempo para alabanza, hermana Felipa. Me compré con alabanza. Perdóname de camino al cielo.
0: Dios le bendiga. Hermana Emerita, Dios me le bendiga. Con gusto, hermana Emerita, ya se la vamos a estar programando. Dios me la bendiga.
1: Bendiciones.
0: Amén. Mil razones. Mil razones de Isaí Durán. Muy bien. Tenemos entonces tres cánticos solicitados en esta hora. Hay espacio aún para unos cuatro cánticos más. Dios le bendiga. Hermana Gladys, Dios me le bendiga, ya la escucho mejor de su voz, gracias a Dios.
1: Diciéndole a Lía, yo.
0: Ajá.
1: Ya vas a Lía para la felicita, le
0: digo. Vaya.
1: El programa del hermano anterior.
0: Ajá. Qué bueno.
1: ¿Y cómo está mi hermana?
0: Gracias a Dios, bien, hermana, ahí estamos siempre perseverando con la ayuda de Dios.
1: Sí, es verdad, hermana, gracias a Dios.
0: Sí. Muy bien, hermana. Con gusto se lo programamos, hermana Gladys.
1: Bendiciones para usted y mi hermano Vidal, que es el director de este programa.
0: Amén.
1: Que Dios lo bendiga y bendiciones, hermana Felipita. Ahí la estaré escuchando.
0: Amén, hermana Gladys. Gracias por reportarse y por su sintonía. Dios me le bendiga.
1: Amén.
0: Bueno, ahí vamos a complacer a nuestra hermana Gladys hasta el lugar del Carrizal con ese cántico titulado Yo ya me voy con Cristo. Muy bien, saludos hasta el Carrizal, ahí también a su hijo, a su nuera, a su nietecito, a toda esa linda audiencia en el Carrizal, que Dios les bendiga. Tenemos a nuestra hermana Norma reportándose, dice Dios le bendiga a mi hermanita Felipa, si puede me complace con la alabanza, soy un milagro, por favor, oración por mi salud. Amén, hermana Norma, seguiremos orando por su salud. Soy un milagro. A ella le gusta el cántico Soy un milagro con Ministerio Cielo Nuevo. Así que con mucho gusto con ellos se lo vamos a programar. Nuestro hermano Fernando Martínez, Dios le bendiga por ahí en nuestra sintonía y le complaceremos con el cántico cuando termine mi carrera. Bueno, cuando terminemos nuestra carrera, mis hermanos amados, ahí pues se va a terminar todo afán, ¿verdad? Porque en la actualidad vivimos muy afanados con los compromisos, los trabajos seculares, pero cuando ya coronemos la carrera, ahí sí iremos directamente a gozarnos. Hermana Felipa de Ibarra, muchas bendiciones. Complázcame con una alabanza que se denomina ¿Y quién? ¿Quién vendió a José y quién mató a Abel? Ese tema se titula Ama a tu hermano con salmistas de Jehová. Así es el tema, hermano René Mercado. Hermana Felipa de Ibarra, saludos del mercado municipal de aquí de Variedades Jehová Jiré. Bendiciones, hermana. Saludos al hermano Vidal Larín hasta allá a Canadá. Amén, hermano René Mercado. Muchas bendiciones. Saludos para toda la linda audiencia en el mercado municipal de Berlín. Ahí tenemos tanto hermanos en Cristo como también a hermanos, a amistades. Hay amigos escuchando Radio Vida, ¿verdad? Así que saluditos a cada uno de ellos. Decirles que Cristo les ama y que en el sacrificio que hizo en la cruz para salvarnos, ahí también van incluidos cada uno de ellos, ¿verdad? Solamente resta que quieran aceptar, reconocer ese sacrificio que Cristo hizo para salvarnos. Tenemos seis alabanzas, creo que nos vamos a ir quedando ahí con estos cánticos. Si llega alguna solicitud más, vamos a complacer a algún otro, y si no, pues vamos a aprovechar a predicar y a también tener ese tiempito de oración. Envíenos su petición de oración. Saludos a toda la linda audiencia en diferentes colonias de acá de Berlín. Que Dios bendiga sus vidas. Por aquí dice nuestro hermano Edwin Hernández. Dios le bendiga, hermanita. Complázcame con una alabanza a la fe de Josué. Josué 10:12, creo que es ese cántico. Sí. Hermano Edwin Hernández, gracias por reportarse. Saluditos a su familia también, ¿verdad? Josué 10:12 es ese tema. Así que saluditos, y tenemos siete alabanzas, nos quedamos ahí. Enviamos saludos también a nuestra hermana María Quinteros hasta Houston, Texas. También queremos saludar a nuestra audiencia allá en La Calera, en San Ildefonso. Por ahí está una familia que siempre, siempre está conectada a la programación desde que se da inicio hasta las 10 de la noche que se hace el cierre. Hermana Santos Orellana, Dios la bendiga. Dios bendiga también a su hijo, a su nuera. Niña Beatriz, Cristo le ama y quiere también que usted le sirva, que usted le busque y le adore. Bendiciones a todos. Vamos a ir ya complaciendo con estos bonitos cánticos, agradeciendo a Dios por la oportunidad que nos concede ser parte de este ministerio radial. Dios bendiga a nuestro hermano Enrique Ríos también, que por ahí nos está escuchando. Hermana Marta Castillo, muchas bendiciones también.

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3: Estamos complaciendo y quiero pedir disculpas a mi hermana que había solicitado al inicio del programa el cántico Amor de Dios con Boanerges Cruz. Pues me costó encontrarlo, pero ya lo tengo por acá, mi hermana, y con gusto se lo vamos a complacer. Dios bendiga a nuestros hermanos que se encuentran en cabina, la verdad, pero sí tenemos a nuestros hermanos en ese lugar disfrutando, ¿verdad?, de lo que es la programación también. No sé, vamos a ver quién está en cabinas allá en Montreal, Canadá. Pues ahí se me reportan, ¿verdad? Vamos a ir complaciendo con esta alabanza y luego seguimos con los saluditos. Recuerde que puede enviarnos su petición de oración mientras estamos complaciendo con las alabanzas.

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1: Estábamos complaciendo el cántico Amor de Dios con Boanerges Cruz, es quien interpreta ese cántico. Saludos a nuestra hermana Roxana Trejo en Colonia Centenario de acá de Berlín. Nos dice, nos estamos gozando con tan preciosa programación. Bendiciones al Ministerio Cristo sin Fronteras, dice nuestra hermana Roxana. Amén, hermana. Esos saluditos ya están ahí recibidos por nuestros hermanos de Cristo sin Fronteras en cabina. No sé si está nuestra hermana Marlene. Que Dios bendiga su vida, hermana, Dios bendiga a su familia y a todos los hermanos que componen ese bonito ministerio, ahora ya ministerio incluso radial, ¿verdad? Así que muchas bendiciones para nuestros hermanos, quienes han dado inicio a una programación muy bonita a través de una radio digital, Radio Cristo sin Fronteras. Así que seguimos complaciendo con estos bonitos cánticos y en esta ocasión vamos hasta el lugar del Escarbadero complaciendo a nuestra hermana Emérita Cruz. Muchas bendiciones.

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1: Saludos hasta Condadillo a nuestro hermano Francisco Ortega. Dios bendiga a su esposa, también a toda su familia de manera muy especial.
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2: Bueno, un saludito a nuestros hermanos que nos escuchan acá en la ciudad de Berlín. Hermana Delmi Domínguez de García, por ahí está escuchándonos. También quiero invitarle a quienes les gusta vernos por Facebook, ¿verdad? Que no tienen acceso a lo que es la señal abierta o TuneIn Radio. Por ahí estamos también ya a través de la página de Facebook. Nos puede encontrar como Radio Vida Pastor Jonás Benítez. Ahí estamos transmitiendo en vivo su programa Cristo sin Frontera. Vamos complaciendo con este cántico a nuestra hermana Norma de Ángel hasta San Martín, San Salvador. Que Dios me le bendiga, hermana. Es un privilegio saludarle en esta hermosa hora.

0: Bueno, y vamos complaciendo y saludando a nuestro hermano Fernando Martínez con el cántico Cuando termine mi carrera.
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2: Son las 11:53.

Bien, mis amados hermanos, hemos complacido con siete alabanzas. Damos la honra y la gloria a nuestro Dios. Es momento ya de meditar en la palabra del Señor. Tenemos algunas peticiones de oraciones en las cuales, pues, también sería bueno que el Ministerio Cristo Sin Frontera allá en Montreal, Canadá, tome nota de ellas, ¿verdad? Vamos a estar orando por mi hermano Francisco Ortega, quien nos escucha en Condadillo, por salud, por bendición para él, su esposa y sus hijos. Nuestra hermana Virginia de Cruz, vamos a estar orando por sanidad de diabetes. Ella nos escucha en Colonia Las Margaritas 1. Nuestra hermana Norma de Ángel, por sanidad. Ella está bastante mal de salud desde hace varios días y ella nos está pidiendo oración, porque está padeciendo dolor de cuerpo, dolor de cabeza, fiebre y tiene una fuerte tos. Así que confiemos en Dios que Él puede hacer la obra.

al estar en su garganta, sus pulmones desaparezcan, ¿verdad? Ella nos escucha acá en Colonia Las Perlitas de Berlín, al igual que nuestra hermana Marta Castillo. Vamos a orar por sanidad, que Dios tome control de esa presión arterial y esa dificultad de esos mareos que ella padece, ¿verdad? Nuestra hermana Julia Chávez, por sanidad de diabetes y que ella también sea fortalecida, nos escucha en Colonia Santa Isabel de acá de Berlín. Dios bendiga a nuestra hermana María Dolores también, que ahí están de vecinas, que Dios le bendiga a nuestra hermana Dolores de Mejía. Hermano Fernando Martínez, que Dios bendiga su vida. Vamos a estar orando también siempre por protección para nuestro hermano Fernando Martínez y por su familia, por protección divina y por salud para su esposa. Nuestra hermana Ninfa Estrella, ella también por protección divina para su familia. Hermana Ana Fernández también, ella nos está escuchando. Pues que Dios lleve sanidad a su vida, fortaleza para ella, para su esposo José Fernando, que Dios les bendiga. Fernández es. A nuestra hermana Vilma de Cruz por una respuesta en su vida. Y nuestro hermano Enrique Ríos también vamos a estar clamando por su familia, salud para él, para su hija, su niño. Y por supuesto, protección para sus demás hijos y su esposa. Así que ahí tenemos esas peticiones de oración, Ministerio Cristo sin Frontera. Esperamos ahí que estén, ¿verdad?, tomando nota de las necesidades que hay en el pueblo del Señor. Así que vamos a la palabra del Señor en esta hora, mis amados hermanos. Es el momento ya de poder platicar un poco, meditar en la palabra de nuestro Dios. Y el tema de hoy, más que todo, hermanos, viene como una llamada de alerta, viene también para que nos apercibamos de lo que está por acontecer, porque realmente muchas personas se preguntan cómo será el fin del mundo, qué es lo que acontecerá, quiénes lo van a pasar también, ¿verdad? Porque muchos creen que la iglesia va a pasar el fin del mundo, la iglesia va a pasar la gran tribulación. Cuando a través de la palabra, hermanos, vamos a analizarlo, quizás no de una manera muy profunda por cuestión de tiempo, pero sé que nos va a servir de mucho esta hermosa palabra. En el evangelio, perdón, en Pedro, segunda de Pedro, vamos a la segunda epístola universal de Pedro. La segunda epístola de Pedro en su capítulo 3, versículo 10 y 11 nos dice así: Porque el día del Señor vendrá como ladrón en la noche, en el cual los cielos pasarán con grande estruendo, y los elementos ardiendo serán deshechos, y la tierra y las obras que en ella hay serán quemados. Puesto que todas estas cosas han de ser desechas, ¿cómo no habéis vosotros de andar en santa y piadosa manera de vivir? Una pregunta que nos hace ahí, ¿verdad? La palabra del Señor. Así que, ¿se ha preguntado usted cómo será el fin del mundo? Porque muchas personas están deseosas de saber en qué consiste, de saber si van a sobrevivir, pero no están deseosas de escapar de ese fin del mundo que ha de venir. Fíjese esto, cuando realmente el tiempo es hoy en el cual se debe preparar, en el cual debe usted procurar ser librado de esos momentos de angustia. La palabra del Señor que hemos tomado nos enseña, mis hermanos, fíjense que hay personas que están viviendo confiadamente. Hay personas que claramente dicen, yo no voy ni a una ni a la otra congregación. O yo no soy malo, yo no soy mala para buscar de Dios. Pero bueno, es necesario, según nos enseña la palabra del Señor. Porque en el versículo 10 que hemos leído dice, pero el día del Señor vendrá como ladrón en la noche.

decir que el día del Señor, la iglesia de Cristo sabe perfectamente que ese día llegará, pero no puede decir con certeza tal día y tal hora. Dar una fecha exacta no se puede porque no la hay. Esa fecha solo la conoce Dios. El día del Señor vendrá como ladrón en la noche. Hace una comparación en la que el ladrón para entrar a una casa que no es la suya, primero se asegura de que no haya nadie y entra sin hacer ruido. Entra sin que lo descubran para llevarse los objetos que desea robar. Pero en el caso del Señor, bueno, eso solamente es una comparación como ladrón, porque Él no viene por lo que no es suyo, sino al contrario. El Señor Jesús vendrá por lo suyo, vendrá por la iglesia, vendrá por aquellos que han aceptado ese sacrificio maravilloso, alcanzando así la vida eterna. Y dice la palabra del Señor que vendrá como ladrón en la noche, es decir, sin previo aviso. O sea, el aviso está, pero como le decía, no existe una hora o un día exactamente, una fecha para que usted se aperciba de su venida. Dice que da una característica que dice que en ese día los cielos pasarán con grande estruendo y los elementos ardiendo serán deshechos y la tierra y las obras que hay en ella, que en ella hay, serán quemados, dice, ¿verdad? El día del Señor, hermanos, la palabra del Señor se está refiriendo a los acontecimientos que comienzan con el retorno de Cristo para llevarse a los fieles de su iglesia y para encontrarse con ellos en el aire, como lo dice la palabra del Señor en Primera de Tesalonicenses capítulo 5 versículo 2, donde nos relata la palabra del Señor, porque el Señor mismo con voz de mando, con voz de arcángel y con trompeta de Dios descenderá del cielo y los muertos en Cristo resucitarán primero. Luego nosotros, los que vivimos, los que hayamos quedado, seremos arrebatados juntamente con ellos para recibir al Señor en el aire. A eso se refiere este pasaje de Primera de Tesalonicenses. Ahí nos habla, hermanos, directamente, ¿verdad?, del rapto de la iglesia. Entonces, hermanos, estamos hablando cómo será el fin del mundo, según lo que Dios nos ha dejado. La información que Dios nos dejó a través de las Sagradas Escrituras, porque hay quienes piensan la iglesia evangélica lo que le gusta es ponernos miedo para que a través de ese miedo aceptemos a Cristo. No, porque realmente nosotros lo único que hacemos es leer la palabra del Señor tal y como está escrita. Y Dios habla conforme a su voluntad y a la necesidad de cada uno de nosotros. El mundo actual, hermanos amados, según lo dice este pasaje que hemos tomado para como base de la predicación de esta hora, el mundo actual será quemado para dar paso a un cielo nuevo y una tierra nueva. La palabra del Señor nos enseña, nos habla que en el futuro habrá una tierra nueva y un cielo nuevo. Fíjese esto que muchas personas dicen que el infierno, perdón, que el paraíso o la vida eterna está en la tierra en la actualidad, cuando realmente eso no es así. Porque para que la iglesia sea reestablecida sobre la tierra, primero Dios va a limpiar. Esta tierra pecaminosa no existirá más, según lo dice la palabra del Señor. En Apocalipsis capítulo 21, nosotros vemos, hermanos amados, esta profecía marcada que nos dice, vi un cielo nuevo y una tierra nueva, porque el primer cielo, es decir, el que está ahorita, y la primera tierra que es en la que habitamos nosotros en la actualidad,
pasaron. Oiga bien, Apocalipsis capítulo 21 nos habla del cielo nuevo y nos habla de la tierra nueva. Nos habla de la nueva Jerusalén, nos habla de esas promesas maravillosas que hay para todo aquel que quiera hacer la voluntad de Dios. Entonces, hermanos, el mundo actual será quemado. Y al ser quemado, dará paso a un nuevo cielo y a una nueva tierra. Oiga bien. Así que usted no se esté haciendo ilusiones de que usted va a ser eterno en esta tierra y que aquí va a gobernar. No, esta tierra va a ser cambiada, va a ser destruida. Dice la palabra del Señor que hemos leído, hermanos. En realidad nosotros podemos ver cuando dice el día del Señor vendrá. Fíjense, mis estimados hermanos, que en las Sagradas Escrituras no encontramos, hermanos, claramente o escrita la expresión fin del mundo, porque las personas hacen esa pregunta. ¿Cuándo será el fin del mundo? Y nosotros podemos ver que es importante aclarar de que se está hablando cuando se usa, hermanos amados, esa expresión. No es necesario, hermanos, que las Escrituras hablen del fin del mundo, sino que está presentándose, hermanos, como el fin, como un solo evento. Más bien, hermanos, lo presenta como un proceso en el que ocurrirán varios hechos relevantes, como por ejemplo el arrebatamiento de la iglesia, que la Biblia lo describe, ¿verdad? Como estábamos diciendo de Tesalonicenses, en donde nos habla del rapto de la iglesia o el traslado de la iglesia de esta tierra hacia el cielo, a ir a bodas con el Cordero. Nos habla de la resurrección de los muertos, el juicio final, el final del universo actual, la creación de un nuevo cielo y una nueva tierra, como lo estábamos viendo en Apocalipsis capítulo 21. Pero en realidad, hermanos, podemos ver que el final del universo actual se dará. Y ese cielo nuevo y esa tierra nueva también existirán. El reino eterno de Dios, hermanos, también está establecido en las Sagradas Escrituras. Así que la expresión fin del mundo, usted no la vaya a buscar en la Biblia porque no la va a encontrar, estimado amigo. Solamente ha quedado partes maravillosas que nos hablan de lo que ha de acontecer. Y por ende, cuando habla la palabra del Señor que los cielos pasarán con grande estruendo y los elementos ardiendo serán deshechos y la tierra y las obras que en ella hay, serán quemadas, dice la palabra del Señor. Y esto, hermanos, es maravilloso poder analizarlo. A las amistades que dicen Dios es amor, Dios no puede destruir lo que Él hizo, la obra de sus manos, Dios no puede destruir al hombre. Y por eso hay muchas personas que confiadamente están viviendo su vida a su antojo, a su manera, sin someterse a la voluntad de Dios, porque creen que el hecho de ser criaturas de Dios o creación de Dios, eso les va a ellos a dar el pase para la vida eterna, cuando realmente la Biblia nos muestra lo contrario. Fíjese esto, que cuando la persona está analizando, está preguntando el fin del mundo, a mí me gusta mucho esa pregunta que le hicieron a Jesús. Cuando le preguntan por las señales, ¿qué señales habrán de tu venida y del fin del siglo? Le preguntaron los discípulos a Jesús. Ellos andaban con Jesús, pero a pesar de andar con el Mesías, de conocerle físicamente y espiritualmente, andaban con él.
Pero a pesar de eso, ellos también tenían dudas, ellos también tenían preguntas para el Señor Jesús. Dice en el Evangelio de Mateo capítulo 4, perdón, capítulo 24, versículo 3, y estando él sentado, o sea, el Señor Jesús, en el Monte de los Olivos, los discípulos se le acercaron aparte diciendo: Dinos cuándo serán estas cosas y qué señal habrá de tu venida y del fin del siglo, porque sabían los apóstoles que al venir el Señor Jesús por la iglesia, entonces se daría el final de todo, la destrucción de esta tierra, la destrucción del cielo actual, y por ende viene la gran tribulación. Entonces ellos le preguntan al Señor Jesús, ¿cuándo serán estas cosas y qué señal habrá de tu venida y del fin del siglo? ¿Por qué? Porque Jesús en el templo había estado hablando de una destrucción. Jesús estaba hablando al respecto. Pero cuando ellos le preguntaron al Señor Jesús sobre las señales que habrían antes de su venida y del fin del siglo, Jesús le respondió: Mirad que nadie os engañe, porque vendrán muchos en mi nombre diciendo yo soy el Cristo, y a muchos se engañarán. Eso nosotros ya lo hemos vivido, ya lo hemos escuchado, ya lo hemos visto hasta en noticias. Personas haciéndose pasar por Dios, haciéndose pasar por Jesús. Había un hombre haciéndose pasar por Jesús, al cual tenían viviendo con todas las riquezas, porque le daban los mejores vehículos, los mejores automóviles, la mejor vida, porque para ellos era el Cristo. Y la palabra del Señor se está cumpliendo a cabalidad. Y el Señor Jesús le dijo: Y oiréis de guerras. Oiréis de guerras y rumores de guerras. Mirad que no os turbéis, porque es necesario que todo esto acontezca, pero aún no es el fin. Estas solo son señales las que estamos experimentando. Por eso es que nosotros no debemos turbarnos, no debemos preocuparnos por aquellas cosas que acontecen cuando sabemos que ya están escritas. Cosas muy dolorosas, terremotos que dan, hermanos amados, provocan tanto dolor con tantas muertes. Pero el Señor ha dicho en su palabra: Mirad que nadie os turbe, porque es necesario que todo esto acontezca, pero aún no es el fin, porque se levantará nación contra nación y reino contra reino, y habrán pestes y hambres y terremotos en diferentes lugares, y todo esto será principio de dolores. Entonces os entregarán a tribulación y os matarán y seréis aborrecidos de todas las gentes por causa de mi nombre. Hay lugares donde el cristiano, por predicar la palabra, está siendo asesinado, él, su familia, enterrados vivos. Usted y yo estamos en un lugar maravilloso en donde abiertamente predicamos el evangelio de Jesucristo, y en lugar de recibir pedradas o de recibir ese tipo de pago que están recibiendo muchos hijos de Dios, nosotros estamos gozándonos, predicando. De hecho, en lugar de recibir nosotros, hermanos, insultos, nosotros recibimos muchas veces palabras de fortaleza en donde nos dicen: Sigan adelante, muy bonita palabra, es necesario que sigan predicando. Nos dan palabras de ánimo, pero la palabra del Señor nos habla que vendrán tiempos, dice, en donde por causa de su nombre seremos aborrecidos. Algunos ya somos aborrecidos por causa del evangelio, por causa de predicar, por causa, hermanos, de que ya no pudimos vivir libremente en el pecado. Ya eso quedó atrás. Nuestra libertad ahora es para adorar a Dios, nuestra libertad ahora es para exaltar a Dios, para anunciar su palabra, para decirle a los amigos que solo en Cristo hay salvación. Entonces el Señor Jesús les habla de esta manera a sus discípulos. Y le dice: Y muchos tropezarán
y se entregarán unos a otros y unos a otros se aborrecerán. Y muchos falsos profetas se levantarán y engañarán a muchos. Eso lo estamos viendo, lo estamos viviendo. Y por haberse multiplicado la maldad, dice este versículo 11, el amor de muchos se enfriará. ¿No es cierto que el amor se ha enfriado? ¿No es cierto que estamos viendo la necesidad del hermano y nos da lo mismo? ¿No es cierto que la iglesia prospera materialmente, pero el hermano que no tiene que comer sigue igual? ¿La hermana que no tiene quien le ayude sigue igual? ¿La viuda no está siendo atendida? Porque el amor se ha enfriado, porque muchas veces no se está dando el uso adecuado a los fondos de la congregación. Eso dice la palabra del Señor, y por haberse multiplicado la maldad, el amor de muchos se enfriará. Pero en el versículo 13 nos insta a seguir adelante, porque dice: mas el que persevere hasta el fin, este será salvo. Y será predicado este evangelio del reino en todo el mundo para testimonio a todas las naciones, y entonces vendrá el fin. Ya se está predicando la palabra, está llegando a lugares, hermanos, donde es prohibido el evangelio, pero de una o de otra manera Dios ya está permitiendo que ese consejo maravilloso, que ese mensaje de salvación llegue a esos lugares. Se da cuenta cómo se está cumpliendo. Solo quedan pocos lugares en donde la palabra del Señor aún no ha sido recibida, aún no se le conoce al Salvador divino, aún no ha sido anunciado, pero está por cumplirse. Y eso dice la palabra del Señor. Y será predicado este evangelio del reino en todo el mundo para testimonio a todas las naciones, y en tanto Y entonces, dice, perdón, vendrá el fin. ¿Se da cuenta? La palabra del Señor se está anunciando por radio, por televisión, por internet, por Facebook, por TikTok, por todos medios. Está llegando la palabra del Señor, y es cumplimiento de la palabra. Es cumplimiento de esto que el Señor Jesús dijo, que era una de las señales de su venida y del fin del siglo. Entonces dice la palabra del Señor: por tanto, cuando veáis en el lugar santo la abominación desoladora de que habló el profeta Daniel, el que lee entienda. Miren, hermanos, esta palabra nos está hablando, esta palabra nos está a nosotros instando a mantenernos firmes y a decirles a los amigos que Cristo le ama. Entonces podemos ver, hermanos amados, que no hay que perder la perspectiva de todos estos hechos que anuncia la palabra del Señor, que el Señor del día del, perdón, que el día del Señor vendrá como ladrón en la noche, en el cual los cielos pasarán con gran estruendo y los elementos ardiendo serán deshechos. Hemos hablado mucho que en cuanto la iglesia sea levantada de esta tierra, porque ahorita no se ha hecho presente el anticristo, aún no está gobernando la tierra, porque hay alguien que al presente lo detiene, y eso es el Espíritu Santo, ese personaje maravilloso, el que está auxiliando a la iglesia hoy en día. El Espíritu Santo es ayuda para nosotros, iglesia del Señor, y está con nosotros. Por ese motivo es que no pasa nada mayor. Pero cuando la iglesia sea quitada de esta tierra, el Espíritu Santo se va con ella. Y entonces, hermanos amados, al momento de marcharse la iglesia, al momento, hermanos, comienza esa gran tribulación. Y habla la palabra del Señor que los cielos pasarán con gran estruendo y los elementos ardiendo serán deshechos, y la tierra y las obras que en ella hay serán quemados. Puesto que todas estas cosas han de ser desechas, ¿cómo no hemos vosotros de andar en santa y piadosa manera de vivir? Es un llamado que Dios está haciendo a todos aquellos que están escuchando la palabra del Señor, a que podamos vivir de una manera santa, de una manera piadosa y agradable delante de la presencia del Señor.
Es necesario, porque la palabra se ha de cumplir. Así que el universo actual, hermanos amados, podemos tomar un punto así de esa manera, que el universo actual arderá, se va a quemar. Y solamente el universo se va a quemar sobre el cielo. No, si es que todo aquel que quede va a quedar el sufrimiento. Y fíjese esto, lo que nos enseña la palabra de Dios. Muchas personas creen que esto es mentira, pero la palabra del Señor nos habla. Este pasaje comienza con una advertencia de dolor, con una advertencia en la cual el que no se vaya con el Señor quedará el sufrimiento, pero el día del Señor vendrá como ladrón en la noche. Al igual que el ladrón espera por la noche para no ser descubierto, hermanos, cuando está robando, cuando está efectuando su pecado, el fin de todas las cosas vendrá de manera inesperada. La advertencia la tenemos a través de las Sagradas Escrituras, pero para aquel que no esté apercibido, será inesperada la venida del Señor. Esa es una llamada, hermanos, una llamada de atención a mantenernos en una condición de vigilancia, de estar a la expectativa, de siempre estar, hermanos amados, viviendo con una conciencia limpia, ya que sabemos que todo lo que vemos se terminará, todo se va a terminar. Y yo estaba analizando en el caso de las personas que siempre que se les evangeliza dicen, no, si es que Dios es amor y no puede destruir todo. Bueno, en Pedro, primera de Pedro capítulo 3 versículo 12, nosotros encontramos que Dios es fuego consumidor. Y cuando la advertencia está hecha y no hay obediencia, definitivamente Dios actuará en su ira. Todo será quemado. Así que usted está a tiempo, amigo, usted está a tiempo de librarse de todo aquello que ha de venir. Todas esas cosas que vemos, todo lo visible, todo lo tangible, lo que podemos tocar, todo, todo es pasajero. Porque lo único, hermanos amados, que cuenta para la salvación es lo espiritual. Así que, hermanos, vemos que hay necesidad de estar vigilantes. ¿Qué es vigilar? Ah, hermana, me voy a desvelar todas las noches. No. Significa que siempre vamos a estar pendientes de esa venida gloriosa del Señor, listos para poder ir a la boda del Cordero. Así que ese pasaje nos sigue anunciando que los cielos pasarán con gran estruendo y los elementos ardiendo serán deshechos. Eso lo dice la Escritura, hermanos, y de una manera bien clara lo está describiendo. Un final del universo en el que las cosas, tal como las conocemos hoy, dejarán de ser, pues serán consumidas por el fuego. ¿Se imagina cómo serán esos días? La palabra del Señor nos habla, hermanos amados, y estos conceptos nos están a nosotros analizar, nos enseña a que aprendamos a que lo que es materia tiene su fin. Así que la palabra del Señor nos habla de un Dios de amor, nos habla de un Dios que es fuego consumidor, por lo tanto, nosotros debemos siempre velar. Dice en el versículo 12 de segunda de Pedro, en el capítulo 3 que hemos tomado como base, esperando y apresurándoos para la venida del día de Dios, en el cual los cielos encendiéndose serán deshechos, y los elementos siendo quemados se fundirán,
Pero nosotros esperamos, según sus promesas, cielo nuevo y tierra nueva en los cuales mora la justicia. ¿Qué espera la iglesia del Señor? Cielo nuevos y tierra nueva. Mire qué maravilloso. Así que para aquellos que tienen su mirada puesta en nosotros, viendo que vamos para allá, que vamos para acá y que dicen que no tenemos que hacer y que estamos locos, que somos bullistos, que ya les tenemos aburridos, pues queremos decirle que nosotros que somos descritos con esas acciones, tenemos en promesa un cielo nuevo y una tierra nueva. Eso es lo que espera a la iglesia del Señor. Así que las Sagradas Escrituras, hermanos, son detallistas al describir el fin del universo material, porque más que una explicación física, hermanos amados, lo que les interesaba a los autores, inspirados por supuesto por nuestro Dios, era alertar a los creyentes sobre las lecciones que ese final da. Por eso, hermanos, podemos ver en la palabra del Señor que dice, puesto que todas estas cosas han de ser desechas, ¿cómo no habéis de vosotros de andar en santa y piadosa manera de vivir, esperando y apresurándoos para la venida del Señor? En el cual los cielos encendiéndose serán deshechos y los elementos siendo quemados se fundirán. Como quien dice, y ustedes, y nosotros, sabiendo lo que está por acontecer en esta tierra, ¿cómo es posible que no vamos a procurar vivir en santidad? ¿Cómo es posible que no vamos a buscar servir a Dios? ¿Cómo es posible que no vamos a dejar el pecado y vivir como una nueva criatura? ¡Mire qué maravilloso! Pero esa palabra, así como habla a la iglesia del Señor, la que está alerta, la que está vigilando, esperando la venida del Señor, también está hablando a las amistades que aún no son parte de la iglesia, pero que aún están con vida y pueden recibir a Cristo como su Salvador personal. Ya que nosotros hemos visto a través de la palabra que lo que espera a este mundo, hermanos amados, es fuego. Lo que espera a este mundo es ser destruido a través de fuego, va a ser quemado. Significa, hermanos amados, que lo que verdaderamente importa, hermanos, es que nos enfoquemos en lo que ha de permanecer. Por eso es que la vida santa y piadosa debería ser el estilo de vida de todos los creyentes. Vivir, hermanos amados, a la expectativa, a diario, hacernos examen de conciencia. ¿Qué hice bueno hoy? ¿Qué hice malo hoy para mañana no hacerlo? Eso es vivir a la expectativa diaria, ya que hay que pensar que se acerca el fin. Lo único, hermanos amados, que tendrá valor, nosotros sabemos que será el crecimiento espiritual que hayamos logrado. Desde recién que recibí a Cristo, Dios puso en mi corazón que no debía quedarme enana espiritualmente. Siempre me vi enfocada en que si mi estatura física no es muy alta, sino me quedé pequeña, por lo menos a través de las Sagradas Escrituras yo aprendí que espiritualmente puedo ir creciendo día con día, no para vanagloria, sino para servir al reino de los cielos, para servir a la iglesia del Señor, para servir a mi Creador, para servir a mi Salvador. Entonces, ¿qué es lo que debemos tomar en cuenta, hermanos amados? Que es necesario el crecimiento espiritual, ya que ese crecimiento espiritual que hemos logrado, eso sí va a permanecer, eso sí va a permanecer en nosotros, porque todo se va a terminar. Así que, hermanos amados, el fin no es en realidad o en verdad el final total.
Fíjese esto, a pesar que los elementos materiales serán quemados, para los cristianos no se trata de un final definitivo. Cuando las cosas materiales y el orden mundano terminen, comenzará una nueva vida, una nueva era para los que fuimos fieles, porque hay esperanzas, hay promesas de salvación para nosotros. Así que si fuimos fieles, hermanos amados, debemos nosotros estar gozosos de que nos espera una nueva era. Así que nosotros esperamos, según sus promesas, cielo nuevo y tierra nueva. Esto no es invento de la iglesia de Cristo. Esto no es porque el pastor, no es porque el líder, porque la hermana quiere hablar. No, lo que sucede es que está a través de las escrituras en Apocalipsis 21, nos habla del cielo nuevos y nos habla de tierra nueva, en los cuales dice la palabra del Señor que mora la justicia. Para los injustos, hermanos amados, el fin los habrá alcanzado, pero para los justos el Señor creará un cielo nuevo y una tierra nueva. Nos da a entender la palabra del Señor que todos aquellos que rechazaron a Cristo, que no quisieron recibirlo como su Salvador, pero también los que aceptaron a Cristo, pero se desviaron del camino que nos enseña la palabra de nuestro Dios, esos hermanos amados no entrarán al cielo nuevo, no entrarán a la tierra prometida, a la tierra nueva, sino que ellos estarán en el sufrimiento. En ese nuevo universo, hermanos amados, es donde las promesas de gloria eterna se hará realidad. Y por esa razón, hermanos amados, es que todos nosotros los creyentes nos encontramos en este mundo material y pasajero, pero nosotros no pertenecemos al mundo. Me encanta la célula que hemos tenido. En las células hemos tenido unas guías muy bonitas en las cuales nos han enseñado respecto a eso, ¿verdad? Que nosotros no pertenecemos en esta tierra. El Señor Jesús le dijo que nosotros estamos ellos están en el mundo, pero no le pertenecen al mundo, porque me lo diste a mí, Padre, le dice el Señor Jesús a Dios en oración. Así que mire qué maravilloso poder ver que todo lo material que vemos es pasajero, pero debemos enfocarnos con todo nuestro corazón a creer, a pensar en la nueva creación. Por lo cual dice la palabra del Señor: oh amados, estando en espera de estas cosas, procurad con diligencia ser hallados por él sin mancha e irreprensibles, en paz, dice el versículo 14 de donde hemos leído, de segunda de Pedro capítulo 3, estar en paz y que estemos sin manchas, que estemos irreprensibles delante de nuestro Dios. Mientras llegue el momento, hermanos, para heredar el nuevo cielo y la nueva tierra, debemos nosotros procurar vivir sin mancha y también estar irreprensibles. De esa manera seremos tenidos por dignos de heredar ese cielo nuevo y esa tierra nueva, porque cosa inmunda no entrará. Ahí solamente entrará la iglesia verdadera, la iglesia triunfante, aquella iglesia que fue aborrecida, aquella iglesia que se apartó del pecado, aquella iglesia que se esforzó para mantenerse en pie en medio de las angustias, en medio de las persecuciones, en medio de todo lo que pueda estar pasando en esta tierra, permanecer firmes para poder recibir ese cielo nuevo y esa tierra nueva. Así que, mis amados hermanos, la mención sobre el fin del mundo material se cierra con esta aclaración:
Tened entendido que la paciencia de nuestro Señor es para salvación. Porque fíjese que muchos piensan, tanto tiempo que llevan hablando y el Señor no ha venido, Él tiene paciencia. Porque está esperando a que usted, amigo, a que usted, amiga, reciba a Cristo como su Salvador. Así que si el final de todas las cosas aún no ha llegado, es porque el Señor tiene paciencia. Porque no quiere que perezcamos. Pero eso sí, Él tiene esa paciencia hasta alcanzar, hermanos amados, a todos aquellos que faltan para llegar a completar a su pueblo, porque aún faltan almas que ser agregadas, aún faltas tú, mi hermano, que predicaste un tiempo, pero que te apartaste del evangelio, aún faltas tú, mi hermana, que por un tiempo le serviste al Señor, pero luego te fuiste de la iglesia y no has vuelto. Dios tiene paciencia esperando tu regreso. Y hoy es el día oportuno para que cada amigo, cada amiga pueda echar manos a la vida eterna. Si usted tiene preguntas sobre el fin del mundo, recuerde que exactamente esa palabra no la va a encontrar, esa frase no la va a encontrar en la Biblia, pero sí va a encontrar final, señales antes del fin. Usted va a encontrar en esta palabra que hemos leído este día, en donde todo lo que existe será deshecho, será consumido por fuego, porque Dios lo ha hablado, lo ha advertido. Y recuerde que Dios es amor. Dios tiene paciencia y tiene amor para su vida. Pero como todo tiene su límite, la paciencia de Dios terminará y vendrá la ira. Y es cuando se dará toda esa destrucción de la que habla la palabra del Señor. Pero el día del Señor vendrá como ladrón en la noche. Y ahí nos advierte lo que acontecerá con los cielos que existen y la tierra que existe. Para aquellos que están creyendo que no van a ir al cielo, a las bodas con el Cordero, que eso no existe, lamento decirles que están viviendo erróneamente, que están viviendo equivocadamente. El Señor nos ha mostrado en esta mañana a través de su palabra, nos ha instruido que debemos permanecer firmes y fieles, esperando la venida de nuestro Señor y Salvador Jesucristo, apartándonos del mal. Vivamos, hermanos amados, de una manera creyendo que el Señor ya viene. Y cuando pensamos así, no nos vamos a apartar de Él. Vamos a permanecer siempre haciendo su voluntad. Si usted siente en su corazón, estimado amigo, recibir a Cristo, es el momento que lo haga y pueda buscar una iglesia donde congregarse. A usted, mi estimado hermano, que por X motivo dejó de congregarse, es momento que tome la decisión de regresar como aquel hijo pródigo y decirle: Señor, reconozco que te fallé y reconozco que te necesito. El hombre, la mujer debe humillarse delante de Dios. Todo orgullo, toda vanagloria no tendrá ningún resultado positivo para poder entrar al reino de los cielos. Vamos a orar por estas peticiones que tenemos. Dios bendiga a nuestra hermana Magdalena Elizabeth Ayala, que está en esta hora también a través del Facebook. Dios te está advirtiendo a tiempo, hermanos, cómo debemos de andar de una manera santa y piadosa, nos dice la palabra del Señor. Así que gloria a Dios por nuestros hermanos que están viendo este video a través de Facebook y también por los que lo verán más adelante. Buen Dios y Padre Celestial, te damos gracias en estos momentos, Señor, por permitirnos, Padre amado, el estar llegando a cada vida. Suplicamos, Señor, que sea tu mano poderosa llegando a la necesidad de tu pueblo.
Gracias, Dios, por tu palabra. Gracias, Padre Santo, por permitirnos el poder llegar a la vida de nuestros oyentes. Gracias, Padre Eterno, porque hay promesa que si hacemos como tú mandas, Señor, podremos estar un día gozando de esos cielos nuevos, de esa tierra nueva. Joven oh, Dios, gracias te damos por el ministerio Cristo sin fronteras, Señor. Ahí donde está nuestro hermano Vidal. Ahí donde está, Señor, cada uno de ellos, mi hermana Marlene y mi hermana Patti, los demás integrantes del ministerio Cristo sin frontera, los ponemos en tus manos. Los bendecimos, Dios eterno. Queremos en esta hora, Padre amado, suplicar para que sea su mano de poder llegando hasta Condadillo, ahí donde se encuentra mi hermano Francisco Ortega, Señor. Ponga esa mano milagrosa, esa mano sanadora sobre su vida, sobre la vida de su esposa. Toda su familia está en tus manos, mi Dios eterno, en el nombre de Jesús. Mi hermano Fernando Martínez, Señor. Tú conoces, Padre amado, las necesidades en su vida. Sea usted fortaleciendo a su familia. Sea usted, Señor, protegiendo a su familia, Señor. Su hijo, su hija te necesitan, Padre amado. Su esposa necesita de sanidad divina, papito lindo. En el nombre de Jesús clamamos para que sea usted protegiendo a la familia Martínez, Dios eterno. Mi hermana Candy, Señor, yo clamo por tu sierva, yo clamo por tu hija, mi Dios, para que obres en su vida, fortaleciéndola, bendiciéndola, para que sea usted obrando en la vida de su hermano, Señor. Usted conoce la condición de ese joven, Padre eterno, tome control de su vida. Se lo pedimos, papito amado, en el nombre de Jesús. Clamo por mi hermana Virginia de Cruz en Colonia Las Margaritas 1, Señor. Venga fortaleciendo la vida de mi hermana. Venga ayudándole, Dios del cielo. Tenga misericordia de mi hermana. Tome control de esa diabetes. Fortalézcale física y espiritualmente, mi Dios amado. Bendiga a su esposo, nuestro hermano Eduardo Cruz, Señor. La vida de sus hijos, sus nietos están en tus manos, mi Dios eterno. Suplico por la salud de mi hermana Norma de Ángel, Señor. Que tu mano de poder llegue hasta ese lugar de San Martín en San Salvador. Pon tu mano sanadora sobre la vida de mi hermana, Señor. Tome control de esas dolencias en su cuerpo, ese dolor de cabeza, esos malestares, sea infección bronquial, no sé lo que esté pasando en la vida de mi hermana, Señor. Que sea tu mano poderosa, papito lindo, llegando a su vida, ministrando la vida de mi hermana, Señor. La vida de su nieta Génesis, Padre Santo, en tus manos está esta jovencita, mi Dios del cielo. Toda la familia de mi hermana Norma la ponemos en tus manos, mi Dios. Sigo clamando por salud completa en la vida de mi hermana María Quintero, Señor. Yo sé que usted ha obrado, yo sé que usted ha iniciado una obra maravillosa en su vida y la cual será completa para su honra y para su gloria, Señor. Bendiga a su esposo, bendiga a sus hijos, Dios del cielo, en el nombre de Jesús se lo pedimos. Clamo por mi hermana Sandra Saravia, Señor. Si mi hermana tiene alguna necesidad de sanidad, ponga su mano sanadora sobre su cuerpo. Mi hermana Sandra Saravia te necesita. Pon tu mano de misericordia, fortalécele. Bendice sus hijos, Señor. Bendice su hija Xiomara. Toda su familia está en tus manos, mi Dios. Te lo pedimos en el nombre de Jesús. Sigo clamando por mi hermana Delmi Domínguez de García, Señor. Mi hermana necesita de tu mano poderosa, Señor. Limpie sus pulmones, sus bronquios, su garganta y venga declarando sanidad divina. Tome control de esa presión arterial en la vida de mi hermana, Señor. En el nombre de Jesús se lo pido. Oh, santo y poderoso Dios, te adoramos. Clamo en esta hora, Señor, por mi hermana Marta Castillo. Suplico por su vida, Señor. Clamo, Señor, para que sea usted llevando esa sanidad que mi hermana necesita, mi Dios eterno. Alabanzas y glorias a ti, oh Jehová. Digno, digno eres de adoración. Clamamos, Dios, para que sea usted tomando control de esa dificultad en la cabeza de mi hermana Marta, Señor.
Solo su mano de poder puede ayudarla, puede bendecirla, mi Dios amado. Suplico, Señor, por la conversión de los padres y las hermanas de mi hermana Delmi Domínguez de García. Alguna obra maravillosa en sus vidas, Señor. Solo usted a través de su Espíritu Santo lo puede hacer, mi Dios. Oh, Santo, Santo, te adoramos, Dios del cielo. Clamo por mi hermana Julia Chávez, Señor, ahí donde mi hermana se encuentra, papito lindo, pon tu mano de poder, tu mano de misericordia, venga fortaleciendo su vida, venga ayudándola, Padre amado, en el nombre de Jesús se lo pedimos, en el nombre de Jesús se lo suplicamos, Padre amado, sea su mano de poder fortaleciéndola, ayude a su hija que está al cuidado de ella, sus nietos en ese hogar, Señor, esa familia, la ponemos en tus manos, Dios eterno, para que tú les fortalezcas, para que un día también, Señor, les tomes en cuenta para ser salvos. En el nombre de Jesús te lo pedimos. Clamamos por conversión por los hijos de mi hermana Julia Chávez, Señor. Aquellos que no te conocen, Padre, y los que ya te recibieron, afírmalos en tu obra, mi Dios, en el nombre de Jesús te lo pedimos. Clamo por mi hermana Santos Orellana, por mi hermana Ana Fernández, por su esposo José Fernández, mi hermana Ninfa Estrella, Señor, mi hermana Ana Ruiz, esta familia te necesita. Pon tu mano de poder, tu mano de misericordia sobre sus vidas, Señor. Lleva protección a sus vidas, lleva sanidad divina, Padre Santo, tú conoces cada necesidad, cada enfermedad que hay en ellos, Padre eterno, ayúdales, mi Dios amado, en el nombre de Jesús te lo pedimos. Clamo por mi hermano Enrique Ríos, Señor, llegue, Señor, con poder a su vida, venga ministrando su vida, venga ayudándolo, Padre Santo, su esposa, sus hijos están en tus manos, Señor, protéjales con la sangre de Cristo, mi Dios amado, en el nombre de Jesús se lo pedimos. Oh, bendito Padre Celestial, suplico por mi hermana Vilma de Cruz, para que sea usted otorgando esa respuesta que mi hermana necesita, Dios del cielo. Ayude a mi hermana, Padre Santo, ayude a su familia, Señor, en el nombre de Jesús se lo pedimos. Vengo clamando por mi hermana Roxana Trejo, Señor, ayude a mi hermana, Padre Santo, venga fortaleciendo su vida de manera muy especial. Oh, bendito Padre, mi alma te alaba, Señor. Suplicamos, Dios eterno, para que llegue con poder a la vida de mi hermana Verónica, Señor, ahí donde ella se encuentra con su familia, Señor amado, sea su mano de poder obrando. En esta hora quiero clamar, Señor, por mi hermana Lilian, para que sea usted obrando en su vida, Señor. Oh, santo y poderoso Dios, llegue a ese hospital, papito lindo. Llegue obrando a ese hospital, mi Dios del cielo, en el nombre de Jesús se lo pedimos. Santo eres, oh Cristo de la gloria. Santo eres, poderoso Dios. Clamamos por José Francisco Cruz. Por mi hermano José Francisco Cruz, que está, Padre Santo, pasando por esa diálisis. Mira cuánta debilidad hay ya en su cuerpo, Padre amado, ten misericordia, fortalece a su esposa, Señor, fortalece sus hijos, Padre amado, digno eres de alabanza, Señor, digno eres de adoración, Señor. Bendito seas por siempre, Padre eterno, alabanzas a ti, oh Jehová, sigo clamando, Señor. Por mi hermana Laura Villanueva, llegue, Señor, hasta ese lugar, Señor amado, del Tecomatal, sea su mano de poder, sea su mano poderosa, Señor amado, llegando para tomar control de cada vida, Señor. Alabanzas a ti, oh Jehová. Digno eres de alabanza, Padre. Mi hermana Laura Villanueva necesita, Señor, de tu mano poderosa en su vida. Toma control de ese pie, mi Dios amado. Ayúdele, Padre eterno, se lo pido. Gracias por la salud de mi hermana Gladys Elaya, mi Dios. Yo sé que usted está obrando en su vida. Yo sé que usted la está bendiciendo cada día. Suplico por mi hermana Emérita Cruz, Señor, tome control de ese dolor en su brazo, Padre Santo.
sea dolor muscular, inflamación muscular, yo no lo sé, Señor. Lo que sí sé que usted puede llegar con poder a su vida, examinarla y ponerle ese ungüento que ella necesita, Señor, para recibir sanidad y que ese dolor desaparezca por completo, papito amado, en el nombre de Jesús se lo pedimos. Clamo, Señor, para que sea su mano de poder llegando a la vida de mi hermana Lorenza Urbina. Tome control de su salud, mi Dios amado. Fortalézcala, Padre Santo, en el nombre de Jesús se lo pido. Sigo clamando, Señor, por la salud de mi esposo. Haga una obra maravillosa en su vida, Señor. Estamos esperando en tu misericordia. Estamos esperando, Señor, que sea tu mano poderosa obrando, ministrando su vida. Clamo, Señor, por esa respuesta definitiva en la vida de mi hermana Olga Rodríguez. Ponga su mano sanadora sobre su vida, papito lindo, y que pueda haber un gran testimonio para exaltarte, para que aquellos incrédulos puedan ver, Señor, lo grande y maravilloso que tú eres, lo poderoso que tú eres, que no hay nada imposible de hacer para ti, Señor. Gracias, papito lindo, por todas tus bondades y por todas tus misericordias, Señor. Toda nuestra audiencia, aquellos que nos se han reportado, Señor, los bendecimos en tu nombre. Les enviamos esa palabra de fortaleza. Enviamos, Señor, esa palabra para que pueda llegar, Señor, a sus vidas. Esa protección divina para cada uno de ellos, Dios del cielo, en el nombre de Jesús de Nazaret. Gracias, bendito Dios.

Muy bien, mis amados hermanos, damos gracias a nuestro Dios que nos ha permitido estar un viernes más con ustedes a través de su programa Cristo sin Frontera. Dios bendiga sus vidas de manera muy especial. Iglesia del Señor, alertas, siempre estemos vigilantes, esperando esa venida gloriosa de nuestro Señor. Será hasta el próximo viernes, si el Señor lo permite, estará nuestro hermano Vidal con nosotros. Y que nuestro Dios les bendiga. Gracias a todos por su sintonía. Continuamos con la programación, hermanos. Siga en sintonía del 90.5. Mi persona se retira, ya que solamente me correspondía pasar este programa. Así que bendiciones para todos. Ha sido un privilegio para mí el poder saludarles. Acompáñenme el próximo domingo en mi turno de la mañana, si Dios así lo permite. Saludos y bendiciones para todos.

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ondas de Radio Vida para llevar a cabo lo que es su programa Jesús el Buen Pastor. Y para iniciar, hermanos, vamos a hacer una lectura bíblica en el libro de Salmos, capítulo 24. Libro de Salmos, capítulo 24, lo vamos a leer como está escrito, en el nombre del Padre, del Hijo y del Espíritu. Y dice: de Jehová es la tierra y su plenitud, el mundo y los que en él habitan, porque él la fundó sobre los mares y la firmó sobre los ríos. ¿Quién subirá al monte de Jehová y quién estará en su lugar santo? El limpio de manos y puro de corazón, el que no ha elevado su alma a cosas vanas ni jurado con engaño. Él recibirá bendición de Jehová y justicia del Dios de salvación. Tal es la generación de los que le buscan, de los que buscan tu rostro, oh Dios de Jacob. Alzado puertas, bendito Dios, vuestras cabezas, alzado vosotras puertas eternas y entrará el Rey de Gloria. ¿Quién es este Rey de Gloria? Jehová el fuerte y valiente, Jehová el poderoso en batalla. Alzado puertas vuestras cabezas y alzado vosotras puertas eternas y entrará el Rey de Gloria. ¿Quién es este Rey de Gloria? Jehová de los ejércitos es el Rey de Gloria. Vamos a leer hasta allí, amados hermanos, y vamos a venir en palabras de oración. Amado Padre que estás en los cielos, venimos, Señor, primeramente reconciliándonos contigo, Padre amado, y pidiéndote, Señor, que nos limpies, que nos santifiques, que nos uses en esta hermosa tarde, que seas tu Espíritu Santo hablando a través de nuestros labios, de nuestra, que seas definiendo en nuestra mente, Señor, lo que quieres que se le hable al amigo, a la amiga, Señor, al hermano.

sepan que hay un Dios maravilloso, que hay un Dios que no es de barro, que hay un Dios que no está hecho, que no es una imagen a la cual adorar, sino que es el Dios Altísimo, el Dios de Israel, ese Dios que se deja sentir a quienes se lo permiten. Gracias, Cristo Jesús, te pido, Señor, bendice este programa de principio a fin. Bendice, Señor, a nuestros hermanos patrocinadores, allá a la Iglesia Roca de Israel en Maryland, Señor. También, Padre, esperando que mi hermana haya llegado con bien allá, Señor, a Estados Unidos, que tú la hayas guardado, que tú la hayas protegido y que la siga guardando y protegiendo, Señor. Y que bendigas a cada hermanito, a cada hermanita que está allí, Señor, sembrando, Padre, para que esta palabra, Señor, sea predicada.

Gracias, Cristo Jesús, en tu nombre. Bendice a cada hermano, cada hermana que está conectado, cada niño, cada niña, cada joven, Señor, que está conectado allí, Padre, bendíceles en gran manera. Y cada amigo y amiga, Señor, que necesita de ti, oh Dios, te pido que haya hambre y sed de ti, Padre amado, que el amigo siente esa necesidad de escuchar palabra tuya. Gracias te damos, Cristo Jesús, gracias por esta oportunidad en tu nombre, bendito Dios, amén y amén. Bueno, hermanos, como decía anteriormente, damos gracias al Señor por esta oportunidad que Él nos permite de estar con vida, hermanos, y llevar esas buenas nuevas de salvación, hablarle al amigo que hay un Dios maravilloso, que hay un Dios que envió a su único Hijo, bendito Dios, para que su único Hijo diera su vida, para que nosotros hoy podamos tener vida y vida eterna en abundancia. Amigo que me escuchas, Cristo no es una imagen, Cristo no es un ídolo, no es algo de madera, no es algo de bronce. Y en su palabra nos dice que no nos haremos imagen ni de Él que está en los cielos, bendito Dios, sino de que en nuestro corazón, porque sabes que muchas veces cambiamos la gloria de Dios por estar viendo una imagen y ya no hablamos con Cristo, sino que con la imagen. Y el diablo nos hace

hablando a través de su imagen, estamos hablando con el Señor, pero no. Usted ha cambiado la gloria eterna de un Dios maravilloso por algo que sus ojos ven. Y qué bonito es que aunque no le hemos visto, aquellos que hemos entendido su palabra, que aunque no le hemos visto, pero Él se deja sentir.

0: a pasar a un tiempo muy especial. Si usted quiere que le complazcamos con una alabanza, llámenos y nosotros con gusto le complacemos. Y si usted tiene, bendito Dios, alguna petición, pues nosotros también con gusto, amados hermanos, les vamos a estar allí ayudándoles en sus peticiones, a orar, bendito Dios, porque es necesario de que oremos los unos por los otros. A veces llegan aflicciones, llegan pruebas y uno quisiese de que hubiese alguien ayudándole a orar. Así que como pueblo del Señor, aquí estamos para orar los unos por los otros, por sus peticiones, para que el Señor nos escuche a todos y vea que somos un pueblo unido en su nombre. Así vamos a pedir aquí a nuestra hermana Blanquita que nos ponga una alabanza, la alabanza de agradecimiento por nuestro hermano Sanilao Marino. Gócese delante de la presencia del Señor. Si estás en pruebas, usted déle honra y gloria al Señor y sonría porque Cristo le ama. Siempre me he recordado de mi papá, bendito Dios, cuando estábamos pequeños, siempre decía: sonría que Cristo le ama. Que el Señor le bendiga. Bendiciones.
1: Dios me lo bendiga, hermana.
0: Bendiciones, hermano.
1: La salud del hermano Erambo, Quintanilla.
0: Sí, hermano Erambo.
1: Esperando en Dios. Que siempre la gloria de Dios se manifieste en su iglesia y en su pueblo.
0: Así es, hermano, así es.
1: Póngame una alabanza, hermana, por favor, en el nombre de Jesucristo.
0: ¿Qué alabanza, hermano?
1: Lágrimas en el desierto, hermana, por favor, en el nombre de Jesús.
0: Bueno, hermano, con mucho gusto nosotros estaremos complaciendo así allí su alabanza, así que goces en la presencia del Señor. Bendiciones.
2: Como les decía anteriormente, mi papá siempre decía cuando estábamos pequeños, siempre les decía a los hermanos: alégrense. Bendito Dios, que el Señor le bendiga.
1: Dios le bendiga.
0: Sí, Dios le bendiga, hermano.
1: Quiero que me complacen con una alabanza.
0: ¿Qué alabanza, hermano?
1: Yo vine, yo era Blanque.
0: Con gusto, hermano, estaremos complaciendo allí su alabanza.
1: Pues, que el Señor tiene oración también.
0: Con gusto, hermano, vamos a estar orando, ayudándole a orar por su petición.
1: Bueno, pues, hermanita, Dios me la bendiga.
0: Dios le bendiga, hermano.
2: Pues siempre mi papá tenía esas palabras que decía: sonría que Cristo le ama. Si usted está en prueba, hermano, sonría, que el enemigo no nos quite esas sonrisas, porque sabe que allá podemos llegar a nuestro cuarto y llorar delante de la presencia del Señor todo cuanto podamos, hermano. Pero usted afuera demuéstrele al enemigo que no va a quitar esa alegría, porque sabe que el gozo es algo del Espíritu Santo y el pueblo de Dios camina con el Espíritu Santo. Así que siempre en nosotros debe de haber gozo y alegría.
3: Dios le bendiga a mi hermana.
2: Y sonría porque Cristo le ama.
3: Tiene tiempo para avanzar.
2: Un placer con estas hermosas alabanzas.
3: A mi hermana, me complace con la alabanza cuando el hombre predicaba, con la alabanza me complace a mi hermana. Un saludo para usted, mi hermana, un saludo para su papá y su mamá, mi hermana. Le saludo a mi hermana Blanquita, que está locutora. Le saludo a Marvin del Escarpadero.
2: Con gusto vamos a estar complaciendo ahí esa hermosa alabanza. Así que vamos a pedirle que nuestra hermana Blanquita que nos ponga estas alabanzas y goces en la presencia del Señor. Que el Señor le bendiga. Bendiciones. Bendiciones. Adelante.
4: Dios le bendiga. Adelante, le escuchamos. Bueno, al parecer no nos escucha.
2: Allí esté usted atento.

gozado en la presencia del Señor y vamos a pasar a otro tiempo muy especial, hermanos, el cual es de predicar la palabra del Señor. Así que ahí donde usted está, bendito Jesús, yo le invito a que abramos nuestras Biblias en el libro, bendito Jesús, en el libro de Efesios capítulo 2, versículo 20, y lo vamos a leer como está escrito en el nombre del Padre, del Hijo y de su Santo Espíritu, el cual dice: edificado sobre el fundamento de los apóstoles y profetas, siendo la principal piedra del ángulo Jesucristo mismo, en quien todo el edificio bien coordinado va creciendo para ser un templo santo en el Señor, en quien vosotros también sois juntamente edificados para morada de Dios en el Espíritu. Vamos a leer hasta allí, vamos a venir en palabras de oración. Amado Padre que estás en los cielos, venimos, Señor, delante de tu presencia, pidiéndote, amado Dios, la dirección para predicar tu palabra, que no vaya a ser yo, Señor. Te pido, hables primeramente a mi vida y luego a la vida de los amigos, de las amigas, de los hermanos, hermanas, de todas las personas, Señor, que nos están escuchando. Que tú, Señor, hables a nuestro corazón, que estemos prestos a tu palabra. Danos hambre y sed de ti. Gracias te damos, Cristo Jesús. Escribe, Señor, en las tablas de mi mente lo que tú quieres que se hable en esta tarde. Que no sea yo, Señor, sino que seas tú a través de tu Espíritu Santo hablando a través de mis labios. Gracias, Señor Jesucristo, en tu nombre maravilloso. Amén y amén. Bueno, para los hermanos que se van conectando, leíamos en el libro de Efesios capítulo 2, versículos 20, 21 y 22. Vamos a traer como título: edificados en la roca, que es Cristo Jesús, ese fundamento base. Sabemos, hermanos, de que la palabra de Dios nos habla acerca de muchas parábolas, y en una de esas nos habla, bendito Dios, que debemos de edificar nuestra casa sobre la roca, que es Cristo Jesús. Y si usted quiere buscar esa parábola, puede buscarla en el libro de Mateo, ahí la va a hallar, bendito Dios. Pero ahorita vamos a hacer referencia a ese versículo de Efesios capítulo 2, versículo 20, edificado sobre el fundamento. ¿Sabe, hermano? Cuando nosotros vamos a construir una casa, bueno, cuando los albañiles, la persona que usted busca, va a construir una casa, primeramente hacen los fundamentos. ¿Por qué? Porque si viene un temblor, si viene una tempestad, si vienen vientos recios, aquella casa, aunque vengan las tempestades, como vengan, no van a ser no van a ser conmovidas, porque hay un fundamento ahí que las sostiene, bendito Dios, y ese fundamento va piedra, va arena, va cemento, va hierro, bendito Dios, a modo que venga lo que venga, esa casa siempre va a estar firme. Y hoy hay algunos que les hacen unos ejes para más protección, bendito Dios, ante terremotos, ante temblores, para que la casa no sufra daño. Le hacen unos sensores en la base, bendito Dios, para que esa casa esté más fundamentada. Y así tiene que ser nuestra vida. Nuestra vida tiene que estar fundamentada en la roca que es Cristo Jesús. Esa roca, bendito Dios, que la palabra nos habla, que emana para nosotros, para que nosotros podamos tener vida eterna, bendito Dios. En la palabra del Señor hallamos varias escenas que nos hablan acerca de la roca, y esa roca es Cristo Jesús, esa roca que Moisés golpeó allá en el desierto y que emanó agua. Esa roca simboliza a Cristo Jesús, bendito Dios. Así como cuando Cristo Jesús murió, que fue crucificado, de su costado al final, cuando ya no tenía sangre, también manó agua. Y esa agua es la que el Señor nos da para vida eterna, para que usted y yo podamos ser limpios, podamos ser santificados. Tal vez usted diga: no, yo no soy perfecto. Pero si usted viene a los pies de Cristo y le dice: Señor, yo te pido que me limpies, que me santifiques, Señor, yo he matado, yo he adulterado, yo he fornicado, yo he mentido, yo he cometido lascivia, lujuria,
todo eso, usted se lo confiesa al Señor allá en su cuarto y usted le empieza a decir: Señor, lávame con tu sangre preciosa, santifícame con tu sangre preciosa, Señor, porque yo quiero ser una persona diferente. Tal vez usted puede decir: ah, pero yo ya no tengo salvación. Dice la palabra de Dios que si tus pecados fueran negros o rojos, vendrán a ser blancos, como blanca lana. ¿Por qué? Porque el Señor quiere darnos esa vida y que nosotros estemos fundamentados en esa roca de la salvación. Mire, cuando nosotros ponemos nuestra mirada en cosas que no es la roca, bendito Dios, cualquier problema, cualquier dificultad nos puede apartar, cualquier testimonio que nosotros veamos en una persona nos va a apartar, pero si nosotros nos fundamentamos en la roca que es Cristo Jesús, siempre vamos a decir: bueno, yo estoy fundamentada en esa roca, mi mirada está puesta en esa roca que es el fundamento de mi vida, y yo por nada voy a fallarle al Señor, aunque medio mundo le falle, aunque el mundo me diga: mira, este hizo esto, este pecó, este hizo crímenes. Pero yo no me he fundamentado en el nombre de ningún hombre, sino yo estoy fundamentado en aquel hombre llamado Cristo Jesús. Y así nos dice la palabra de Dios. Y miren cómo dice el versículo 21, en quien todo el edificio bien coordinado va creciendo para ser templo santo en el Señor. Bendito Dios. ¿Y quiénes somos ese templo? Ese templo somos usted y yo. Ese templo, bendito Dios, que debe de estar limpio, debe estar santificado, debe de estar usted buscar apartarse de lo que nos contamina, de lo que nos hace mal. Si usted ha sido una persona que le ha gustado beber, pues usted tiene que decir en su mente: bueno, ya no voy a pasar cerca de aquella cantina porque hay algo que me incita que yo vaya a la cantina y que contamine mi cuerpo. O tal vez usted es una persona que fuma y se va a reunir con sus amigos y sus amigos son fumadores, entonces apartarse de allí. Y muchas veces hay personas que eso no lo comprenden, bendito Dios. Yo he conocido de muchas personas que le dicen a uno: tú eres creída o tu familia es creída, porque nosotros les invitamos a nuestros hogares, nosotros les invitamos a cada celebración, pero déjeme decirle que en esa celebración hay bebida, hay cigarro, uno tiene nuestros hijos, bendito Dios, y nuestros hijos no pueden estar absorbiendo ese aire contaminado, bendito Dios, nuestros hijos no pueden estar escuchando, bendito Dios, malas palabras, bendito Jesús, porque déjeme decirle que cuando el hombre impío se une, bendito Dios, que hace sus fiestas, allí medio mundo se descoce, habla como quiere, bendito Dios, y nosotros por eso nos apartamos, bendito Dios. Para nosotros es un gusto al amigo hablarle de la palabra del Señor, pero no podemos estar juntamente, bendito Dios, compartiendo. Y por eso nos dice en el libro de Salmos capítulo 1, bienaventurado el varón que no anduvo en consejo de malos, bendito Dios, y donde dice que ni en silla de escarnecedores se ha sentado, sino que en la ley de Jehová está su delicia y en su ley medita de día y de noche. Por eso nosotros tenemos que meditar en base a la palabra, si esto está bueno, si esto no está bueno, si lo que estoy haciendo está siendo agradable para el Señor o no está siendo agradable. Así que por eso, cuando nosotros nos fundamentamos en esa roca, nosotros vemos lo que es agradable al Señor y lo que no es agradable. Y cuando usted dice: ah, aquí no nadie me ve, entonces usted ya no está fundamentado sobre la roca, sino que está fundamentado en algo religioso, en algo pasajero, en algo que usted no ha puesto su mirada en el Señor, usted no ha puesto sus metas, sus objetivos, sus estándares en el Señor, sino que los ha puesto en decir: ah, aquí la gente me ve, ya soy una persona diferente. Pero la cuestión no es esa, sino de agradar al Señor en todo, bendito Dios. Y tal vez usted puede decir: ah, pero ustedes pecan y ustedes hacen aquí que se creen santos. Tal vez no es que uno se crea santo, bendito Dios, pero uno, por amor a ese ser que entregó su vida en la cruz del Calvario, empieza a apartarse de lo que nos contamina. Uno empieza a apartarse, a alejarse, bendito Dios, de aquello que el corazón nos dice: no, eso está mal, apártate,
porque está mal lo que tú estás haciendo, o esta compañía, bendito Dios, es tan mal. Y más para los jóvenes, bendito Dios, joven que me escucha, usted tiene que estar fundamentado en esa roca que es Cristo Jesús. Usted tiene que pensar, bendito Dios, tal vez el mundo le diga, estás en tu juventud, puedes hacer lo que quieras, más después puede buscar al Señor. Y déjeme decirle de que el después no existe, es el hoy, este día es el día de aceptable, es el día de salvación. Mañana puede ser demasiado tarde y aún en una hora puede ser demasiado tarde. Por eso nosotros debemos de entregarle nuestra vida a ese Señor maravilloso, a ese Cristo que es la piedra fundamental en la cual estamos cimentados y nuestro cuerpo que es su templo, bendito Dios. Por eso tal vez usted dice, ah, pero es que son cristianos extremistas. No, nuestro cuerpo es templo y como tal, mire, en aquellos tiempos, bendito Dios, cuando estaba el arca del pacto, la gente no podía, aquella gente que andaba en pecado no podía entrar. Si el sacerdote andaba en pecado, dice de que en aquel tiempo le amarraban un lazo cuando el sacerdote iba a entrar, y si el sacerdote andaba en pecado, bendito Dios, empezaban y veían que no salían, empezaban a jalar la cuerda, y aquella, cuando ya veían, era de que el sacerdote había muerto. ¿Por qué? Porque había entrado en pecado. Y hoy nosotros que somos cuerpo y templo y morada del Espíritu Santo, ¿usted cree que en una persona, digamos, si esta persona se arrepiente, si esta persona le dice, Señor, yo voy a cambiar, ya no quiero decir malas palabras, ya no quiero ser así, Señor, ya no quiero fumar, ya no quiero beber, ya no quiero mentir, ya no quiero, Señor, fallarle a mi familia, sino que quiero fundamentarme en ti. Yo sé que fundamentándome en ti, todo mi ser va a cambiar, Señor. Entonces allí Dios hace un cambio y empieza a cambiar a aquella persona. Pero cuando nosotros decimos, ah, lo voy a decir para que me escuchen, para que me vean, porque hoy mucho, este mensaje también es para nosotros, bendito Dios, porque muchas veces decimos, ah, para que me vean los hermanos que soy un gran cristiano, que soy una gran cristiana, bendito Dios, voy a hablar, que hablo bonito y todo eso, pero nuestros hechos, bendito Dios, nos hacen que no estamos fundamentados en la roca que es Cristo Jesús, sino que en la arena. ¿Y cuál es la arena? La arena significa, bendito Dios, como que nosotros nos fundamentamos en el enemigo, ¿sabe? El enemigo le puede ofrecer un montón de cosas, riquezas y todo, pero es efímero. Por eso la palabra del Señor nos dice, y buscad el reino de Dios y su justicia, y todas estas cosas os serán añadidas, bendito Dios, pero buscando primeramente el reino de Dios. Usted puede decir, ah, yo voy a hacer esto, yo voy a hacer lo otro, pero busque primero el reino de Dios, no busque las añadiduras, porque muchas veces como humanos nos contristamos y decimos, ah, pero es que el Señor, ¿cómo yo voy a servir al Señor si no me ha dado lo que yo le he pedido? ¿Cómo yo voy a congregarme si yo le pedí un carro, una casa de lujo, bendito Dios? Todo eso, bendito Dios, usted lo puede llegar a tener, pero sea una persona temerosa del Señor. Sea una persona que empiece a poner a Dios en primer lugar. Sea una persona que se congracie en decir, Señor, mira, voy a hacer todo eso. Y en tu nombre yo te pido, Padre, servirte. Que no me vaya a apartar de ti. Que no me vaya a alejar de tu presencia, Señor. Y usted empieza a pedirle al Señor esa dirección, empieza a pedirle, Señor, dame temor, dame temor. Mire, el rey Salomón no le pidió riqueza al Señor, que le pidió sabiduría. Y nosotros muchas veces, Señor, los 5 minutos de oración que hacemos, los 2 minutos de oración que hacemos, Señor, te pido, Padre, que me haga millonario, que me haga millonaria, que la venta, Señor, pero nos congregamos. Pero buscamos servirle al Señor, pero buscamos, bendito Dios, cumplir con los mandamientos que la palabra de Dios nos dice. Buscamos amar a nuestro prójimo, no, lo ponemos en contra, bendito Dios. Entonces cuando nosotros, bendito Dios, empecemos a comprender, bendito Dios, que debemos de amar a Dios, que debemos de amar a nuestro prójimo, que debemos de servirle al Señor con temor y con temblor, bendito Dios, y que a Él lo ponemos en primer lugar,
entonces van a empezar a ver las añadiduras. Mire, yo siempre he admirado a mi papá y a mi mamá que del trabajo a la iglesia y toda la vida era así. A veces íbamos a las vigilias y el día domingo la mayoría de gente que nos conoce, bendito Dios, sabían que nos veían trabajar ese día domingo en el comedor de mis papás, que era el día domingo para nosotros era un día, bendito Dios, de demasiado trabajo. Pero aún así, desvelados por la vigilia, bendito Dios, cansados, trabajados. En la tarde íbamos para la iglesia y siempre estaban mis papás, no, vamos a ir al culto, vamos a ir al culto. Y todos los días posibles que se podía ir al culto, ahí estaban, bendito Dios. Y tal vez yo he escuchado gente que dice, ah, esos señores vendiendo agua de coco tienen lo que tienen y por eso les ha ido así. No, no es por el agua de coco. Tal vez usted puede decir, ah, yo también voy a vender agua de coco o yo también voy a poner un comedor. No, es poner a Dios en primer lugar, es poner a Dios como fundamento de su vida, como fundamento de su familia, como fundamento de su hogar, como fundamento de su matrimonio, como fundamento de sus hijos, bendito Dios. Y uno empieza a ver lo maravilloso que es Dios con uno. Pero yo no le voy a predicar un evangelio de prosperidad. Yo le voy a predicar un evangelio en el cual nosotros debemos de buscar de Dios cada día, de buscar de su enseñanza, de leer la palabra, de ayunar, de orar, de buscarle incesantemente a Él, de enamorarnos de Él, a llegar a tal punto que cuando el pecado llegue, decirle, y si caímos en pecado, Señor, perdóname, yo no quiero volverte a fallar, yo no quiero volverte a ofender, yo no quiero volverte y no meter al enemigo, hermanos, porque muchas veces nosotros lo primero que hacemos es meter al enemigo y decir, ah, es que el diablo me tentó. No, todas son decisiones y ahí entre nosotros si tomamos una buena decisión o una mala decisión. Cuando usted toma buenas decisiones, va a empezar a ver las bendiciones, va a empezar a ver cómo Dios va cambiando todo su entorno, que cuando hay enfermedades hay alegrías, que cuando hay pruebas hay alegría, que no hay dinero pero hay alegría, bendito Dios. ¿Por qué? Porque usted ha puesto su fundamento en Cristo Jesús y usted dice, no, Señor, sin ti yo no soy nada. Y yo he visto muchas personas que tienen grandes negocios, pero siempre dicen, no, dice, esta hora nos vamos para la iglesia y esta hora es de congregarnos, de buscar del Señor. Y personas que yo los he visto en evangelismo, personas que los he visto allá hasta de ujieres, y usted dice, bueno, ¿y este hermano o este señor y esta señora qué hacen aquí si allá tienen el gran negocio? No, porque han puesto su fundamento en Cristo Jesús. Si usted quiere tener una vida de éxito, ponga a Cristo Jesús como fundamento de su vida. Si usted quiere tener, bendito Dios, una vida de éxito, primero busque del reino de Dios y su justicia. Si usted quiere que en todo le vaya bien, busque de Dios y de su justicia. Y usted verá cómo todo, bendito Dios, va a empezar a cambiar, va a empezar a ser diferente en su vida. Pero si usted deja al Señor de lado, a veces da tristeza de personas con grandes empresas, de personas con grandes negocios. Y en el momento de que han tenido todo, que se han hecho de sus terrenos, que se han hecho de muchas cosas, se les ha olvidado que Dios ha sido su principal proveedor. Y piensan que el amigo, aquel que les ofreció el trago, piensan que el amigo, aquel que les presentó otras mujeres y que no respetó a la esposa, bendito Dios, y que le dijo, no, tu esposa está en la casa. Piensa de que en ellos han hallado la felicidad. Luego cuando llega la dificultad, ese amigo se va. ¿Por qué? Porque ya no hay plata, porque ya no hay cómo usted le mantenga el vicio, bendito Jesús. Ya no hay cómo usted salga, bendito Dios. Pero qué bonito es de aquella gente que reconoce que le ha fallado al Señor y que se vuelve a levantar, pero se vuelve a levantar con una mentalidad de decir, no, yo voy a confiar en Dios, voy a poner a Dios en primer lugar y Dios va a ser mi todo. Mire, yo estaba viendo de una persona que puso su negocio, no es cristiana, pero lo primero que hizo fue llegar a bendecir y darle gracias al Señor por ese negocio, bendito Dios.
Y nosotros como cristianos también, bendito Dios, poner a Dios primero en todo, en todo, en todo, en todo, porque Dios es nuestro todo, porque Dios es nuestra fortaleza. Y la palabra de Dios dice, todo lo puedo en Cristo que me fortalece, bendito Dios, cuando lo ponemos por fundamento en nuestra vida, cuando lo ponemos, bendito Dios, ahí en primer lugar. Así que vamos a llegar hasta aquí, bendito Dios. Ha sido corto este mensaje, pero pongamos a Dios como fundamento de nuestra vida, que nada nos mueva, que aunque vengan pruebas, ah, no, yo estoy agarrada de la mano de este guerrero grande que es nuestro Dios. Yo estoy agarrada de la mano del Señor Jesucristo y de aquí no me suelto, aunque vengan dificultades, enfermedades, que nos digan que nos vamos a morir por la enfermedad, pero nuestro fundamento, bendito Dios, está en el Señor. Y si vivimos, vivimos para Cristo, y si morimos, pues gloria a Dios, porque vamos a estar en aquel lugar esperando que la final trompeta suene. Así que el Señor les bendiga. Vamos a llegar hasta acá y vamos a venir en palabras de oración. Amado Padre que estás en los cielos, venimos, Señor, delante de tu presencia, agradecidos por esta hora que tú nos has permitido de estar aquí en cabinas de Radio Vida, porque sé, Padre, que tu palabra no vuelve vacía. Así, Padre, te pido que todos nuestros amigos, Señor, conozcan de esa roca que es Cristo, que solamente en Él hay salvación, que solamente a través de Él podemos ser salvos, que solamente en Él podemos estar, Padre, creciendo, bendito Dios, espiritualmente. Gracias te damos, Señor. Bendice a cada programador, bendice a cada hermanito, hermanita que viene, Señor, a predicar tu palabra, Cristo Jesús. Usa sus labios, usa su vida, que sean, Padre, de mucha bendición para los amigos y que los amigos y las amigas puedan echar manos a la vida eterna. Gracias, Señor Jesús, en tu nombre, bendito Dios, amén y amén. Bueno, hermanos, se despide de ustedes su hermana en Cristo, Jenny Ayala, esperando que el día miércoles siempre nos vuelva a sintonizar, miércoles a las 3 de la tarde, jueves a la 1 y viernes a la 1. Bendiciones.

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0: Entonces Jesús, cansado del camino, se sentó así junto al pozo. Vino una mujer de Samaria a sacar agua y Jesús le dijo:
1: dame de beber.
2: ¿Cómo tú, siendo judío, me pides a mí de beber, que soy mujer samaritana?
0: Respondió Jesús y le dijo:
1: si conocieres el don que es de Dios, ¿y quién es el que te dice dame de beber? Tú le pedirías y él te daría agua viva.

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0: sí. Que el Señor les bendiga a mis amados hermanos y amigos que escuchan Radio Vida y su programa Tiempos de Restauración. Así pues le damos la bienvenida, ¿verdad? Al Espíritu Santo, que sea el que se haga presente en esta hora, estos 60 minutos, para que Él sea, ¿verdad?, el que se quede con nosotros administrando desde principio a fin este programa. Así pues vamos a venir leyendo un salmo, unas porciones de un salmo, y le vamos a pedir a Dios misericordia también. Vamos a leer el Salmo 62:1. Y dice la letra: en el nombre del Padre, del Hijo y del Espíritu Santo. En Dios solamente está callada mi alma. De Él viene mi salvación. Él solamente es mi roca y mi salvación. Es mi refugio. No resbalaré mucho. ¿Hasta cuándo maquinaréis contra un hombre, tratándolo de vosotros aplastarle, como pared desplomada y como cerca derribada, solamente consultar para arrojarle de su grandeza? Aman la mentira, con su boca bendicen, pero maldicen en su corazón. Alma mía, en Dios solamente reposará, porque de Él es mi esperanza, Él solamente es mi roca y mi salvación. Él es mi refugio, no resbalaré, en Dios está mi salvación y mi gloria. En Dios está mi roca fuerte y mi refugio. Esperar en Él todo el tiempo. Oh pueblo, derramar delante de Él vuestro corazón. De Dios es nuestro refugio. Amén. Dios y Padre, tú que estás en gloria, damos la gloria y la honra y la alabanza porque solo tú te la mereces. Venimos en esta hora, Padre Celestial, a darte la gloria, la honra y la alabanza. En ti he puesto mi confianza. Mi anhelo y todo lo que soy, Señor Jesús, está en tus manos. Gracias te doy por todas las bendiciones dadas a mi vida, porque en ti he puesto mi confianza, mi Señor y mi Salvador Jesucristo. Gracias, Padre, gracias, Hijo, gracias, Espíritu Santo, por tenerme con vida, porque aún estoy aquí, Padre Santo, con los vivos. Aún, Padre Santo, puedo glorificar tu santo y bendito nombre y hablarle a las personas que tú eres Dios, que salvas, que restauras y que llenas de vida a aquellos que están muertos espiritualmente. Gracias, Padre, gracias, Hijo, y gracias, Espíritu Santo. Quédate conmigo en esta hora, Padre Celestial, y que todo lo que hagamos en esta hora sea para tu gloria y para tu honra y para tu alabanza. Aleluya, gracias, Señor. Amén y amén. Así, mis amados amigos y hermanos, pues la cabina de radio queda abierta, ¿verdad? Las líneas telefónicas, el 2613-4164. Así queda pues la dinámica de las tres primeras personas que llamen, pues se ganarán un bonito himnario, ¿verdad? Y también aquí mi hermana Blanquita las está saludando, les manda muchos saludos, mi hermana Blanquita.
1: Gracias, hermana Nadilia. Bueno, bendiciones. Ahí estamos junto a mi hermana Nadilia con su programa Tiempos de Restauración en este día viernes, que Dios los ha concedido la oportunidad. Bueno, mi hermana, como lo comentó el viernes pasado, quiere bendecir a la audiencia de su programa, ¿verdad? Y a las primeras personas que nos llamen, si usted está pendiente de este espacio, llámenos, y ella quiere bendecirles con un himnario, así que para que usted pues tenga listos esos cantos. Vienen cantos bien bonitos para que en la congregación nos pueda compartir con los demás cuando les toque ese privilegio de cantar, de adorar a nuestro Dios. Y aunque no sea así, en casita usted puede estar adorando a Dios y esos himnarios le van a servir de mucha bendición. Así que ahí está la primera llamadita. Amén. Quizás tiene alguna dinámica, alguna pregunta, ¿verdad?, que hacerles.
0: Sí, se le va a hacer una pequeña pregunta.
1: Vamos a la llamadita.
0: Amén, Dios le bendiga. Dios le bendiga. Amén, hermana, ¿con quién tengo el gusto? Amén, hermana Elena, dígame con cuál la complacemos. Amén, hermana Elena.
1: ¿Cuál canto me dijo? Ah, Dios, quédate conmigo.
0: Amén. Hermana Elena, Dios le bendiga.
1: ¿Quiere?
0: Amén, hermana.
1: ¿Y desea participar?
0: Ah, está bien.
1: ¿Desea participar en la dinámica? ¿Quiere ganarse signario? Sí, súper, sí, súper fácil. Adelante, hermana, dile, hágale la pregunta.
0: Hermana, está bien fácil. Solo dígame en qué salmo Hice la apertura hoy esta tarde.
1: Ya. Ya les pusieron a prueba.
0: ¿En qué salmo hice la apertura, mi hermana?
1: No estaba escuchando al
0: Bueno,
1: inicio.
0: le vamos a hacer otra pregunta, pues. Dice la escritura, solo me da el texto bíblico. ¿Usted qué dice? En el principio Dios creó los cielos y la
1: Ah, qué
0: tierra.
1: fácil.
0: Amén,
1: Sí.
0: hermana Elena, ya ve que estaban fáciles, solo estaba de que usted, ¿verdad? Así
1: Bueno.
0: que, hermana Elena, puede pasar por la radio, pidiendo su inario.
1: Aquí se lo vamos a dar rotulado ya para con
0: Aquí,
1: el
0: pa,
1: nombre.
0: aquí le vamos a dar un inario oficial. Ah, vaya, está bien, hermana
1: Está más
0: Elena.
1: fácil
0: Ah, pues
1: entonces.
0: póngale ahí el nombre. Sí, ah, pues está bien, hermana Elena, ahí se le va a llevar su inario, ahí se lo vamos a hacer llegar. Para la gloria de Dios. Así que gracias, hermana Elena. Y el próximo domingo, hermana Elena, vamos a estar de 11 a 12 del mediodía. Pues este es el último día que yo estoy,
1: Por este día.
0: por este día, ¿verdad? Aquí, esta es la finalidad de este programa.
1: Pero no del programa en sí,
0: Pero
1: sino.
0: en sí del horario, ¿verdad? Solo me cambio de horario, hermana Elena. Así que el domingo, sí, no, ya no voy a estar los viernes.
1: El domingo. Se pasa por el domingo.
0: Voy a estar el domingo de 11 a 12. Ahí espero su llamadita, Mana Elena, para que. Ah, sí, mi hermana Elena. Aquí está, mire, hermana Elena.
1: Mire,
0: Aquí,
1: pues.
0: si usted la puede ver, mire, está
1: No,
0: bien
1: está en
0: bonita.
1: llamada, ahorita no está
0: Ah,
1: en
0: vaya.
1: video.
0: No, pero puede estar viendo
1: Vaya, pues,
0: por el Facebook.
1: compórtese.
0: Amén, hermana Elena. Ahí va a estar pendiente, hermana Elena. Siempre vamos a estar haciendo dinámica para que los hermanos, pues, y los que nos están escuchando puedan
1: Apellido, ¿qué
0: poner
1: apellido tiene, hermana Elena?
0: atención, ¿verdad?
1: Hermana Elena, ya la
0: Siempre
1: cortes.
0: pongan
1: Amén.
0: atención al salmo que se lee, a lo que se está hablando aquí, para que se ganen los premios,
1: Amén,
0: ¿verdad?
1: hermanita. Muchas gracias. Dios le bendiga.
0: Ven, hermana Elena.
1: Amén. Gracias, ahí estaba la primera ganadora, mire, de este himnario muy bonito, himnario oficial. Trae unos cantos congregacionales y muy conocidos. Bueno, ahí adelante, adelante está otra vez la línea disponible.
0: Recuérdense que pues fue el Salmo 62:1 en el que estuvimos
1: Ya lo dijo, hubiera
0: haciendo la
1: usado esa
0: apertura,
1: pregunta.
0: ¿verdad? Estuvimos leyendo en Salmo 61, 62:1.
1: Bueno, la hermana Nadile se pasa, ya no quiere estar conmigo el día viernes, se pasa para el día domingo de 11 a 12 del mediodía. Ese va a ser el horario oficial de ella, pues por este día tiene un poquito de inconvenientes, pero esperamos lleve bendición, ¿verdad? Ese es el propósito, tener un espacio, predicar la palabra de Dios, honrar a Dios, que es una de las cosas que uno busca. Y llevar bendición a toda nuestra audiencia. Ese es el propósito, no perder el tiempo, porque no, ya no estamos para eso. Estamos para llevar palabras de esperanzas, de bendición a todas aquellas personas que nos escuchan. Así que último viernes y el próximo viernes le van a escuchar el día domingo de 11 a 12 del mediodía. Repórtese. Tiene dos himnarios más, ¿verdad?
0: Sí,
1: Dos
0: dos himnarios
1: himnarios
0: más.
1: más para que usted pueda. Ser beneficiado, ¿verdad? Son preguntas bien sencillas, no tenga temor, porque a veces por ese temorcito ustedes no llaman, pero no, solo dígale que va a estar pendiente el otro domingo y ya va a ver si lo va a ganar. Bendiciones, hermano, gracias por estar en sintonía.
0: No me falla.

0: Dios le bendiga.
1: Que Dios le bendiga, hermanita.
0: Claro, mi hermana. Ahí está. Solo di. ¿Sí?
2: ¿Con quién tenemos el gusto?
1: Hermana Milagro, hermana Blanquita.
2: Ah, hermana Milagro. Bendiciones. Gracias. Hasta el recreo.
1: Bendiciones para ustedes.
2: Gracias, gracias. Sí, sí.
0: La hermana Blanquita mucho me pellizca.
2: Lo bueno que se va a cambiar y no se va a ir.
0: No, pues fíjense que por motivos pues mayores necesito servir dentro de la iglesia y con este horario se me complica un poquito, sí. Entonces platiqué con mi hermana Blanquita, ¿verdad? De que nos íbamos a... Había un espacio el día domingo y pues me dije la hermana Blanca, pues ya nos estamos acostumbrando, pero... Así es. Sí. Así que, hermana, ¿en qué libro fue que leí yo ahorita que empecé la programación? ¿Qué salmo?
1: Salmo 70, me parece yo.
0: No.
1: Ay, Señor Jesús.
0: Tiene tiempo, hermana, dígame, acuérdese.
1: Salmo 62.
0: ¿Sí?
1: Ah, bueno. Sí.
0: Amén, hermana, ya ves, es bueno poner atención, mire que lo, pues sí, fue el Salmo 62.1, mi hermana, aquí está su ignario, cuando usted pueda, aquí va a ser mi hermana Blanquita o cualquier otro programador para que se lo entreguen. Hay de dos clases, fíjese que aquí me han quedado de tres clases de ignario.
2: Si gusta para que no venga hasta acá, hermana Milagro, yo se lo puedo llevar al local. Usted ya sabe dónde estoy ahí vendiendo, ¿verdad? Si gusta ahí lo recoge, yo se lo llevo.
1: Siempre está ahí en ese local por el negocio,
2: hermanita. Sí, aunque a veces no paso yo, pero ahí pasa una joven y ella se lo va a entregar, no hay problema.
1: Está bien, hermana.
2: Sí, sí, mi hermana con mucho... Sí, sí.
1: El eterno Dios me les bendiga.
2: Ya sabe, estamos para servirle.
0: Así que mi hermanita queda con... Así que espero su llamada el día domingo. Así que espero su llamada el día domingo, mi hermana. Y quiero ver que sea la primerita llamando.
1: Amén, hermanita.
0: Así es. Gracias. Ah, no, está bien, hermano, yo sé. Ahí vamos a estar siempre, mi hermana. Dios me la bendiga y gracias por haberse comunicado con radio.
1: Sí, nos gozamos con esos programas, hermanita.
0: Amén, amén.
1: Y a todos los que están escuchando.
0: Amén, amén, hermana. Bendiciones.
1: Amén.
2: Amén.

0: Amén, mis amados hermanos, todavía queda un inario para que ustedes puedan, pues, ganárselo, mi hermano, con la dinámica, pues ya vieron que las preguntas no son tan difíciles. Solo está que nosotros pongamos la atención que se debe de poner al programa, ¿verdad? En que se lee el Salmo y todo el proceso de lo que se está, pues, transmitiendo. Esa es la dinámica, mis amados hermanos, pues. Ahorita, pues, solo es una preguntita chiquitita de la Biblia que se va a hacer, pero siempre acordándoles que voy a estar el día domingo de 11 a 12. Ya no voy a poder estar en este programa por motivos de quererle servir, ¿verdad, Señor? Pero vamos a estar aquí siempre para la gloria y la honra del Señor. Así que quedan abiertas las líneas telefónicas para que usted pueda llamarnos, mis amados hermanos y amigos.
1: Solamente una llamadita más para que usted se pueda ganar ese bello himnario de Cantos Himnario Oficial, así se denomina ese himnario, y está muy lindo. Fíjense que yo ese uso porque se encuentran en una sola, ¿cómo se le llama? Para cantarlos, son bien fáciles. Usted agarra una cadena de alabanzas como coros y no le cambia ahí con el guitarrista. Así que está muy lindo el himnario, bien, bien, bien bonito la forma de usarlo, muy práctico. Y con solo una llamadita usted se lo puede ganar. Puede usted ser acreedor de ese bello himnario. Y acuérdenle a la hermana Nadilia que lo que se dice se cumple de la Biblia. Así que se los haga en el siguiente espacio. Acuérdenle de la Biblia, porque a ella se le olvida. A todos se nos olvida, así que a ustedes ahí se acuerda que Dios que iba a rifar una Biblia en el siguiente espacio. Así que aquí hay Biblia muy bonita y vamos a traer más personalizadas para mujeres. Hay ilustraciones bien bonitas, las Biblias para mujeres. Si quiere cambiar de opinión, présteme, le voy a ayudar. Con las Biblias ya vamos a hacer un pedido.
0: Aquí hay unas Biblias muy bonitas, mis amados hermanos. Está esta Biblia del ministro, dice. Está bien bonita, está completa. Cuando digo que está completa es porque muchas veces viene con estudio bíblico, ¿verdad? Vienen marcadas por algunos versículos. Están estas otras también.
1: Anda una gran capa ese teléfono usted. Bueno, bendiciones de lo alto en esta linda
0: y
1: esta tarde.
0: Esta otra, mire, que es una Thompson.
1: Sí, están bien bonitas.
0: Está bien bonita esta Biblia.
1: Están bien bonitas.
0: Si están pendientes del programa, pues.
1: En el próximo horario, ¿verdad?
0: Se van a ganar una hermosa Biblia.
1: Estarán ahí, pues, con esa dinámica. Bendiciones, llámenos, déjenos también un mensajito de voz, un mensaje de texto para complacerle su canto, aunque el tiempo ya va pasando. Solamente un himnario, una llamada. Vamos a atenderle para que...
0: Y si no, pues puede llamar para solicitar su alabanza. Exacto. O pedir oración, ¿verdad?
1: Amén.
0: Se le va a estar complaciendo con una alabanza y podemos dejar este himnario, si no hay otra llamada, pues para ganárselo, podemos dejar este himnario para el próximo domingo.
1: Amén.

0: Amén, Dios le bendiga. Amén, hermana, ya por en sí ya está participando desde el momento que llamó mi hermana. ¿Con quién tengo el gusto? ¿Con quién tengo el gusto, mi amada hermana? Amada Juanita, Dios le
1: ¿Y de
0: bendiga.
1: dónde nos llama, hermana Juanita? ¿De qué lugar se comunica? Ah, en Apastepeque, mire qué bendición poder llegar hasta usted, hermana Juanita. Bueno, hermana Nadile, hágale una preguntita fácil.
0: Aquí le vamos a hacer una preguntita fácil, hermana. Solo está que usted nos diga, ¿verdad? ¿En qué parte de la Biblia dice porque de tal manera Dios amó al mundo? Amén, hermana. Pues ya se lo puede de memoria, nos lo puede repetir.
1: Sí, hermana Juanita, con hermano David se lo podemos enviar. Aquí va a estar que él lo recuerde.
0: Sí, mi hermana, aquí vamos a estar. Hermana
1: Amén.
0: Juanita, el próximo domingo usted nos puede estar llamando de
1: Oh,
0: 11 a 12. Vamos a estar ahí con tiempo de restauración con nuestro programa.
1: Amén. Cambiamos de horario, hermana. Si quieres sintonizar el espacio, a eso de las 11, 12 del mediodía estaremos transmitiéndolo. Ya se cambia de horario. Dios me la bendiga. Muchas gracias por participar. Adelante, hermana Juanita, siempre. Tenía un poco de interferencia. Bueno, hemos finalizado, ¿verdad?
0: Sí.
1: Ya están las tres ganadoras de esos tres signarios. Hermana Elena Ayala, de acá de Berlín. Hermana Milagro Dubón, desde el Recreo, pertenece también a Berlín. Y mi hermana Juanita, que nos sintoniza en Apastepeque, que esto pertenece a San Vicente. Ahí están las tres beneficiadas. Dios me las bendiga. Y adelante, hermana Nadile, no sé si va a seguir con palabras.
0: Sí, pues gracias a todas las hermanas que estuvieron ahí pendientes de estar llamando y ganarse su bonito ignario. Pues nosotros nos gozamos, mis amados hermanos, de estar aquí en Radio Vida para poder predicar la bendita palabra de nuestro Señor Jesucristo. Y así pues a nosotros nos agrada recibir las llamadas de cada uno de ustedes. Y esta es la recompensa, mis amados hermanos. Amén. Dios le bendiga. Dios le bendiga. Dios le bendiga, mi amada hermana. Retírese un poquito del sonido. Sí, dígame con cuál alabanza lo podemos complacer.
2: Hola, hermana Sari, perdone que estaba en la radio.
0: Hola, hola. Hermana, aléjese un poquito del sonido, por favor, ahí.
1: Adelante, hermana Amarillita, si se retira un poquito de su radio porque hace interferencia. Para escucharle más clara su voz, díganos qué alabanza desea. Viajando voy, con mucho gusto. Bendiciones. Bueno, ahí hace un poquito de interferencia. Ella nos llama desde San Juan Nuevo Edén. Esto es en Montecillo. Mi hermana Marillita Pineda, vamos a complacerle con muchísimo gusto ese canto. ¿A dónde iré? Se titula ese tema.
0: Amén, amén. Así Dios me la bendiga, mi hermana. Siempre, pues, aquí estaremos, ¿verdad? Amén. Complázcalos ahorita.

0: Amén. Dios le bendiga. Amén, hermana Emérita. Dígame con cuál le podemos complacer. Amén.
1: ¿Cuál canto?
0: La que tenemos de fondo.
1: Ah, la de fondo.
0: Amén.
1: Ah, vamos a complacerle con gusto.
2: Bendiciones, Dios le bendiga.
0: Amén, hermana. Dios me la bendiga.

siempre con mi hermana, tiene tiempo para avanzar mi hermana, me complace con el alabanza. Hoy estamos alegres en este lugar de camino al cielo, con el alabanza me complace mi hermana. Un saludo para usted mi hermana, me saludo mi hermana Blanquita, le saludo Martín del Escarpadero.

Pues sí. Dios les bendiga, mis amados hermanos. Vamos a aclamarle un momento al Señor, ¿verdad? Ya complacimos a todos mis hermanos con sus alabanzas. Aunque el tiempo es corto, pero tratamos la manera de complacerlos a ustedes, porque este programa es para ustedes y por ustedes, porque la idea es de que todos oigamos la palabra de Dios en nuestras casitas. Señor Dios Todopoderoso, te doy las gracias, mi Rey y mi Salvador Jesucristo. Porque en ti he puesto mi vida, mi alma, mi corazón y mi mente, y todo lo que soy, Señor Jesús, estoy en tus manos. Derrame su poder de lo alto, Espíritu Santo, y no me deje sola ni desamparada. Guárdeme en sus manos, Señor, guarde los pastores, guarde su iglesia. Aquellos que están pasando persecución en esta hora, te pido misericordia, Jesús de Nazaret. Vienen tiempos peligrosos, más de los que estamos viviendo. Es necesario que tu cobertura celestial, tu Espíritu Santo, no nos deje solos ni desamparados. Cubre con tu sangre aquellas personas que están en un hospital, que están en una cárcel, que no tienen en este momento, Padre Celestial, aquellas personas que no tienen alimento, que no tienen trabajo, provéeles, Padre Celestial. Tú eres un Dios santo y verdadero y en ti ponemos nuestra vida, nuestra confianza, Señor Jesús, está en tus manos. Gracias, Espíritu Santo de Dios, porque en ti hemos puesto nuestra confianza para tu gloria y para tu honra. Gracias, Señor. Así quédate con nosotros en estos minutos para tu gloria y para tu honra. Amén y amén. Así, mis amados hermanos, vamos a leer la bendita palabra del Señor. Vamos a leer en San Lucas 17, 18. Dice, el tema lo tiene como la parábola de la viuda y el juez injusto. También les refirió Jesús una parábola sobre la necesidad de orar siempre y no desmayar, diciendo, había una ciudad un juez que tenía a Dios ni respetaba a hombre. Había también en aquella ciudad una viuda, la cual venía a él diciendo, hazme justicia de mi adversario. Y él no quiso por algún tiempo, pero después de esto dijo dentro de sí, aún ni temo a Dios ni tengo respeto a hombre. Sin embargo, porque esta viuda me es molesta, le haré justicia. O no sea que viniendo de continuo me agote la paciencia. Y dijo el Señor, oíd lo que dijo el juez injusto. ¿Y acaso Dios no hará justicia a sus escogidos que claman a él día y noche? ¿Se tardará en responderles? Os digo que pronto les hará justicia. Pero cuando venga el Hijo del Hombre, ¿hallará fe en la tierra? Ahí hace una pregunta el Señor Jesucristo. Así, mis amados hermanos, pues, esta es una hermosa reflexión, ¿verdad?, de esta hora, porque quizás tendré algunos 10 minutos para reflexionar un momento en la bendita palabra del Señor Jesucristo. En todas las parábolas de nuestro Señor y Salvador Jesucristo, siempre Él, pues, el enfoque fue enseñarlos cómo vivir. El enfoque fue cómo enseñarlos a sobrellevar los problemas de la vida cotidiana y Él los enfrentó espiritualmente. Y así Él quisiera, ¿verdad?, por medio de las parábolas que nosotros entendiéramos, a reflexionar en este camino que tenemos, ¿verdad? Porque leer la escritura no es como agarrar un libro, un diario, cualquiera, ¿verdad? Y la vamos a leer. Dice que toda está inspirada por Dios, por el Espíritu Santo. Así que el Espíritu Santo es el que le da al ser humano el discernimiento adecuado para que nosotros podamos entender la escritura sin error a equivocarnos. Porque el Espíritu Santo es el que le da el conocimiento al ser humano para que pueda entender este bendito libro, esta bendita palabra del Señor. Pues la escritura es un océano tan profundo y tan amplio para predicar, para hablar y para el conocimiento. Dice la parábola de la viuda y el juez injusto. También les refirió Jesús una parábola sobre la necesidad de orar y no desmayar. Estamos viviendo unos tiempos tan peligrosos, mis amados hermanos, donde la apostasía, donde la maldad, donde el odio y todo se ha incrementado en esta tierra. El Señor Jesucristo siempre nos instó en la Escritura que teníamos que estar pendiente y sobre todo orar.
Él no siempre nos ponía a orar, que oremos, y que siempre Él a los discípulos le dijo, para que no caigas en tentación, tienen que estar orando, para que nosotros resolvamos los problemas, tanto seculares como espirituales, ahí tiene que estar la oración. Nosotros continuamente tenemos que estar orando, pidiéndole a Dios misericordia y pidiéndole a Dios que nos ayude, que nos saque adelante y que no nos deje solos ni desamparados. Muchas veces, mis amados hermanos, nuestra poca fe, ¿verdad? Nosotros mismos contribuimos a que las cosas que nosotros pedimos no se den, no porque Dios no quiera concedernos nuestras peticiones, mis amados hermanos. Yo sé que hay madres, hay padres que están orando porque sus hijos están en una camilla muy enfermos, están en una cárcel, presos, y no saben qué destino será de estos familiares que ellos tanto aman. Yo le digo, mi amado hermana y hermano, que no se canse de orar. Todo y cuando usted lo haga con fe, ore. El Señor ahí va a estar respondiendo sus oraciones constantemente. No hay ninguna de las oraciones que nosotros hagamos delante del Rey que Él nos lo va a... Todas las oraciones Él nos las concede, mi amado hermano. Hay personas que en este momento están sin empleo. Hay personas que en este momento están pasando momentos difíciles. Se les ha muerto algún pariente. Hay personas que están pasando momentos tan difíciles que yo, pues, indiscutiblemente puede llegar la persona y darles una palabra de consuelo. Puede llegar cualquier persona y decirles lo sentimos. Pero lo único que a usted la puede sacar de esa circunstancia es el poder divino de nuestro Señor Jesucristo. ¿Y cómo se adquiere que la cobertura del poder esté ahí con nosotros? A través de la oración. La oración, mi amado hermano, es la que rompe cadenas. La oración es la que restaura los corazones rotos. La oración es la que levanta al caído, restaura al débil. La oración, mi amado hermano, es el nutriente que le falta a esta plantita que se llama alma. Porque nosotros el abono, el aire y todo que nosotros tenemos que tener es Dios. Dice la Escritura que Él es el pan de vida, Él es el pan. Y con ese pan no volveremos a tener hambre, Él tiene que ser nuestro sustento. Y por cuanto nuestro sustento es Él, la oración es el complemento para que esta alma esté nutrida, para que esta alma esté edificada, para que esta alma pues pueda enfrentar los problemas que continuamente este mundo hostil se presentan. Muchas veces nosotros pues clamamos y clamamos sin sabiduría porque clamamos como decimos vulgarmente en nuestro Salvador, pues hacemos las cosas como a lo loco, como a lo arrebatado, como a lo que salga. Pero con Dios tiene que ser diferente, mi amado hermano. Las cosas de Dios tienen que ser rectas, tienen que ser firmes, tienen que ser constantemente. Si usted, hermano, es constante en pedirle a Dios misericordia, así como esta viuda. Esta mujer dice que todos los días llegaba donde un juez injusto. Llegaba todos los días a clamarle, Señor, ten misericordia, hazme este favor, Señor, ten misericordia, hazme este favor. Y dice la Escritura que dijo este hombre, antes que me enfade, mejor le hago lo que esta mujer dice. Y estamos hablando de un juez injusto, así lo titula la Biblia. Imagínense ustedes el juez santo y verdadero que nosotros tenemos, el juez bendito de esta tierra, el juez que dio sin temor alguno su vida por todos nosotros. Ese juez es el que nosotros tenemos que estarle pidiendo misericordia. Ahora, hermanos, tenemos el abogado que es nuestro Señor Jesucristo. Él es nuestro abogado por excelencia y Él ahorita está intercediendo por cada uno de nosotros. Pero va a llegar un momento que el Señor Jesucristo se quitará pues su vestidura de abogado y será nuestro juez. Y en aquel día vamos a desear que ese juez que le hayamos clamado nos conceda que es la salvación de nuestra alma. Porque nosotros podemos tener bienes, podemos tener salud, podemos tener todo en esta tierra. Pero si nos falta lo más especial que es la salvación, no nos falta todo, mis amados hermanos. Y aquí en el último capítulo dice el Señor Jesucristo así, os digo que pronto les haré justicia, pero cuando venga el Hijo del Hombre, aquí les hace una pregunta, nos hace una pregunta, ¿hallará fe en la tierra? Porque todo el que se arrodilla, el que le pide a Dios, lo tiene que hacer con fe.
con fe, mi amado hermano. Todo lo que usted pida de hecho y de nombre, pídalo en el nombre de Señor, de nuestro Señor y Salvador Jesucristo. Pero pídalo con fe, mi amado hermano. Pídalo como que aquello ya está en sus manos, como que aquel milagro ya viene. Pero tenemos, mi hermano, que estar clamando constantemente, ser como esta viuda. Aunque ella, la parábola que nuestro Señor Jesucristo toma es de un juez injusto. Pero al que nosotros le clamamos es a un juez santo, bendito, que Él nos concederá mayormente los deseos de nuestro corazón. Pero si nosotros andamos en obediencia, si nosotros empezamos, hermanos, a pedirle a Dios de corazón y decirle: Padre, aquí está mi vida, aquí estoy, mi Señor y mi Salvador Jesucristo, aquí está mi caminar, aquí estoy yo, y yo, Padre, en lo secreto fui íntegra delante de tu presencia, ahora, mi Padre, concédeme los deseos de mi corazón, ayúdame, mi hijo tiene vicio, ayúdame, rompe esa cadena para que mi hijo deje las drogas, rompe esa cadena para que mi hijo deje estos vicios, rompe esta cadena para que deje el homosexualismo, rompe esta cadena para que deje el de ser ladrón, para que deje de extorsionar, para que deje de mujerear, porque muchos hacen eso, porque todos son los vicios que atan al ser humano. Cuando nosotros empecemos a pedirle con fe y le digamos: Señor, ayúdame, ahí va a estar ese juez santo y bendito concediéndonos los deseos de nuestro corazón. Pero es necesario que el que ora, ore con fe, creyendo que ahí está el milagro. Yo en esta hora, mis amados hermanos, el tiempo se me termina. Pues esta pequeña meditación es de que nosotros tenemos que ser constantes en nuestra oración. Tenemos que ser constantes en servirle al Señor. Tenemos que ser constantes aunque el tiempo, aunque los problemas vengan. Pero acuérdense, mis amados hermanos, que la oración es la que rompe cadenas. La oración es la que restaura nuestros corazones y es la que hace el milagro. La oración es el contacto directo con nuestro Señor y Salvador Jesucristo. La oración es la que tenemos que tener nosotros. El pan de cada día tiene que ser la oración. Si usted desayuna, almuerza y cena, usted también tiene que tener esos tres hábitos de orar en la mañana, orar a mediodía y en la noche antes de acostarse. Porque usted va a ser un hombre y una mujer victoriosa en Cristo Jesús si empieza a orarle y a clamarle a nuestro Señor y Salvador Jesucristo. Así, mis amados hermanos, el tiempo pues se nos terminó. Y esperamos, pues, el próximo domingo vamos a estar de 11.

0: Hacemos un saludito. Mi hermana Miriam Laínez dice: saludos, sierva, bendiciones. Un canto, alas de fe.
1: Ay, mi
0: el tiempo ya no dio, pero bendiciones a hermana Miriam.
1: Hermana
0: Laínez.
1: Alas de fe, pues, ojalá que el Señor nos conceda esas alitas de fe. Y el próximo domingo se la vamos a estar complaciendo. Que Dios me la bendiga. Restauración.

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0: 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Si vuestros pecados fueren como la grana, como la nieve serán emblanquecidos. Si fueren rojos como el carmesí, vendrán a ser como blanca lana. 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

0: Bueno, bendiciones en esta linda tarde. Qué bonito es poder seguir con ustedes, acompañándoles en el espacio Mujeres de Fe. Nos hemos pasado unos minutitos, pero estamos acá con el mejor deseo y propósito de llevarles este espacio de mucha bendición. Quiero leer la palabra de Dios. Antes quiero también agradecer a nuestra patrocinadora. Dios pueda bendecir de una forma especial enormemente a nuestra patrocinadora.
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0: hasta Norteamérica. Bendiciones a la distancia a nuestra querida hermana.
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0: Y que nos ha patrocinado todo el mes y ahora ya es el último día, ¿verdad? 31 de julio, del mes anterior también, meses anteriores, siempre está dispuesta ella con un corazón bien generoso. Que Dios la bendiga de una forma especial. Vamos a leer la palabra de Dios.
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0: Dice la Sagrada Escritura en el Evangelio según Mateo, capítulo 7, verso 7. En la dirección del Padre, del Hijo y del Espíritu Santo. Pedid y se os dará, buscad y hallaréis, llamad y se os abrirá, porque todo aquel que pide recibe, y el que busca halla, y halla el que llama se le abrirá. ¿Qué hombre hay de vosotros que si su hijo le pide un pan, le dará una piedra? O si le pide un pescado, ¿le dará una serpiente? Pues si vosotros siendo malos sabéis dar buenas dádivas a vuestros hijos, ¿cuánto más vuestro Padre que está en los cielos dará buenas cosas a los que le pidan? Así que toda cosa, todas las cosas que queréis que los hombres hagan con vosotros, así también haced vosotros con ellos, porque esto es la ley y los profetas. Mire, aquí hay bastantes principios bíblicos en esta lectura. Comienza con una cosa y termina con otra, pero que en sí tienen relación las cosas que Jesús está hablando, porque está hablando de la oración y la regla de oro. Y si lo encontramos en la palabra de Dios, con mucha más razón nosotros debemos de creerlo.
1: Así es.
0: Vamos a orar un momento porque el tiempo ha avanzado, queremos orar. Si tiene alguna petición y quiere enviarla mientras yo esté orando, pues con gusto vamos a estar clamando a nuestro Dios. Dice por acá mi hermana, no sé que no se escucha la radio, Dios le bendiga, saluditos. Hemos hecho un cambio de mi hermana que me escribe, ¿cómo se llama? Hermana Estela. Hemos bajado un poquito la, ¿cómo se dice esto? La palabra exacta. La potencia. La potencia ha bajado, mi hermana, pero en unos días esto, con la ayuda de Dios, se va a normalizar. Ha bajado un poco la potencia.
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0: No tenemos ahorita esa amplitud para la señal, pero esperamos que en unos días vuelva nuevamente. Eso esperamos en Dios. Gracias por estar en sintonía. Padre que estás en los cielos, te damos la gloria y la honra a ti, mi Dios amado, por la oportunidad que hoy tengo nuevamente, Señor, de presentarme y darte honras y glorias, alabanzas, adoración. Y con este buen deseo, Señor, de adorarte y de bendecir a nuestra audiencia. Gracias, Señor. Aquí estoy dispuesta a que nos uses, a que pongas, Señor, lo que tú quieres para la necesidad de los oyentes. Y no queremos hacerlo, Señor, en palabras meramente humanas, sino, Señor, en tu voluntad. Que vengan, Señor, de acorde, inspiradas de parte suya, Señor, en el nombre de Jesús. Queremos orar por los enfermos. pero eres tú, mi Dios de gloria, el que tiene el poder para obrar, para llegar a sus corazones, para llegar a sus necesidades, para responder toda petición, Señor, en esta preciosa tarde. Pido por la vida, Señor, de nuestra patrocinadora. Señor, bendiga a su sierva. Usted sabe, Señor, quizás la preocupación que hay. Padre, usted tiene el poder, Señor, de obrar. Si usted quiere, usted tiene el poder, si a usted le place, si es su voluntad, Dios mío. Obra en nuestra patrocinadora, bendiga a su sierva. Necesita una respuesta, Señor, que venga de parte suya. Y sabemos, Señor, que solo tú puedes obrar. Bendígala, Señor. Dale fuerza, dale esperanza, dale fe. Ayuda a su sierva, ayuda a su familia. Abrázalo, Señor, con tu presencia. Dale convicción, Señor. Ayuda a mis hermanos. Ayuda a este hogar, Señor, que te necesita. Espíritu Santo, nosotros estamos esperando en ti. Y tú no fallas, Señor. Tú harás tu voluntad. Tú no fallas, Creador del cielo y de la tierra. Bendiga, Señor, la salud de Briana, Padre. Clamamos por esta jovencita que hace, Señor, 15 años. Más de 15 años, Señor. Quizás que esa enfermedad fue detectada, Señor, pero tú le has prolongado la vida. Dios mío, que tenga esa capacidad de resistir esta niña, Señor, en el nombre de Jesús. Sana, Señor, esa insuficiencia renal. En el nombre de Jesús, calcina, cambia órganos nuevos, Señor, regenera esos órganos, Señor. Si están dañados, restáuralos por el poder de su palabra. Espíritu Santo, usted tiene poder para obrar. En la vida de sus abuelitos, Señor, bendícelos, fortalécelos. Pido por la salud de mi hermana Cora de Sánchez, Señor. Bendiga a su sierva. Bendiga, Señor, con salud. En ese proceso, Señor, que no es fácil esperar, Señor. Pero es lo más seguro esperar en ti, Dios mío. La vida de mi hermano Isaías, te pedimos que lo des fuerzas, que lo bendigas. Bendiga la audiencia en Cojutepeque, Señor. Guarda, mis hermanos. Guarda la audiencia, Padre. Oh, Cordero de Gloria, por la vida de mi hermana Arelid. Señor, bendiga la vida de mi hermana Arelid y en Cojutepeque también, Señor. Bendiga a su sierva. Mi hermana está esperando en ti, Señor, en ese diagnóstico médico, el cual, Señor, tienes el poder para obrar. Su madre, Señor, su familia, Señor, trae sanidad por el poder de su palabra. La vida de mi hermana Adriana, Señor, ahí en sintonía. Dios bendiga, Señor, a esa sierva que necesita su ayuda, que necesita la salud, Señor. Fortalézcala de una forma especial. Llegue, Señor, como usted lo sabe hacer, sanando, restaurando, Señor, la salud de su hija, Padre, que le necesita. La vida, Señor, de mi hermana Judith Durán, allá en San Felipito. Clamamos por tu hija. Obra de una forma especial. Oh, Espíritu Santo, venga obrando. Restaura la salud, Señor. Si hay células dañadas, ese sistema nervioso, a lo mejor que sufrió daño, Señor, por esos episodios. Dios mío, ten misericordia. Usted tiene poder, usted para restaurar, Señor, aquello que ha sido dañado, Padre, en el nombre de Jesús de Nazaret. Esas células cerebrales, Padre, en el nombre de Jesús, restaura por el poder de su palabra. Oh, gloria a su nombre, Señor, en esta tarde. Glorifíquese, Padre eterno. Glorifíquese, Padre eterno. La vida, Señor, de mi hermana Gloria Rivera en Potrero de Joco, te pido que la fortaleza de parte tuya, Señor, esté sobre su sierva, sobre su familia, sobre los oyentes en ese lugar. Glorifíquese, Dios amado. Glorifíquese, Cristo de la gloria, en mi hermana María Pineda allá en Montecillo. Glorifíquese en la salud de mi hermana, en la salud de su hija. Llegue con poder, Señor, restaurando la vida de mi hermana Paula Orellana. Señor, clamamos por salud ahí en ese mismo lugar de Montecillo, por su esposo, Señor, que restaures, que traigas liberación para su vida, Dios mío, en el nombre poderoso de Jesús, en sus hijos. Glorifíquese, Dios. Y toda nuestra audiencia, mi hermana Emérita en el Escarbadero, te necesita, fortalézcala, Señor. La audiencia en esos lugares de Nueva Granada, Estanzuelas, Mercedes Umaña, Señor, trae fortaleza a mis hermanos. Gloria a su nombre, Señor. Acá en Berlín pedimos por nuestra audiencia. Todo nuestro país, El Salvador, Honduras, Estados Unidos, Señor, clamamos por nuestra patrocinadora, trae fortaleza. La vida de mi hermana Nacelic Alvarado, Señor, trae fortaleza a su sierva, ayúdale. La vida de mi hermano Silfredo, la vida de mi hermana Francisca, la vida de mi hermana Nairi Samaya, Señor, la vida de mi hermana Mari Quinteros. La vida de mi hermana Nacelic, Señor, bendiga a sus hijas, sus siervas. Mi hermana Clelia, Señor, bendiga a sus siervas. La audiencia en general, Señor, en Estados Unidos. Mujeres, hombres, Señor, en sus trabajos. Usa nuestras vidas para que sus vidas también sean bendecidas, Padre. Se lo ruego en el nombre de Jesús. Gracias, Cordero de Gloria. Bendito sea su nombre, Señor. Aprendí a cantar canciones llorando por mi hermana Irene Navidad, Señor. Fortalézcala, Padre. Usted que conoce la necesidad de su sierva. Usted que conoce sus peticiones, sus tribulaciones, sus angustias, sus cargas, Señor, que sean depositadas en ti, Padre amado. Pues su palabra dice, Señor, que pongamos a ti todas nuestras cargas. Porque tú eres un Dios bueno, lleno de misericordia, Señor. Mi hermana Milagro Dubón en el recreo, trae fortaleza a su sierva, trae salud, Señor. En el nombre de Jesús, gracias. Gracias por estos momentos que no son muchos, pero creemos, Señor, que todas las cosas están, Señor, en tu voluntad. Que todas las cosas las sometemos a tu voluntad, Señor, y toma el control de ellas. En el nombre poderoso de Jesús, clamo por la vida de mi hermana Delmi, Señor, por su sanidad aquí en Berlín. Mi hermana Delmi Domínguez, Señor, reprende toda infección en esa vía respiratoria, Señor, en esos pulmones, Padre, en el nombre de Jesús. Esas vías respiratorias, mi hermana Dolores, Señor, Ayala, Señor, limpia esa garganta, ese bronquitis, Señor, esos pulmones dañados, Padre, en el nombre de Jesús, venga sanando. Mi hermana Adelina, Señor, mire ese sistema nervioso dañado, esos huesos, esta osteoporosis, Señor, que está dañando sus huesos, en el nombre de Jesús. Traiga sanidad, traiga restauración, la vida de mi hermano Ovidio, Señor. Fortalezca a mis hermanos, fortalezca a todos aquellos que tienen una petición, Señor, hace mucho tiempo, que hoy el día sea el día de la respuesta, Señor, suya. En el nombre de Jesús, gracias. Gracias, Cordero Santo.

0: Bueno, bendiciones en esta hora. Quiero dejar la línea disponible, solo voy a complacer dos cantos. Si nuestra patrocinadora desea un canto, bendiciones para nuestra sierva, querida hermana, que
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0: patrocina.
1: De verdad.
0: Un canto en especial.
1: Y otro
0: canto más.
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0: Ahí nos quedamos.
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con este canto queremos saludar, decir a nuestra patrocinadora, una alabanza muy preciosa que se titula Dios es mi refugio. Así que dejamos este canto.

Bueno, voy a la palabra de Dios. Quiero invitarlos a leer las escrituras. Para esto quiero compartirles una porción de las Sagradas Escrituras en el libro de Reyes. Segundo libro de los Reyes, capítulo 5, verso 1 en adelante. Dice la palabra de Dios así: Naamán, general del ejército del rey de Siria, era varón grande delante de su señor. Y lo tenía en alta estima porque por medio de él había Jehová dado salvación a Siria. Era este hombre valeroso en extremo, pero leproso. Y de Siria había salido bandas armadas y habían llevado cautiva de la tierra de Israel a una muchacha, la cual servía a la mujer de Naamán. Esta dijo a su señora: Si rogase mi señor al profeta que está en Samaria, es decir, Eliseo, él lo sanaría de su lepra. Entrando Naamán a su señor, le relató diciendo: Así y así ha dicho una muchacha que de la tierra de Israel. Amén. Hasta ahí voy a compartirles la lectura porque es bastante extensa. Usted ya sabe el contexto de la historia de Naamán y se las quiero recordar un poco nomás para enfatizar luego en lo importante de esta reflexión de la palabra de Dios. Usted sabe que es un milagro, porque Naamán es un militar. Es un militar de sirio extranjero con lepra, por supuesto. Con lepra. Era un capitán de Siria muy valiente, valeroso en extremo, dice el versículo de la palabra, pero estaba enfermo de lepra. Y la lepra no era cualquier enfermedad, era una enfermedad de muerte. Naamán llega con caballos, regalos lujosos, cartas reales enviadas por el mismo rey de Siria. El hombre esperando un gran show, un trato especial, que era capitán, pues era un. Ya yo ya les he predicado en ese tema, en esos versos. Era un capitán del ejército. Era el que mandaba al pelotón de soldados. Pero Eliseo no sale a recibirlo. Solo le manda un mensajero y le dice que se bañe 7 veces en el río Jordán. Naamán estaba muy enojado porque este hombre esperaba que algo, el recibimiento fuera mejor y que quizás Eliseo saliera y llorara por él, le pusiera las manos. Es algo que se esperaba por lógica. Pero él se va enojado porque no sale el profeta. Simplemente va y le manda un mensajero. Y él no quiere obedecer el mensaje que Eliseo le manda. Pero vemos el resultado después, ¿verdad? Que él, sus sirvientes lo convencen y le dice que si algo peor o quizás difícil se lo pidiera, lo hiciera. Pero es algo tan sencillo que le está pidiendo Eliseo para que él se sane. Ahora, es algo bien importante que yo les quiero compartir en esta hora. Y no es de Naamán en sí, no es de Naamán. Les quiero compartir esta reflexión, el rol de la joven esclava. El rol de la joven esclava. Es una jovencita israelita que sirve como canal de fe, de bendición, de esperanza para este hombre leproso Naamán.
Oiga, era una esclava. Era esclava de la señora de este Naamán. Era la sirvienta. Había sido secuestrada de su hogar, convertida en una esclava, esposa de Naamán. Hay muchas cosas que nosotros debemos aprender de esta joven, aunque no relata mucho los versículos, porque solamente se da que era una joven israelita que le da el mensaje: si mi señor acudiera al profeta de Samaria, ni siquiera le dice que es Eliseo. Y qué importante es que nuestro corazón tenga la fe y la esperanza en el Dios verdadero. Que por alguna razón ella estaba ahí sirviendo a esta mujer, a este hombre, a este capitán del ejército. Ella es una sierva, es una esclava que está sirviendo a la mujer, a la esposa de Naamán, y sin embargo no guarda rencor porque fue secuestrada para llevársela a otra nación. Al contrario, tuvo la compasión porque sabía que su amo, Naamán, estaba lleno de lepra. Y le sugiere que el profeta que está en Samaria podía sanarlo de esa lepra. Mire, qué maravilloso. Le voy a compartir dos acciones importantes de esta joven, del rol de esta joven en ese lugar. No da el nombre, mire, no da el nombre, cómo se llama ella. La acción es que ella tenía un testimonio poderoso. Qué grande. Qué grande es eso que puede transformar vidas. Un testimonio valeroso. Qué valentía de esta joven. Qué valentía de esta joven porque informó a su ama con gran seguridad sobre el poder que tenía el profeta de Dios en Israel. O sea, el profeta tenía un rol importante, era como la voz de Dios en ese tiempo. Era profeta de oficio, Eliseo. Sabía que el poder de Dios estaba en Eliseo, por eso le informa con gran seguridad. Oiga, el versículo que les he compartido dice, mire cómo dice este verso importante del capítulo 5, en el versículo 3 dice: y esta dijo a su señora: si rogase mi señor al profeta que está en Samaria, él lo sanaría de su lepra. ¿Con qué seguridad que sabía que el poder del profeta de Dios le podía sanar? O sea, la propuesta de esta joven, después de esa propuesta, mire qué importantes. Qué importante es, porque después de esa propuesta hay una cadena de eventos. La esposa le dijo a Naamán, este le habló al rey de Siria y este emprendió su viaje a Samaria. ¿Qué convicción tenían las palabras de esta joven para que su amo, para que el capitán del ejército de Siria le obedeciera y fuera al rey a pedirle cartas
para que lo enviase al profeta que está en Israel. Este emprendió el viaje hacia Samaria. Qué importante es que nosotros no cambiemos, no, aunque estemos quizás no en nuestro lugar, no en nuestro país, no en nuestra ciudad, no en nuestro pueblo, no en nuestro cantón, pero que nuestras convicciones no cambien. ¿De quién es Dios? Porque muchas veces emprendemos un viaje quizás a otro país y llegamos a otro país y nuestra fe cambia. Dejamos de ser lo que éramos. Esta joven no cambió, seguía creyendo. A pesar de estar esclava, podría haber guardado rencor contra ellos. ¡Ay, que se muera! Me tienen esclava aquí como servidores de ellos. No, esa mujer siguió creyendo que había un Dios poderoso en Israel. Dios de Israel seguía existiendo, seguía haciendo milagros, seguía haciendo sanidades. Qué compasión, ¿verdad? De no guardar rencor contra ellos. A pesar de haber sido llevada no con su voluntad, sino que pues en contra pues de su voluntad, pero les ofreció que su fe, que tenían a un Dios poderoso, era un testimonio valeroso. Esa acción era maravillosa. ¿Cómo tenemos nosotros nuestra convicción en Dios? ¿Somos capaces de informar a las personas necesitadas que también tenemos un Dios poderoso que sana y que salva? ¿O han cambiado nuestras convicciones? Y la segunda acción es que esta joven tenía un corazón generoso. ¿Sabe por qué? Porque ofreció una salida de salvación para quien ella representaba al pueblo opresor que la había cautivado. Estaba cautiva en Siria. Pero a pesar de eso, a ella no le importó. Le ofreció la salida, la salvación de su enfermedad a quien la tenía como opresora. A quien la tenía como esclava, perdón. No le importó porque tenía un corazón generoso. Cuando alguien a veces nos ha hecho un agravio, tendemos a cambiar nosotros de ofrecerle, de extenderle nuestra mano porque alguien nos ha hecho daño. Pero ¿qué lecciones debemos aprender nosotros de esta joven que a pesar de que aquellos amos eran los opresores, ofreció la salida, la salvación para que se sanara? Ellos eran los principales, era el capitán, eran el pueblo opresor de los israelitas. Pero ahí estaban esa joven con una generosidad de parte de Dios para ofrecer salida, solución a aquella enfermedad que el hombre padecía. Era compasiva. Era muy compasiva. Y debemos aprender que la fe y las convicciones, el conocimiento que nosotros tenemos de Dios, pueden quizás pasar cualquier frontera o condición de esclavitud, así como esta joven estaba. No importaba que estaba esclava. Sus palabras tuvieron poder y tuvieron frutos. Quizás era algo insignificante ante los ojos del mundo. Tú quizás puedes ser insignificante, pero eres el instrumento importante, clave para grandes propósitos de parte de Dios. No te olvides que no eres alguien insignificante, quizás que nadie te ve. Ah, pudo decir, yo soy simplemente una esclava. ¿Qué puedo hacer por este capitán? ¿Qué puede hacer por este hombre que dirige un resto de soldados?
¿Qué puedo hacer si soy esclava? Yo no puedo hacer nada por mi pueblo. No puedo hacer nada por ellos. No. La fe que tenemos en Dios puede pasar cualquier frontera, cualquier condición. No somos insignificantes ante los ojos de Dios. Podemos serlo ante el mundo, pero no ante Dios, porque somos instrumentos para propósitos eternos. Y es ahí donde comienza, mire, todos los eventos que se dieron. Porque no solo se sanó Naamán, no solo se humilló Naamán, sino que reconoció al Dios verdadero de Israel. ¡Qué maravilloso! Conoció al Dios verdadero. Se sanó de la lepra. Imagínese que el hombre con esa enfermedad, siendo un capitán, se cubría su cuerpo para que no se mirase la lepra. Pero que tarde o temprano se iba a descubrir, porque la lepra es una enfermedad degenerativa. Se va terminando, se va comiendo el cuerpo. Pero una joven que cumplió con ese rol, con ese propósito de Dios, por el cual estaba siendo esclava. Mire, a pesar, y esto me recuerda a José también, porque Dios a veces nos lleva a condiciones, pero es con un propósito. Con un propósito de parte que cumplamos. Este rol de esta joven sirvió de mucha bendición para esa familia, para ese país, para la salvación de este hombre, que al conocer a través de la sanidad, él reconoció. Porque primero no se quería humillar, dijo, Abán y Farfar son ríos de Damasco, son mejores que las aguas de este río Jordán. El río Jordán es muy sucio y por lógica yo considero que el hombre tenía razón. ¿Sabe por qué? Porque era él un capitán que se cuidaba más en la condición de salud que estaba. El hombre se cuidaba. Y Eliseo lo manda a meterse, a zambullirse 7 veces en el río Jordán, un río sucio, aguas sucias, negras. Y él dijo, Abana y Farfar son ríos de Damasco, son mejores que estas aguas de Israel. Yo me cuido, pero es que es ahí donde nosotros debemos depositar la confianza en Dios, y la confianza te requiere obediencia. Y se fue enojado. Yo les comenté que se fue enojado en el contexto histórico. Se fue enojado. Y ahí donde le aconsejaron sus sirvientes. No, si el profeta te pide una cosa quizás peor, tú la harías. Pero es tan sencillo. Ve, hazlo, no pierdes nada. Se fue a la 1, a las 2, a las 3. Nada sucedía. A las 4, nada. A las 5... A la séptima vez que se metió, que se zambulló en el río, su piel salió como piel de bebé, limpio, sano. La obediencia. ¿Pero por qué fue? Porque una joven le sugirió. Porque una joven activó a que creyeran que en Israel había un Dios poderoso, había un profeta de Dios. Eso, pues, es extraordinario. Así también nosotros sirvamos de bendición. Que nuestras limitaciones que podamos tener no significa que Dios no va a obrar. Si nosotros tenemos esa fe y esa convicción de esta joven que tenía, también podemos ser de bendición para otros, para muchas gentes, para la salvación de otros. De una persona, de una familia, de un pueblo o de una nación.

Bueno, hemos finalizado este lindo espacio. Espero haya sido de mucha bendición, como lo es para mi vida también esa palabra siempre. Déjeme decirle que siempre, siempre, siempre aprendemos algo de la palabra de Dios. Será hasta el próximo viernes, si Dios así nos concede la oportunidad. Será hasta entonces, que Dios les bendiga de una forma muy especial. Sigue en sintonía, que aquí estamos para seguirles compartiendo los siguientes espacios.

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vamos a tener una especie de resumen. Lea conmigo el capítulo 6, dice el versículo 1. En aquellos días, como creciera el número de los discípulos, hubo murmuración de los griegos contra los hebreos, de que las viudas de aquellos eran desatendidas en la distribución diaria. Entonces los doce convocaron a la multitud de los discípulos y dijeron: no es justo que nosotros dejemos la palabra de Dios para servir a las mesas. Buscad pues, hermanos, de entre vosotros a siete varones de buen testimonio, llenos del Espíritu Santo y de sabiduría, a quienes encarguemos de este trabajo. Y nosotros persistiremos en la oración y en el ministerio de la palabra. Agradó la propuesta a toda la multitud y eligieron a Esteban, varón lleno de fe y del Espíritu Santo, a Felipe, a Prócoro, a Nicanor, a Timón, a Parmenas y a Nicolás, prosélito de Antioquía, a los cuales presentaron ante los apóstoles, quienes orando les impusieron las manos, y crecía la palabra del Señor, y el número de los discípulos se multiplicaba grandemente en Jerusalén. También muchos de los sacerdotes obedecían a la fe. Muy bien, tomen ahí sus asientos, sus lugares, y vamos a compartirnos. Les decía que antes de entrar en el desarrollo del capítulo 6, necesito que hagamos una retroalimentación. Es decir, que repasemos los capítulos. Quiero que comencemos hablando de cuál es el gran tema. ¿Quién se acuerda del gran tema? Participen. ¿Cuál es el gran tema? La iglesia que nace, crece y se multiplica. Digámoslo todo. La iglesia que nace, crece y se multiplica. Entonces, usted puede tener ahí una agenda, una libreta, un cuaderno y anotar. Anoten. Yo no sé, hermanos, por qué ustedes no son así. Por supuesto que algunos sí, pero otros no. Aquella parsimonia, hermanos, como que no les interesa. No, anoten. Vamos a ver el capítulo 1. La iglesia, diga conmigo, la iglesia que nace, que crece y se multiplica, atiende las instrucciones del Señor. Anote número 1. En el capítulo 1, atiende las instrucciones del Señor. ¿Qué pasa con la iglesia que nace, crece y se multiplica? Atiende las instrucciones del Señor en el capítulo 1. ¿Cómo es eso, pastor, de que atiende las instrucciones del Señor? Sí, Jesús les dijo: no se vayan, quédense hasta que venga sobre ustedes el poder del Espíritu Santo. La iglesia que nace, crece y se multiplica sigue las instrucciones, atiende las instrucciones, está pendiente de lo que Jesús nos manda hacer. Ese es el número 1. Dirá, pastor, ¿pero dónde ponemos ahí el versículo? Bueno, póngale ahí al aparcito 1:4. Como estamos repasando, ¿no? 1:4, siempre de los Hechos. ¿Qué dice ese capítulo 1, versículo 4? Que Jesús les dijo, estando juntos, le mandó que no se fueran de Jerusalén, sino que esperasen la promesa del Padre, la cual les dijo: oíste de mí. ¿Ah? Entonces la iglesia que nace, la iglesia que crece y la iglesia que se multiplica, oye, escucha, atiende las instrucciones o las indicaciones del Señor Jesucristo. Hoy ponga número 2. Número 2. La iglesia que nace, crece y se multiplica, reflexiona. ¿Reflexiona sobre qué? Sobre la ida y sobre la venida de nuestro Señor Jesucristo. La iglesia que nace, crece y se multiplica, piensa, reflexiona y dice: Jesús se fue, pero así vendrá.

0: reflexiona en que se fue, el ascenso, pero también piensa en su regreso, en su retorno. Y dice, Jesús prometió regresar. Jesús lo dijo en San Juan capítulo 14, vendré otra vez. Y ahora Jesús se fue, pero dijeron los ángeles que iba a regresar. Entonces la iglesia vive pensando en la venida del Señor. Es el número 2. ¿Qué versículo, pastor, ponemos? Versículo 9 al 11. Siempre en el capítulo 1. Y habiendo dicho estas cosas, viéndolo ellos, fue alzado y le recibió una nube que le ocultó de sus ojos. Y estando ellos con los ojos puestos en el cielo, entre tanto que él se iba, he aquí se pusieron junto a ellos dos varones con vestiduras blancas, los cuales también les dijeron, varones galileos, ¿por qué estáis mirando al cielo? Este mismo Jesús que ha sido tomado de vosotros al cielo, así vendrá como le habéis visto ir al cielo. Entonces la iglesia que crece, la iglesia que se multiplica, y vive pensando en que Jesús va a regresar. Ponga número 3, siempre estamos en el capítulo 1, fíjese. Ponga número 3, la iglesia que nace, crece y se multiplica, se congrega y ora y espera el poder del Espíritu Santo. Número 3, ¿qué pasa con la iglesia? Se congrega, ora y espera el poder del Espíritu Santo. Como este es un modelo para nosotros, este es como, sí, un modelo, esa es la palabra, ¿no? Entonces, ¿qué hacía la iglesia? Se congregó. ¿Qué hizo la iglesia? Oró. ¿Qué hizo la iglesia? Esperó. Entonces, ¿qué tenemos que hacer nosotros como iglesia que crece y se está multiplicando? Uno, se congrega, congregarnos. La gente que no se congrega no crece, se queda enanita. Antes nosotros nos congregamos todos los días y es bíblico. Dice la Biblia que todos los días los discípulos y los cristianos en el templo y por las casas no dejaban de congregarse. Un día me dijo un hermano aquí, una hermana, y me dice, mire qué tristeza me da, me dice. Hay un culto en la semana, me dice, bueno, seamos sinceros, el martes. Un culto, me dice, tan lindo ese culto que los predicadores se fajan, pero unos tres llegan. ¿Y sabe qué me da mi cosa? Que un montón de gente está mirando en su casa, ¿qué? Televisión. Ahí están con la boca abierta. Y no les da vergüenza, digo yo, que en su iglesia están en culto los hermanos. Y orando por ellos, pero ellos con la canilla cruzada mirando tele. Hermanos, la iglesia que crece y se multiplica es aquella que se congrega. Allá dice Hebreos 10:24-25, no dejando de congregarnos, como algunos tienen por costumbre. No metas en la cabeza que usted tiene que congregarse martes, jueves y domingo. Martes, jueves y domingo, métaselo, métaselo. Pero hay gente que está programada solamente jueves y domingo. Y otros ingratos e ingratas solo domingo. No, hombre, es injusto. Me están viendo cómo me miran. No, hermano, no estoy enojado, pero sinceramente me incomoda, ¿no? Si la iglesia primitiva es la iglesia modelo para nosotros. Entonces, el número 3, ¿cuál es? La iglesia que crece y se multiplica, ora, ¿qué más hace? Se congrega, ora y espera el poder del Espíritu Santo. Versículo 12 al 14. Entonces volvieron a Jerusalén, desde el monte que se llama del Olivar, el cual está cerca de Jerusalén, camino de un día. Y entrados subieron al aposento alto. Fíjese, versículo 14. Todos estaban, perseveraban unánimes. ¿Qué hacían? En oración y ruego con las mujeres y con María, la madre de Jesús, y con sus hermanos. Estaban congregando y estaban orando. Este es el modelo. Esto es lo que tenemos nosotros que ver como iglesia. Y número 4, ponga número 4, la iglesia que nace, crece y se multiplica. Ponga ahí, cuenta con un liderazgo y se organiza. La iglesia, hermanos, que nace, crece y se multiplica, tiene liderazgo. Tiene hombres y tiene mujeres líderes. Y se organiza, es organizada, ¿no? Bien distribuido todo. Así es que, si no, pues, hay desorden. Y así estaba la iglesia primitiva, ¿no? ¿Anotaron esos cuatro puntos? Ahora, esos versículos de que la iglesia que crece y se multiplica, que cuenta con un liderazgo, póngale el versículo 15, el 16, el 17 y luego el 23 al 26. Eso es el capítulo 1. Vamos rapidito, fíjense. Ahora vamos a repasar el capítulo 2. Ponga ahí capítulo 2. Lleven apuntes. ¿Cómo ustedes van a instruir a otros, enseñar a otros, si no apuntan nada? Apunten. Así es, ¿no? Hoy póngale capítulo 2. Entonces diga ahí siempre, ¿verdad? La iglesia que nace, crece y se multiplica, y ponga número 1. Este número 1 corresponde al capítulo 2. Diga, es llena del Espíritu Santo. Díganlo todos. Es llena del Espíritu Santo. Mire qué lindo eso, ¿no? Eso es el versículo 1 del capítulo 2. Del versículo 1 del capítulo hasta el 4. Cuando llegó el día de Pentecostés, estaban todos unánimes, juntos, y de repente vino del cielo un estruendo como de un viento recio que soplaba, el cual llenó toda la casa donde estaban sentados. Y se les aparecieron lenguas repartidas como de fuego, asentándose sobre cada uno de ellos, y fueron todos llenos del Espíritu Santo, y comenzaron a hablar en otras lenguas, según el Espíritu les daba que hablasen. Entonces, la iglesia que crece y se multiplica, hermanos, es llena del poder del Espíritu Santo. Número 2, hoy ponga otro numeral, 2. Siempre con el gran tema, la iglesia que nace, que crece, que se multiplica, hoy ponga ahí, 2. Predica a Jesucristo a través de sus líderes. Predica a Jesucristo. La iglesia tiene que predicar a Jesucristo. Sobre todo a través de sus líderes, ¿no? Todos los líderes tenemos que predicar. Y anote ahí el versículo, esto de que predica Jesucristo a través de sus líderes, el versículo 14, el 2.14, estamos en el capítulo 2, fíjese, el 2.14, ¿qué dice el versículo 14? Entonces Pedro, poniéndose en pie con los 11, ahí está todo el liderazgo, mira, poniéndose en pie con los 11, alzó la voz y les habló diciendo, y ahí comienza el mensaje: varones judíos y todos los que habitáis en Jerusalén, esto sea notorio y oíd mis palabras. Qué lindo haber sido ese mensaje, ¿no? Entonces, la iglesia que crece y se multiplica, ¿qué hace? Predica. ¿Y predica a quién? A Jesús. Predica a Jesucristo, y ahí puede usted desmenuzar si quiere y le pone A en ese número 2, A, predica a Jesucristo. Pero póngale ahí, predica la promesa del Espíritu Santo, predica la muerte de Jesús, predica la resurrección de Jesús, predica, fíjese, la resurrección de Cristo, ¿no? Pero también predica el señorío de Cristo. Todas estas citas pertenecen al capítulo 2, el versículo 22 al 23, 24 al 32, 34 al 35. Una iglesia que predica, imparable, ¿no? Yo le decía a quién un día de estos, ¿a quién fue que le dije yo? Usted tiene que predicar. Ah, ya me acordé. No lo voy a decir, pero le dije, usted tiene que predicar. Es hombre. Óigame, perdonen, quizá voy a ser un poco grosero. Para mí, el hombre que no tiene, que no predica, pues yo no sé, hombre, pero para mí es una cuestión que no puede obviarse. Yo le puedo perdonar a una mujer que me diga, mire, yo no predico porque soy mujer, aunque en la Biblia las mujeres predican. Hoy no hay razón de que mujer, no. Pero que un hombre, tiene que predicar. Si hablar de Jesús ¿O es difícil hablar de Jesús?
1: No cuesta, hombre. Solo es querer. Háganlo. Háganlo.
0: Mire, a mí me duele ver la nación arruinada, metida en liada, hundida en desgracia. Y tanto evangélico, hermanos, por las calles. ¿Y qué hacemos, pues? Ni nos alcanzarían ese montón de muchachos. No nos alcanzarían de agarramos uno cada uno. ¿No cree usted? No, hombre, hay que predicar. No hay que parar. Entonces, la iglesia que crece y se multiplica tiene que predicar a Jesucristo. Ponga número 3. Estamos en el capítulo 2. Número 3. La iglesia que crece y se multiplica predica el mensaje de salvación. Predica el mensaje de salvación. Anote ahí. Y le pone el versículo 40 de ese capítulo 2. El versículo 40 de ese capítulo 2 dice ahí: y con otras muchas palabras testificaba y les exhortaba diciendo, Pedro les decía, sed salvos de esta perversa generación. Mensaje de salvación. Ese es el mensaje de salvación. Sálvense, sálvense, sálvense. Entonces, la iglesia que crece y se multiplica para que eso se logre, predica el mensaje de salvación. Y este mensaje de salvación tiene ingredientes. Uno, el arrepentimiento. En el versículo 38, Pedro les dice ahí, en ese 2, Pedro dijo, arrepentíos. Predique el mensaje de arrepentimiento. Predique, la iglesia predique el mensaje del perdón de pecados. En ese versículo 38, arrepentíos y bautícese cada uno de vosotros en el nombre de Jesucristo para perdón de los pecados. Y recibiréis el don del Espíritu Santo. Entonces, la iglesia tiene que predicar. La iglesia que crece y se multiplica, predica la salvación. Vamos, ahora sigamos ahí. Fíjese, la iglesia que predica. ¿En qué capítulo estamos, hermano? En el 2. Entonces, ¿qué puso? Número 3 puso. Hoy ponga número 4. Ponga número 4. La iglesia que crece y se multiplica, fíjese, mira con alegría los que se añaden y se bautizan. Qué lindo eso, ¿no? Los que se añaden y se bautizan. ¿Cuántos se añadieron? 3,000. Y esa gente se bautizó, ¿no? Ahora, ahí está. En el fin del mensaje del apóstol Pedro, dice que se aceptaron. ¿Cuántas personas aceptaron? 3,000 almas se convirtieron a Jesucristo, ¿no? Así es que ese debe ser nuestro deseo, nuestro anhelo. Agregue otro número, ya vamos a terminar este capítulo. Ponga el número 5. La iglesia que crece y se multiplica, agregue, persevera en la doctrina de los apóstoles. Es el versículo 42, dice el versículo 42, léalo por favor. Y perseveraban en la doctrina de los apóstoles, en la comunión unos con otros, en el partimiento del pan y en las oraciones. Entonces, la iglesia que crece y se multiplica, persevera en la doctrina de los apóstoles, en la comunión, en el partimiento del pan y en la oración. Estamos repasando lo que ya dijimos, ya predicamos, ya enseñamos, pero es para que se quede grabado. ¿Sí o no? Predica. Persevera en la doctrina. Hoy pasemos al capítulo 3. Póngale ahí en los apuntes capítulo 3. ¿Lo están haciendo? Muy bien. Capítulo 3. Ponga ahí siempre, la iglesia que nace, crece y se multiplica, practica la oración sin cesar. Y agréguele cuando menos 3 veces por día. Practica la oración sin cesar. Cuando menos, ¿cuántas veces? 3 veces. Pablo dijo allá, orar sin cesar. Y aquí vemos que Pedro y Juan van a orar a las 3 de la tarde. Y Pedro ahí en el capítulo 10 oraba a las 12 del día.
1: Y cuando estaban llenos del Espíritu Santo, que aquel montón de gente iba a ver qué les pasaba, estaban orando cuando el Espíritu Santo descendió y eran las 9 de la mañana. Significa que la iglesia oraba a las 9, oraba a las 12 y oraba a las 3 de la tarde. Pero es mejor decir sin cesar, constantemente, no la oración. Entonces la iglesia que crece y la iglesia que se multiplica es la iglesia que ora sin pararnos. Eso es el versículo 1 del capítulo 3. Anótenlo, ahí póngale 3:1. Ahora también agregue número 2, otro puntito en el capítulo 3. Y ponga ahí, la iglesia que crece y se multiplica vive el poder de la sanidad. La sanidad hay que vivirla, la sanidad hay que predicarla y hay que rogarla. La sanidad no, porque nosotros a pie juntos predicamos la salvación de la gente y estamos seguros que una persona se salva y levanta su mano y se salva y decimos bendito Dios que se salvó. Pero tenemos también, hermanos, que predicar y creer y vivir la sanidad de los cuerpos. Estamos llegando a tiempos que no podemos darnos el lujo de estar gastando dinero. ¿Cuánta gente enferma en los hospitales? Y le dicen, vengo otro día y no hay medicina. Y pues no, tenemos que decirle, Señor, tú has dicho que sos nuestro sanador. ¿Y qué pasó con Pedro y Juan? Creían en eso y pusieron en práctica eso. Cuando les aparece aquel enfermo de nacimiento que era cojo, le dijeron, mira, pisto no andamos, pero algo andamos y es el poder de Dios. Así que levantate de ahí. Y se levantó, ¿verdad? Fue sanado. ¿Damos gloria a Jesús? Entonces la iglesia que crece y se multiplica, ¿qué sucede con ella? Dijimos, vive el poder de la sanidad. Vamos, ponga número 3. Ponga número 3. La iglesia que crece y se multiplica, predican sus líderes a tiempo y fuera de tiempo. Sus líderes predican a tiempo y fuera de tiempo. Es decir, que aprovechan cualquier situación para predicar. Y anote ahí el capítulo 3, estamos en el capítulo 3, ¿no? Versículo 11 al 26. ¿Qué sucedió en ese capítulo 3, versículo 11 al 26? Pues Pedro aprovechó, dice el versículo 11, y teniendo asidos el cojo, ¿verdad? El que ya no era cojo. Asidos a Pedro y a Juan, el cojo que había sido sanado, todo el pueblo sorprendido, atónito, concurrió a ellos al pórtico que se llama de Salomón. Y viendo esto Pedro, mire, qué listo, ¿no? Viendo esto Pedro, mirando lo que estaba pasando, respondió al pueblo, varones israelitas, ¿por qué os maravilláis de esto? ¿Y por qué ponéis los ojos en nosotros? Como si por nuestro poder o piedad hubiésemos hecho andar a este, el Dios de Abraham, de Isaac y de Jacob, el Dios de nuestros padres, ha glorificado a su Hijo Jesús, a quien vosotros entregaste y negaste delante de Pilato cuando éste había resuelto ponerlo en libertad. Mas vosotros negasteis al santo y al justo, pedisteis que se os diese un homicida y matasteis al autor de la vida, a quien Dios ha resucitado de los muertos. ¿Qué es lo que hacía Pedro? Aprovechar para predicar, hermano. Qué bueno si usted aprovecha donde sea para predicar a Cristo. En un momentito, plago, entra. Y hablamos de Jesús, y hablamos de su muerte, y hablamos de su resurrección. Trabajo de todos, no solo de los líderes. Entonces, mis amados, la iglesia que crece y se multiplica, dijimos en este capítulo 3, que predica, sus líderes predican a tiempo y fuera de tiempo. Predican a Jesucristo, predican la muerte de Jesucristo, predican el arrepentimiento, la conversión y el perdón de pecados. Eso fue lo que predicó Pedro en ese capítulo 3. Vamos al capítulo 4. Ponga ahí capítulo 4. Estamos viendo el resumen, porque lo que deseo es que usted se siente con una persona, con dos personas, con tres personas, en el garaje, en su casa, en la sala, donde sea, y le comience a compartir. Vamos, capítulo 4. La iglesia que crece y se multiplica. Ponga ahí.
0: es perseguida y encarcelada. ¿Otra vez? Es perseguida y encarcelada. Entonces tendríamos nosotros que ser perseguidos y encarcelados. Un momentito. Capítulo 4, versículo 1 al 3. Cuando ellos al pueblo, vinieron sobre ellos los sacerdotes con el jefe de la guardia del templo y los saduceos, resentidos de que enseñaban o enseñasen al pueblo y anunciasen en Jesús la resurrección de entre los muertos, y les echaron mano y les pusieron en la cárcel hasta el día siguiente, porque era ya tarde. Entonces, en la historia parece que la iglesia fue perseguida y fue encarcelada. Y cuando vino el evangelio aquí al país, oigan, en los fines del siglo pasado, 1800, del anterior, del siglo XIX, a fines del siglo XIX vino el evangelio aquí. Y todo el siglo XX se predicó. Pero, óiganme, si nuestros pasados, los que predicaron el evangelio aquí, sufrieron, averigüemos, indaguemos. A mí me gustaría mandar a estos jóvenes, la juventud, ¿no? Porque la juventud está bien cebada. ¿Sabe qué es cebado, no? Que está bien, está a gusto, que nada. No. Aquí hay gente, hermanos, que le echaron agua caliente, que les quemaron la cara, que les echaron los perros bravos, que los fue a capturar la guardia, que los garrotearon. ¿Qué no hicieron? Pero gracias a esa gente que fue perseverante, que fueron tenaces, que no se echaron atrás, el evangelio vino, se quedó, se mantuvo. Creo que mi suegro todavía alcanzó a esas cuestiones, ¿no? Entonces, yo le diría, hermanos, perdónenme que algunas veces me pongo así. ¿Por qué somos tan haraganes nosotros? Tan cómodos. Yo le llamo cebados. ¿Sabe qué es cebado? Gordos, pero no gordos de gordura física, sino de una comodidad espantosa. No, mire, si me viene a traer, voy al culto. Y hay que ir a traerlo. Y hay que trabajarle el pasaje. Es tremendo, ¿no? No, la iglesia primitiva no pasó eso. Esa iglesia, hermano. Y cállense. ¿Cómo se callaban? Y mire, qué gran delito orar por un enfermo, que se sanara el enfermo y que el enfermo brincara ahí, que ya no estaba enfermo. Y entonces, qué gran delito para que los echaran presos. Eso fue, para que los echaran presos. Y no hablen de ese Jesús. Pero esa gente, hermano, esa gente, o más bien esos cristianos incansables, nosotros tendríamos que echarlas todas. No importa que nos manden a callar, que nos digan cosas y no detenernos, porque es la iglesia que triunfa, que nace, crece y se multiplica. Estamos en el capítulo 4. Ponga ahí número 2. La iglesia que crece y se multiplica, mira el fruto de su trabajo. Versículo 4. Pues sí, porque si no trabajamos no vamos a ver los frutos. ¿Qué pasó allá? ¿Qué fue lo que vieron ellos en el versículo 4? Pero muchos de los que habían oído la palabra, ¿qué pasó? Creyeron. Y el número de los varones era, no dice del todos, solo los varones, era como de 5,000. Mire cómo había crecido la iglesia, ¿no? Como de 5,000. Una iglesia, hermano, que está en crecimiento y que anhela, es aquella iglesia que de veras no se detiene y toca puertas y baja al evangelismo y bueno, sufre, habladas, cualquier cosa. Pero ese es. Esas son las pequeñas tribulaciones nuestras. Entonces, la iglesia que crece y se multiplica, mira los resultados, mira el trabajo, el fruto de su trabajo. Número 3, ponga siempre en ese capítulo 4. Número 3, La iglesia que crece y se multiplica testifica de Cristo ante las autoridades y ante sus perseguidores. Capítulo 4, siempre, versículo 5 al 14. Mira el versículo 5 que dice. Aconteció al día siguiente que se reunieron en Jerusalén los gobernantes, los ancianos y los escribas. Y el sumo sacerdote Anás y Caifás, Juan y Alejandro y todos los que eran de la familia de los sumos sacerdotes. Y poniéndoles en medio les preguntaron, ¿con qué potestad y en qué nombre habéis hecho vosotros esto? Entonces Pedro, lleno del Espíritu Santo, les dijo, gobernantes del pueblo y ancianos de Israel. Eran las autoridades, era la mega cúpula. Y ancianos de Israel, puesto que hoy se nos interroga acerca del beneficio hecho a un hombre enfermo, de qué manera éste haya sido sanado, sea notorio a todos vosotros y a todo el pueblo de Israel, que en el nombre de Jesucristo de Nazaret, a quien vosotros crucificaste y a quien Dios resucitó de los muertos, por él este hombre está en vuestra presencia sano. ¿Qué está haciendo Pedro? ¿Qué está haciendo Pedro? Testificando de Cristo. ¿Ante quién? Ante las autoridades, ante sus mismos perseguidores. Eso es lo que tenemos que hacer, hombre. Mire, yo no son santo porque la doctrina de Dios no me gusta, los testigos de Jehová, no. Lástima su doctrina, ¿no? Pero esos señores nos dejan quietos a nosotros. Yo me acuerdo que había una señora, era una maestra, cuando yo trabajaba con el gobierno, y yo siendo ya cristiano evangélico, y ella llegaba de su escuela a las oficinas y llegaba a evangelizarme. Oiga, evangelizarme ella. Y ella sabía que yo era cristiano evangélico, pero como para ellos nadie anda bien, solo ellos. Entonces me evangelizaba y me decía, estas dos horas que me quedan las aprovecho para Jehová. Es que estas dos horas son de Jehová, me decía. Mire, imparable. Es lo que yo no entiendo. Porque ellos son fríos. Son una refrigeradora. Y en cambio nosotros, aleluya, aleluya, aleluya, aleluya, y va, aleluya, y quien vive, y a su nombre. Pero mire, no somos persistentes, insistentes en buscar una persona y llevarle las buenas nuevas. Es necesario. Repita conmigo, la iglesia que crece y se multiplica, no solo testifica de Cristo, sino que, ¿qué más? Persiste, se mantiene perseverante. Agrega número 4, es presionada y amenazada a callarse, pero no se calla. Versículo 17 al 22. Los discípulos testificaban de Cristo y eran amenazados a que se callaran y ellos no se callaban. Versículo 17 del capítulo 4. Sin embargo, para que no se divulgue más entre el pueblo, amenacemos, les dijeron ellos, para que no hablen de aquí en adelante a hombre alguno de este nombre. Y llamándolos les intimaron que en ninguna manera hablasen ni enseñasen en el nombre de Jesús. Mas Pedro y Juan respondieron diciéndole, juzgad si es justo delante de Dios obedecer a vosotros antes que a Dios, porque no podemos dejar de decir lo que hemos visto y oído. Ellos entonces les amenazaron y les soltaron, no hallando ningún modo de castigarles por causa del pueblo, porque todos glorificaban a Dios por lo que se había hecho, ya que el hombre en quien se había hecho este milagro de sanidad tenía más de 40 años. ¿Lo leyó? Entonces ponga número 5, estamos en el capítulo 4 haciendo este repaso. Número 5, la iglesia que crece y se multiplica, agregue ahí, se fortalece en la oración y el Espíritu Santo la llena otra vez, la vuelve a llenar. Vamos a ver, la iglesia que crece y se multiplica se fortalece en la oración y el Espíritu Santo la vuelve a llenar, la llena de nuevo. Así es, ¿no? Versículo 23 al 31, siempre el capítulo 4. ¿Qué dice el versículo 23? Y puestos en libertad vinieron a los suyos y contaron todo lo que los principales sacerdotes y los ancianos les habían dicho. Y ellos, habiéndolo oído, alzaron unánime la voz a Dios. Mire, oraron, oraron fuerte. Dice, alzaron la voz. Se ha dicho, mire, no hable fuerte, solo ore así, suavecito, ¿verdad, Señor Jesucristo? Te damos gracias en esta hora por todos tus bendiciones. Amén. Yo no digo si eso está bueno o está malo, porque hay veces uno puede, no puede gritar, no, por lo que sea. Vaya, cuando uno va a almorzar un lugar, ¿verdad? Y hay que orar porque ahí están los alimentos, porque no vaya a ser que si uno ora antes, un diablo, un demonio se le va allí, ¿no? Entonces tiene que darle gracias a Dios, Señor, gracias por estos alimentos. Y uno en un hotel, en un lugar, no puede estar, Señor, te doy gracias por... No, tranquilo, no. Bien inspirado ahí en lo profundo, Señor. Gracias. Te pido por los que no tienen. ¿Cuántas personas, Señor, en estos momentos estarán deseando un pedazo de pan, de alimento, y yo con este pedazo de gallina aquí? ¿O no es cierto eso? Hay veces que usted agarra la pierna del pavo, mira, y otros pobrecitos allá, mire, que ni desayunaron ni han almorzado. Entonces, a la hora de la oración, dele gracias a usted y pídale por aquellos, Señor, por lo que no han... Ah, pero eso sí hace tranquilo, porque hay mucha gente, ¿no? Pero eso no significa que usted no pueda orar en alto, en el templo, o en algún lugar determinado. Se puede, se debe, aquí está. Los discípulos fueron puestos en libertad y comenzaron a orar y gritaron fuerte. Léalo de nuevo, ¿qué dice el versículo? Estamos en el 4:24. Y ellos, habiéndolo oído, alzaron unánimes la voz. Alzaron unánimes la voz a Dios y dijeron, soberano Señor, tú eres el Dios que hiciste el cielo y la tierra, el mar y todo lo que hay en ellos. Que por boca de David, tu siervo, dijiste, ¿por qué se amotinan la gente y los pueblos piensan cosas vanas? Se reunieron los reyes de la tierra y los príncipes se juntaron en uno contra el Señor y contra su Cristo. Porque verdaderamente se unieron en esta ciudad contra tu santo Hijo Jesús, a quien ungiste. Herodes y Poncio Pilato con los gentiles y el pueblo de Israel para hacer cuanto tu mano y tu consejo habían antes determinado que sucediera. Y ahora, Señor, mira sus amenazas y concede a tu siervo que con todo de nuevo, con todo valor, hable en tu palabra. Mientras extiendes tu mano para que se hagan sanidades y señales y prodigios mediante el nombre de tu santo Hijo Jesús. ¿Y qué pasó? ¿Qué pasó? Cuando hubieron orado, el lugar en que estaban congregados tembló. ¿Y todos qué pasó? Fueron llenos del Espíritu Santo y hablaban con denuedo la palabra de Dios. Alabe a Jesús, hermano. Ahora comprende usted por qué muchas veces aquí estamos tan helados como la nariz del gato, ¿no? Helados. Hermano, ese esto. Uf. Hermano, que me da. Yo lo veo. Yo me aflijo, Señor. Dios, qué tremendo. Mire, anoche en el culto allá de Nahuizalco. Está bonita esa iglesita allá, ¿no? Mire. El lado frío aquello, oye. Y ya para darme el tiempo a la predicación. Y cuando pasé a la predicación les dije, hermano, vamos a orar, venga usted a orar. Y puse a uno. Y ahora usted, otro no. Y ahora usted, otro. Y ahora usted, otro. Mire, en cadena, ¿no? Mire, después de la oración comenzó a sentirse una presencia de Dios, ¿no? Sí, y de rodillas. Nada de que, no de rodillas, ¿no? Porque esa iglesita, como están haciendo y son bastante jóvenes, quiero ver, ¿verdad? ¿Ver? Sí, porque yo he soñado una iglesia, hermano, una iglesia que se tira al suelo, que clama, que gime, que derrama sus lágrimas delante de Dios, que hay presencia, que suceden cosas. ¿Verdad que se podría? ¿Cuándo lo vamos a comenzar aquí? Aleluya. Entonces la iglesia que crece y se multiplica, ¿qué pasa? Se fortalece en la oración
1: Y el Espíritu Santo, ¿qué sucede? La llena. Número 6, para terminar este capítulo, el número 6, póngale ahí número 6. Estamos en el capítulo ¿qué? 4, ¿verdad? La iglesia que crece y se multiplica es de un solo pensar y un solo sentir. Y vea el versículo 32, ¿qué dice? El 4:32. Y la multitud de los que habían creído era de un corazón y un alma. Y ninguno decía ser suyo propio nada de lo que poseía, sino que tenían todas las cosas en común. Un solo pensar y un solo sentir. Alaba a Jesús. Hermano, no me había fijado que ya se pasó. Nos quedamos en el capítulo 4. Me queda el resumen del capítulo 5 para entrar en el capítulo 6. Vamos a darle gracias al Señor, ¿no? Póngase paradito. Padre nuestro, gracias te damos en esta hora. Dios eterno, gracias. Mi Jesús, te alabamos. Te exaltamos. Te agradecemos. Oh Santo de Israel. Precioso Señor. Gracias, mi Padre. Mi Dios, la iglesia que crece y se multiplica, se fortalece en la oración y tú la visitas con tu Espíritu Santo. Tú la visitas con tu Espíritu Santo. Tú la visitas con tu Espíritu Santo. La iglesia que crece y se multiplica, se fortalece en la oración y tú la visitas con tu Espíritu Santo. Y tú la visitas, Señor, mi Padre bueno, mi Padre eterno, mi Padre de misericordia. Oh Padre bendito, suplicamos, Señor, tu divina presencia cada día que la iglesia crezca, cada día, te lo pedimos, mi Padre, en el nombre de Jesús, en el nombre de Jesucristo, nuestro Señor y Salvador. Levante sus manos arriba. Levante sus manos al cielo.
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0: si alguno quiere venir en pos de mí, debe negarse a sí mismo y tomar su cruz y seguirme. Porque quien quiera salvar su alma la perderá, pero quien pierda su alma por mí la encontrará.
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Bueno, bendiciones a todos. Bienvenidos a Complacencia. Ya empezamos un poquito tarde porque saben que tenemos un pequeño problemita ahí a veces en el equipo. Se nos frisa y tenemos que forzar el apagón. Así que disculpen allí por a veces los silencios que se escuchan, pero es por esa razón, ¿verdad? El sistema a veces se nos frisa un ratico. Yo creo que es por el uso, ¿verdad?, del equipo. Pero aquí estamos en Complacencias al instante, llegando a las 5 o 10 minutos. Bienvenidos. Repórtese. Tenemos la primera llamada. Dios le bendiga. Y dígame cuál, mi hermana Emerita, díganos. Ah, la de fondo, con gusto. Le complazco. Bendiciones. Amén. Bueno, nuestra hermana Emerita nos pide el canto que tenemos de fondo, Mi Anhelo. Gracias por la sintonía allá en Estanzuelas. Saludos a todos los que están en sintonía en esta linda tarde. Vamos a activar este WhatsApp que se desactivó también. Nuestro Facebook se desactivó. Vamos a activarlo en este momentito para que esté listo ese chat. Bendiciones a todos. Gracias por la sintonía. Y en estas pequeñas cositas que se reproducen por acá, vamos a desactivar esto.

Bueno, voy a dejar el primer canto solicitado y es el canto que tengo de fondo del programa de este viernes que se titula Mi Anhelo. Voy a ir complaciendo. Si usted desea patrocinar este espacio, pues está disponible completamente.

Bueno, allí estaba el primer canto, complaciendo ese canto muy bonito, mi anhelo. Llámenos 26-13-41-64, es nuestra línea disponible para que usted se nos reporte. Dice por acá un mensajito. Bueno, vamos a la llamada y luego leemos esa notita de voz. Dios le bendiga. Amén. ¿Con quién tengo el gusto? Con gusto, hermana Marixa, díganos el canto. ¿A dónde irás? Con gusto, mi hermanita. Gracias, bendiciones. Amén. Bueno, vamos a complacer a mi hermana Marixa Lobo con este lindo canto que nos solicita. Saludos, saludos, saludos a la familia Lobo.

Es un gusto saludarle en esta bendecida tarde. Si entra en el programa, mi hermana, el cántico Toro Embravecido, me gustaría escucharlo. Y si no, pues me complace con el cántico de los hijos del rey, el mendigo. El Señor le bendiga grande y poderosamente.

Amén. ¿Con quién tenemos el gusto? Hermana Daisy, diga en qué le servimos. Y dígame cuál. Hombre de Nazaret. Con gusto, mi hermanita, le complazco. Amén. Bendiciones. Hombre de Nazaret. Y bueno, y he complacido también con los dos bonitos temas que nos habían solicitado. Mi hermana Irene Navidad desde Cojutepeque. Con gusto, mi hermanita, le complací con el toro embravecido. Bendiciones. Y también, ¿a quién más? ¿A quién más le complací con el tema de Dalila Palacios? Ah, era necesario. Mi hermana Isidra desde Honduras fueron las primeras. Y bueno, sigo acá con un chat de mensajes que los tengo disponibles. Dios le bendiga, hermana Blanquita. ¿Cómo es el tema de ese canto? Siempre en sintonía, mi hermana. Gracias, amada hermana Vilma de Cruz. El tema que finalizó, se llama Era necesario. El último tema que acaba de sonar, ¿verdad? De Dalila Palacios, Era necesario. Y el anterior, El toro embravecido. Bueno, saludito a la distancia, hermanita Vilma. Gracias por la sintonía. Dios me la bendiga. ¿Algún tema que desee? Bueno, voy con más. Hombre de Nazaret. Y luego suena el tema que tengo por acá que dice: Dios le bendiga, me puede complacer con la alabanza viva a nuestro rey. Gracias. Allí está Yulisa. Bendiciones. Con mucho gusto. Y tengo un mensajito pendiente. Ya lo vamos a complacer. Saludos a la familia Lobo también allí en el lugar de Santa Anita. Saludos en Honduras. Saludos en Estados Unidos. Saludos allá en Cojutepeque. Bueno, saludos a todos. El espacio aún sigue disponible si usted lo desea patrocinar.

Bueno, bendiciones en esta linda tarde. Seguimos complaciendo esos lindos cantos y quiero pues saludar a nuestro patrocinador con el canto que nos ha solicitado y voy complaciendo ahí estos temas en orden y viene este canto que solicita nuestro patrocinador de arriba viene lo bueno. Saludos a Kevin Cruz. Bendiciones hasta Estados Unidos. Desde allá nos patrocina. Complacencias al instante.

0: Bueno, qué lindo tema, qué maravillosa letra de René González. ¿De qué nos vale? Se titula ese canto complaciendo a nuestro hermano Arsenio, que se nos reporta desde Caserío La Galera. Hermano José Arsenio, bendiciones. Espero que se haya gozado con ese bellísimo tema. Saludos a nuestro patrocinador. Gracias, Kevincito. Dios me lo bendiga. Saludos a sus padres, hermano Ramón, hermana Vilma, su hermanita, a la familia, a toda la familia. Saluditos. También le complacimos con el canto de Arriba viene lo bueno. Bendiciones en esta linda tarde. Y voy complaciendo con este canto que se titula El último suspiro en la cruz. Así se llama esta alabanza, complaciendo a nuestra querida hermana Vilma de Cruz. Así que ahí estamos con ese bello tema.
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1: Bueno, llegamos ya a las 5:56, 4 minutos nos separan de las 6. Un canto más a través de una llamadita. Quien se ponga listo y nos llame, le complacemos de inmediato. Hemos complacido a todos los que nos han escrito y a los que nos han llamado también, los que hemos logrado contestar, pues, esas llamaditas. Pero si ahorita me llaman, 2613-4164, le complazco de inmediato. Ya un espacio pequeñito para un canto.
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1: Bueno, allí hasta asesor y hemos complacido con ese último canto que había sonado, que ha sonado desde Sesori, ese canto que se llama La Grandeza de Dios. Hermana Elsie, me dicen, me están confundiendo. Bueno, no nos va a llamar, se va pasando el tiempo, ya faltan 3 minutitos. 3 para las 6, 3 minutos y llegamos a las 6 de la tarde. Gracias, Kevin, por patrocinarnos, Dios me lo bendiga. Gracias, Kevin siempre nos patrocina, a veces allí está muy pendiente de complacencias.

hacer una parte de este canto, ya 2 minutos, ya con 2 minutos me quedo. En vivo les dejamos a Juan Carlos Alvarado, el Dios el más grande. Finalizamos, nos escuchamos en la próxima.

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1: El odio y la tristeza crece más. Somos sensibles a la realidad que nos rodea. 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Pero no somos nosotros quien tiene el control.